0: 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Hora
1: 21.4.
2: Temperatura
1: 8 grados.
0: Humedad
1: 84%.
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10 minutos de las 21, bueno, ya vamos para el regreso a los de las 21, ahora sí, volviendo a casa. Todo bien por ahí, todo tranqui, parece, ¿no? Si no, siempre nos están pasando por ahí algún dato que otro que tiene que ver con el tránsito. Por el momento, bueno, tranqui, tranqui por acá también. Saludos para todos, yo por acá. Ah, terminando mis cosas, todavía no salí del trabajo, Clau. Un poquito más ahí, ¿eh? Algo pendiente. Algo pendiente. El trabajo. ¿Dónde? Si ingresan un poco tarde, ¿dónde quedarse unos minutos más? Como para compensar. ¿Qué dice la conciencia? Por ahí es como que. No, que entré 5 minutos tarde. ¿Qué onda? No, mejor yo me quedo 5 minutitos más, no pasa nada. Claro. A veces sí dice. Ah, bueno. Llega el ataque de conciencia, ¿no? Por ahí es como que. ¿Y si llegas temprano, te vas temprano? No. Sí. Como que te dan ganas de salir temprano porque llegaste temprano. ¿Pero cuánto? ¿Mucho? ¿10 minutos? ¿5? No es mucho, ¿no? 5 minutos. ¿Media hora? Bueno, ya es mucho, ¿no? Y aparte tu horario no sería. Claro. 388-473-7873 me quedan por ahí. No, ese es tu cabello. ¿Qué onda, Maito? Me corté el pelito, dice, a ver, pero tiene como 3 trenzas, ahí hizo 3 trenzas. Esto daría como para una peluca, ¿no? ¿Qué diría mi amiga Sarita? Eso es oro. Ella por ahí que hace las pelucas para... Claro, para la gente que está pasando por algún tipo de quimio, algún cáncer, entonces ya dice, bueno, hacer las pelucas. De vez en cuando también hay donaciones por ahí, ¿no? Mira, Maito, ¿eh? Puedes quedar muy, muy bien con alguien, ¿no? Voy a arreglar el pelo, no te puedo creer. Pero, a ver, la foto no daba como que tenías muy largo el pelo. Después te lo dejaste crecer, ¿qué onda? ¿Cumpliste alguna promesa? Dijiste, bueno, ahora sí me lo corto. ¿Me lo corto o no me lo corto? Te convencieron.

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Bueno, cuando hace frío, lo mejor sería así, trabajar en una panadería, me dicen por acá. ¿Qué es lo lindo del frío? Trabajar en una panadería, qué bueno. Sí, me gustaría también, ¿no? Aprovecha de comer unos pancitos calientes ahí, o no te puede faltar la factura. ¿Te llenarías? ¿Te cansarías de trabajar ahí? Yo creo que no. Yo tampoco, me hice mis saludos para todos. Y lo más lindo del frío, Sole, las sopitas y comidas calientes. Lejos, lo mejor. Banco, banco también comer algo rico y caliente. Sopa, guisos, estofados. El frío tiene ese poder, ¿no? De hacer que todo tenga más sabor. La sazón de la comida cuando hace frío. También, sí, sí, la música, Clau, es buena. La música también para cuando hace frío. Claro, depende. Hay canciones que te levantan, canciones que te acompañan a estar ahí en camita. O canciones que por ahí te levantan para estar ahí en el trabajo. Tenía el cabello bastante largo. Nuestro amigo Maito ahí nos pasa la foto. Efectivamente, sí. El cabello bastante largo y ondulado. Lindo el pelo, ¿no? Pero los varones parecen mucho... como que no lo cuidan tanto y lo tienen mejor que el de las mujeres, ¿no? Nosotros 1000 productos que le ponemos y nada. El pelo reseco. Se cortó el pelo nuestro amigo Maito. Y ahí nos manda también, bueno, la foto, que él no se da cuenta, no estás en la página, ¿no? No. Que lo estamos compartiendo, bueno, el corte más que nada. Sí, ya, se cortó el pelo en 3 trenzas. ¡Qué lindo! ¡Qué largo! Mía. Estos serían 25 centímetros, puede ser. Quémese después de ver, por favor. Dice, quémese la foto. No la quiere tener más, no, Maito. Quedaste genial. Buenísima esa foto. La vamos a guardar igual por acá por las dudas, ¿eh?

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1: Bueno, acá en el trabajo haciendo dibujos me dice para pasar el frío, bueno, el sereno. ¿Qué dibujaste? Un escudo de River. Ah, pero no en cualquier lugar, parece en una madera. Un Atlético River Plate, qué lindo. Qué buenísimo ese escudo, Bueno, ahí para pasar también el tiempo, acompañando y pintando. Está buenísimo, me encantó. Bueno, y de paso también, ya por acá me hice llegando a casa. Uy, qué frío. Frío y ganas de escuchar buena música. Bueno, besos para vos también, Sole. 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
2: En Radio City, hora
1: 21:34.
3: Temperatura
1: 8 grados.
2: Humedad
1: 85%.
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para las 22. Bueno, hablando de canciones que, por ejemplo, van a llegar, ya hay una agenda abierta por, a ver, ¿quién se viene? 2027, bueno, para la Argentina ya anuncia en River por primera vez Karol G, que llega a la Argentina con su gira mundial viajando por el mundo Tropitour el próximo 5 de febrero para subirse al escenario de River. Viajando por el mundo, Karol G ya se prepara porque se viene para River 2027, 5 de febrero, en la fecha elegida para la Argentina, le toca su turno.

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BTS Swim. Y supera a Taylor. A Taylor Swift. Alcanza el número uno en la lista global de Billboard por sexta vez. El grupo que alcanzó el número uno de la lista global, excluyendo Estados Unidos, de Billboard, con su canción Swim, logrando su sexto puesto número uno en la historia. Según las últimas listas publicadas el pasado 19 por la revista musical estadounidense Billboard, el tema principal, Swim, el quinto álbum de estudio de BTS, Arirang, ocupó el primer lugar en la categoría global, excluyendo Estados Unidos, por segunda semana consecutiva. Con este logro, BTS alcanzó su sexto puesto número uno en la lista este año, superando el récord de mayor número de veces en el primer lugar establecido por Taylor Swift en la lista global 200.

El grupo se mantuvo en el segundo lugar durante 3 semanas consecutivas. Los 13 temas del álbum permanecieron en ambas listas durante 8 semanas consecutivas. Bien, bien por BTS. Gracias, Franco, por acá. Me gusta ese tema, está buenísimo, ¿eh? Sí, ya está preparando también ARMY para la gira de BTS en Argentina. Claro. El furor, ¿no? De BTS. Incluso ya tienen su mural en la ciudad de La Plata. ¿Cómo es eso? Ya hay mural. De los pocos que se puede por ahí, a lo mejor sí hay otros, ¿no? Pero en este caso, a ver, mostramos a través de la página también BTS. Arirang, bueno, ahí están las fechas también que se está presentando la banda en la Argentina, 21, 23 y 24 de octubre en La Plata. La propuesta nació desde los propios fanáticos platenses, conocidos mundialmente como ARMY, quienes además buscan impulsar un reconocimiento formal para los integrantes de BTS como huéspedes de honor de la ciudad. En ese marco, el pasado 10 de mayo, realizaron una juntada en Plaza Belgrano, donde compartieron actividades, música, acciones vinculadas al fenómeno cultural que representa la banda. Bueno, y el mural es un punto de encuentro, ¿eh? Un punto de encuentro entre los seguidores del grupo. La obra, que refleja la identidad visual ligada a BTS, va a dejar una marca cultural en la ciudad también, donde la comunidad fanática creció de manera sostenida en los últimos años. Bueno, un saludo para todos o todas las ARMYs en el país.

0: 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Hora
1: 22.
2: Temperatura
1: 7 grados.
0: Humedad
1: 86%.
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10 minutos de las 22. Por acá que dice, qué hermoso tema, Clau. Tantos recuerdos. Hola, Guti. Oh, lindo. Me encanta el tema. No lo recuerdo yo, pero o sea, digamos que es uno de los clásicos, ¿no? Fue lanzado en 1980. Ni habíamos nacido todavía, pero si hablamos de hermosas canciones con él, ¿no? Que no habíamos nacido, pero sí nacido. Una hermosa balada de soft rock.

dúo británico-australiano Airsupply. Se convirtió en un éxito mundial, pasando el número 2 en las listas de Estados Unidos. ¿De dónde te recuerda? Aparte de escucharla, digo, ¿no? A lo mejor de alguna publi, de alguna peli también, ¿no? Me suena como también de banda de sonido de alguna peli. Como el partido Boca-Cruzeiro. Va ganando Boca 1-0 a Cruzeiro. Estos primeros 40 minutos. Bueno, bien, ¿eh? Ahí está el mi amigo Montero. ¿Cómo estás, Clau? Aguante Boquita, dice, bueno, ahí está. Ahí se va sumando también. 388-473-7873. Te hace una vuelta por ahí, también nos mandás el mensaje. O nos mandás fotos también, así como hacen por acá. Nos dejan las fotos, nos cuentan en dónde están escuchando la radio. Quienes están compartiendo la noche de martes. Sí, hoy estábamos comiendo tortita, qué rico, sí. Eso, Fede, saludos para vos también. Nosotros también en casa comiendo tortita por el cumple de Isaac, mi niño, que tiene, cumplió 7 años hoy. Bien patriota le salió el niño. Feliz, feliz cumple, Isaac. Que termines muy bien este día, ¿eh? Justo le tocó el día de semana, así que sí. No hay festejo todavía. Pero, o sea, fiesta, fiesta de cumpleaños. A lo mejor el fin de o el otro. Pero dice que hace tanto frío. Te falta la mitad del grado, ¿no? Así no vale. Beso para Gaby, dice que por acá, qué frío que hace, cada media hora, aunque ya todos sepan, qué mal, ¿no? Es como que hace el doble de frío cuando la gente dice qué frío que hace, ¿no? No me digas nada. Es obligatorio, si no lo decís, el invierno no arranca.

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Ay, qué lindo, cuánto sentimiento, la misma Morissette. Bueno, ya salieron, se habilitaron la venta de entradas para el clásico ante Gimnasia y Tiro, Gimnasia de Jujuy. La venta digital ya fue habilitada, también habrá expendio presencial de tickets físicos para visitantes en el estadio 23 de agosto. Bueno, atentos. Los hinchas de Gimnasia ya pueden asegurar su lugar para uno de los partidos más esperados de la temporada. Ya fue habilitada la venta de entradas digitales para el duelo frente a Gimnasia y Tiro de Salta, correspondiente a la fecha 15 de la zona B de la Primera Nacional. El Clásico del Norte se jugará el domingo 24 de mayo desde las 18:30 en el estadio David Michel Torino, ex Gigante del Norte. En un principio el partido estaba previsto para las 17, pero luego se confirmó el cambio de horario. Ahora es a las 18:30. El Clásico del Norte. Gracias, Fede, por acá. Que el agua para lavar los platos se convierte en desafío olímpico. Que cuando hace frío, ¿a quién le toca lavar los platos? Si no hay agua caliente, ¿sabes qué? No. Hay que hervir agua, Fede, no queda de otra. Hay gente que cocina y gente que evita lavar. Hay gente que cocina y gente que tiene que lavar los platos, claro. Si vos no te gusta lavar los platos, bueno, por lo menos cocina. No, ¿qué va a hacer? Mauro del Carmen me dice, lo mejor del frío es que nadie te pide helado. ¿Cómo que no? ¿Cómo que no? Helado todo el año. A mí me gusta. Aparece otro postre, ¿no? Otros postres oficiales del frío, que puede ser que... Chocolate con churros, me encanta, qué rico. Api con buñuelo, me dice, claro, el Carmen, obvio, buñuelitos, ¿no? Las famosas donas ahora, claro. Chocolate en barra, chocolate en rama. Ricardo Montaner, para que sea feliz.

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Bueno, qué lindo por ahí. ¿Ya hay gente terminando la cena? Bueno, me estaba contando que estaba lavando los platos. Fede. Flor de Palpalá me dice, ah, bueno, es hora de meterse a la cama, encontrar un lugar calentito. ¿Ya se activó la bolsa de agua caliente? ¿Qué onda? Yo me acuerdo que tenía bolsitas de agua caliente, pero ¿y ahora dónde estarán? Ya quedó, no sé, creo que está guardado, pero no sé, a lo mejor se perdieron. ¿Qué onda las bolsas de agua caliente? Bueno, ya aparecen también más novedades de la FNE, todo FNE. Las candidatas del FASTA San Alberto Magno. Bueno, ya se palpita una de las noches más esperadas, la elección de la representante del Colegio San Alberto Magno. Se va a realizar el sábado 30 de mayo desde las 19 horas en el Estadio Olímpico de Palpalá. 16 candidatas, ¿eh? Con una gala cargada de emoción, expectativa y acompañamiento de toda la comunidad educativa. Viene elección representante del San Alberto Magno. 30 de mayo, de las 19 horas. Bueno, están ya todas las candidatas, también las podés ver a través del diario Todo Justo.

0: 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No quiere activar por acá. Disfruten el frío, dice Maito.
1: No pudieron ser.
0: Eres team frío.
1: Esto dice así.

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7 minutos para las 23, porque estamos muy cerca de la última hora. Y también se termina el partido Boca y Cruzeiro, que ahora ya van 1-1, ¿eh? 62 minutos, sí. Boca 1, Cruzeiro 1. Con razón, Edu. Me ponía una carita aquí, unos emojis. De miedo, de susto. No. Sí, se para el infarto ahora. Uno más, dice, no pedimos más. Marcos de Palpalá por acá. Lo más lindo del frío es que nadie te juzga si repetís plato. Claro, es como que, no, tanto vas a comer. ¿Qué hace frío? Te da hambre, ¿no? Claro. Invierno oficialmente declarado temporada alta del segundo plato, sí. Pero no estamos en invierno todavía. Pequeño detalle, claro. 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Hablando de bandas, bueno, varias bandas, ¿no? En este caso, una muy recordada es Aqua. ¿Te acuerdas de Aqua? Sí, esta canción es muy, muy característica de esa banda. Anunció la separación. Tuvimos la oportunidad de vivir más de lo que jamás nos atrevimos a soñar, dijeron la banda, que publicó un emotivo mensaje en sus redes sociales y el agradecimiento a los fans. Los creadores del himno Barbie Girl partieron emotivas palabras que ya te vamos a contar.

0: de todos estos fantásticos años decidimos poner fin al capítulo de Aqua como banda. Lynn Nystrom, René Diff y Soren Rusted, integrantes del proyecto, decidieron terminar esta etapa de la mejor manera posible, manteniendo intacta su amistad. Cuando estuviste junto a otras personas por tanto tiempo, aprendes cuándo es momento de proteger lo que construiste. Para nosotros, esto se siente como el momento adecuado para despedirnos, mientras los recuerdos siguen vivos y el amor por la música y entre nosotros permanece intacto, sostuvo el mensaje. Además, el grupo concluyó el posteo desde el fondo de nuestros corazones. Gracias a todos los que formaron parte de este viaje. Gracias por el cariño, la energía, el apoyo y los momentos que compartimos. Desde ahora solo queda amor y gratitud.
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8 minutos de las 23, Luz Gagui, avión a Madrid. Más éxitos en el 107.1. Bueno, por acá sí, ya está en camita. ¿Quiénes están todavía en el trabajo aún? Bueno, haciendo justamente su labor en esta noche. Nos cuentan también, 388-473-7873. Por acá me dice Gaby, hola Clau. Pasar hash, perdón, me encanta ese tema, dale, buenísimo, ya lo vamos a sumar a la lista. O también puede ser Enanitos Verdes, el Lamento Boliviano, o Bonnie Tyler, Eclipse Total del Corazón. Oh, qué lindo. Una más linda que otra de las canciones, Ese también está buenísimo. Bueno, ¿cómo terminó el partido? Nada, todavía no termina. 1-1 sigue, Boca y Cruzeiro. No se sacan diferencias. 1-1 por ahora. 78 minutos. Hola, Clau. Recién llegando a casa, hace un frío. Beso, Dani. Un beso grande para vos. Bueno, ahí volviendo a casa. Creo que tiene que salir con gorrita sí o sí. Hoy me traje mi gorrita para que no se me caigan las orejas del frío que hace. Y mando un beso grande. Gracias por acompañarnos también de ahí del otro lado mientras estás ya acomodándote para ir a dormir, preparando todo para mañana. Bueno, dejando todo listo o medianamente. Meterse a la cama a encontrar tu lugar calentito y no moverte. ¿Viste? Te movís un poquito más allá, la sábana está fría. Es verdad, eso es cierto, Flor. Y ni hablar de ir a buscar algo, ¿no? De salir a buscar algo. ¿Qué más lindo el frío? ¿Qué cosa rara haces cuando bajan las temperaturas? Hoy me estaban pasando un jarabe natural, o sí, bueno, para la tos, me dice Clau, el limón, la miel, bueno, sí, pero y leche, no, sí, también, sí la tenía, Ro, eso para vos. ¿Qué es lo más lindo del frío? Ah, no, eso es terrible. Caro me dice, caliento los pies. Claro, pero con las piernas de mi marido. O sea que ella tiene los pies fríos, se calienta los pies

las piernas del marido. Clásica jugada, ¿eh? Uno se abriga y el otro... El otro aprovecha, el otro sufre. Me baño rápido como si estuviera escapando de una película, tal cual. Bañarse debe ser, ¿no? El problema no es el frío, el problema es bañarse. Diría alguna canción de Arjona. Saludos, Nico. Quedaste pero completamente diferente, Maito. Ese corte te favorece. Fe de vida, dice, ahí estamos vivos. Ay, nos manda la foto y todo, qué bueno. ¿Quedó muy bien después del corte o no? ¿Qué dice, gente? Re, ¿no? Claro, ¿no? Y aparte, primero parecía metalero, onda así como... Che, totalmente. Muy rockero. Y ahora... ¿Qué música escucha nuestro amigo Maito con el corte? Con un corte así bien tranqui. Arjona no. Coti de octubre. Sí.

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¿Quién será el perdedor? ¿No? Cash, perdón, perdón. Esta versión en vivo. Bueno, besos para Gaby. Gaby, ¿te gusta escuchar la canción? Espero que sí. ¿Ya termina el partido? Por acá, oh no, cualquier cosa el partido, ¿eh? El partido de Boca Cruzeiro, ¿qué onda? 1-1 van, pero a ver, vamos a los minutos, 9 minutos más han puesto, ¿eh? 9 minutos más y empatan. Boca empata con Cruzeiro. Acá, ¿qué dice la gente? Bien anulado el gol de Merentiel, ¿eh? Hay mano de inmediatez de Delgado antes del tiro del uruguayo. ¿Qué onda? Ah, lo que dice la gente del partido de Boca, ¿no? Lo durmieron a Boca, dice Nico. ¿Qué onda? Bueno, ¿qué son? Ahora sí, ya puedo escuchar a Luciano Pavarotti, me dice Maito. Muy bien, ahora sí. O también puede ser una onda Paul McCartney, ¿por qué no? Claro, sí.

0: 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Hora
1: 23:30.
2: Temperatura
1: 6 grados.
0: Humedad
1: 89%.
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Bueno, ya con las últimas, no, los últimos minutos, que es la última hora, ya nos queda menos de media hora. Amo ese tema, me dice Marito. Bueno, estaba perfecto como para escucharlo, ¿eh? Yo desde la cama, Clau, escuchándote, pasame porfa alguna canción de Arjona. ¿Quién dijo que no íbamos a pasar Arjona? Te mando un besote grande, Noé. Saludos para vos. Ahí está en camita, Noé, ya lista para escuchar algo de Arjona. Me siento valiente, me dice Sole, cuando me lavo la cara con agua fría. Oh. Cuando hace frío. ¿Quién es más valiente, no? El que se va a lavar la cara cuando se levantan temprano para ir a trabajar y lavarse la cara. Porque me imagino que sí se lavan. Eso ya entra en categoría deporte extremo, ¿no? En la mañana. Y para mañana, ojo que se vienen temperaturas. No bajo cero, no, todavía. Pero ya pronto, ¿eh? Para mañana miércoles mínima de 3 grados, máxima de 18, con cielo parcialmente nublado, es lo que indica

el Servicio Meteorológico Nacional para mañana. Mínima de 3 y máxima de 18. El jueves mínima de 5 también, ¿eh? Ah, ahí nomás, 3. Jueves 5, máxima de 13. Uy, la máxima baja. Y el viernes mínima de 5, máxima de 15. Sube apenas un toque. Y cielo también parcialmente nublado, ¿eh? Para mañana también parcial nublado. El jueves mayormente nublado. Y el viernes parcialmente nublado. Puede ser que aparezca un poquito el sol, ¿eh? Un poquito por lo menos. Arjona, fuiste tú.

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6 minutos para las 12. Ya estamos muy cerca de cerrar esta jornada. Una más, me dice Gaby. No, con las manitos recién veo el mensaje. No, me mataste, me dice Noé. ¿El tema de Arjona? No, sí estaba riendo ese tema. Ahora sí, es para valientes cruzar el puente. Cualquiera de los puentes, claro, cualquiera de los puentes que tenemos. Es para valientes, ¿eh? En las noches y en las madrugadas también, digo, por el frío. Ahora sí, llegamos al final. Te cuento que hay cortes de energía programados en Yuto para mañana miércoles 20. Habrá cortes de energía entre las 8:30 y las 13:30 horas en fincas sobre la ruta 84, zonas cercanas de Yuto, por trabajos de mantenimiento y despeje arbóreo. Para mañana en Yuto, corte programado de energía entre las 8:30 y las 13:30 en fincas sobre la ruta 84. ¿Sí? A tener en cuenta esto. Llegamos al final, estamos en la última parte. Para mañana miércoles mínima de 3, máxima de 18, con cielo parcial nublado, algo nublado, sin pronóstico de lluvias, pero va a ser una mañana muy fría, así que abrigarse, la gente que sale muy temprano, Para el jueves mínima de 5, máxima de 13. Cielo mayormente nublado. Así nos vamos, llegamos al final, gracias por acompañarnos, gracias por tanta buena onda. Mañana a partir de las 19 tenemos un nuevo regreso a casa juntos con las mejores canciones. Aquí en la conducción, mi nombre es Claudia, te dejo un beso enorme. Gracias por acompañarnos y mañana los espero. Chao.

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0: Buen día para todos, arriba Jujuy, dale a levantarse, a activar, llegamos a mitad de la semana, ya pasamos la mitad del mes, estamos llegando a mitad de año, sí, es una ecuación bastante particular, con un común denominador a esta hora de la mañana. Hace mucho, mucho frío, así que te abrigas ya mismo a las 6 de la mañana y 13 minutos te voy a dar un dato fundamental para que tengas en cuenta. 5 grados a esta hora de la mañana, y si nos vamos para otra zona, quizás un poco más alta, para el lado de Yala, para tener ahí 3, 2 grados, ¿sí? El cielo está totalmente despejado, así que vamos a ver, o vamos a tener hoy una mañana de capot, de techos y de parabrisas totalmente blancos. ¿Qué pasará en la Puna? Veremos si alguien nos sorprende desde otro punto de nuestra geografía provincial. ¿Cómo andás, Agu? ¡Feliz miércoles!
1: Buen día. Llegamos a mitad de semana. Esta vez no lo sentí para nada rápido, ¿eh? Viste que cuando hace frío para mí va todo más lento, es como, ay, ¿cuánto falta? ¿Qué hora es? Excepto el momento de dormir y despertarse, después todo pasa lento, ¿viste?
0: Ayer un amigo me hizo ese comentario a media tarde, me dice, che, recién es martes, ¿no?
1: No.
0: Sí, le digo, tremendo, va despacito.
1: Despacito.
0: Venimos mal acostumbrados que al fin de largo, a algo en particular, nos quedamos un poquito estancados en el fin de... ¿Qué pasó?
1: ¿Por
0: qué
1: estamos así? Creo que hay muchos que están esperando el feriado, el fin de semana, entonces quizás por eso se hace como un poquito larga la espera, ¿no? Pero... hermoso, igual. Buen miércoles para todos. Arrancamos muy bien el día de hoy, con mucho frío, eso sí. De hecho, hoy apenas prendí la compu, tenía una alerta que me decía, ojo, caída de temperatura. Algo que vos nos marcabas el día de ayer también. Así que abríguense, señor, señora, chicos, antes de salir de casa. Hablaba un poquito con Alan y me decía, hoy doble térmica. Para doble térmica.
0: Che, consejo, porque no está en las posibilidades de todos, y menos a esta altura del mes. Pero dentro de lo que es ferias, usados y demás, hay mucha variedad y muy económica, ¿no?
1: Sí.
0: Para una segunda piel y demás, cuestión de calzas, para los chicos por ahí que tienen que reforzar, que el que te va a la escuelita de fútbol...
1: Desempolvamos el osito.
0: No, pues, claro, porque además, viste que no es lo mismo para el que está el día a día, el que arranque en moto o en bicicleta,
1: no,
0: y el que hace deporte.

0: Viste, por ahí el que hace deporte necesita algo un poquito más que lo puede usar también para la vida diaria.
1: Y el que tiene que cruzar los puentes a la mañana también.
0: También, viste, que tiene que usar algo un poquito más como de otra tela, no distinta a la que usa una camiseta del día a día, por ejemplo. Entonces puedes encontrar por ahí esas variedades como para reforzar los chicos, viste, que de un momento para otro tienen que cambiarlo. Cambias ahí en medio de la plaza, no en medio de la cancha de fútbol o los demás que tienen muchas actividades. Y ahí cuando viene la transpirada y el descuido de 5 o 10 minutos.
1: Chao,
0: un poquito. Temperaturas extremas, Agu. Me estoy yendo al sistema de alerta temprana. A ver si tenemos algo con respecto al frío. ¿Vos sabés qué? Hoy parece no. Hoy no, hoy zafamos. Por lo menos hoy zafamos, pero...
1: ¿Esto es zafar? Ay, no me digas.
0: Para el día de mañana sí tenemos alerta.
1: ¿Peor?
0: Alerta amarilla, pero por vientos. Para el jueves, o sea que... Va a entrar un frente de viento norte por la zona cordillerana, por la Puna, y esto puede llegar a cambiar el tiempo pensando en el fin de semana largo.
1: Bueno, ahí
0: ¿sí?
1: está.
0: Ya no vamos anticipando un poquito porque esta es la con fecha de emisión día 20. Hace exactamente 6 minutos acaban de publicar esta alerta, así que vamos con la información. Todo el tiempo, además, vamos a hablar de muchísimas cosas, Agu, porque vamos a hablar de la demanda antigripal, de la situación de la salud. Vamos a hablar de El Lobo, porque se viene un clásico el próximo fin de semana. Jugó Boca anoche, empate polemiquisísimo. Ganó Rosario Central ayer,
1: vamos,
0: para tranquilidad. Ganó el Canalla. Así que hay muchísimos títulos para desarrollar. ¿Qué pasa en Bolivia? Fiesta Nacional de los Estudiantes. Más agenda, más agenda, más agenda. No para, ¿no?
1: Todo. Ayer también estuvimos conociendo a las candidatas del FASTA. Así que vamos, si querés hoy te hago un resumen tranqui de lo que venimos ya lunes y martes, porque agenda completa y todo lo que se viene para el día viernes.
0: Con un equipazo, con Malky Miranda en la producción. Buen día, Malky. Feliz miércoles para vos. Con nuestro querido Alan Pentagrama González y, por supuesto, con nuestro mantequita de la suerte. Nuestro trébol de 4 hojas para arrancar esta mañana. 6:18. Feliz miércoles para todos. We'll be right back.

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1: Y a esta hora, 6:28, vamos a arrancar con la información del clima en los diferentes puntos de la provincia para que ya salgas de casa desde bien temprano, bien informado. San Salvador de Jujuy, hoy con una mínima de 5 grados, una máxima de 16 y el cielo va a estar algo nublado. Pálpala, para hoy la mínima 5 grados 5 décimas, la máxima 17 grados, el cielo también va a estar algo nublado. Perico, hoy con una mínima de 6 grados 2 décimas, una máxima de 17 grados 5 décimas, el cielo también va a permanecer nublado. San Pedro de Jujuy, y aumenta un poco la temperatura, la mínima para el día de hoy 7 grados 2 décimas, la máxima 21 grados 2 décimas, y el cielo también va a estar algo nublado. Libertador, hoy con una mínima de 8 grados, una máxima de 20 grados 2 décimas, el cielo va a estar algo nublado. Nos vamos al norte de la provincia, Purmamarca, arranca con una mínima de 3 grados 2 décimas. La máxima para hoy va a estar fresco, 12 grados 8 décimas y el cielo va a estar algo nublado. Por último, La Quiaca, hoy con una mínima de 0 grados 5 décimas. La máxima 16 grados 5 décimas, el cielo también va a estar algo nublado.
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3: Ahora, lo que necesitas saber son los títulos de todo Jujuy. Una pequeña dosis de información a esta hora de la mañana, en este miércoles 20. Vamos con el principal título. Aumentó la demanda de la vacuna antigripal en Jujuy por la llegada del frío. La demanda de la vacunación aumentó en la provincia con la llegada de las bajas temperaturas y una mayor concientización de la población. Los profesionales, todos, fundamentalmente en dos franjas etarias, los más pequeños y los más grandes, recomiendan acentuar esta conducta y este hábito que es fundamental en la prevención. Gimnasia de Jujuy habilitaron la venta de entradas para el clásico ante Gimnasia y Tiros. Recordemos que se juega el próximo domingo con cambio de horario y en la vecina provincia de Salta. En Jujuy comenzó el juicio por Rubén Oviedo. Necesitamos justicia. Aredes lo condenó a 9 meses de tortura, dijeron familiares. Arca no apelará fallos a favor de jubilados para no pagar ganancias. En Educación Jujuy implementa el boletín de calificaciones digital. ¿Cómo funcionará y para qué sirve? Y además, atentos fanáticos, porque reprogramaron el día de Goku en Jujuy. ¿Y cuándo y dónde será el evento para esta reunión masiva? Ya te lo anticipo, Agus. Agenda de la Fiesta Nacional de los Estudiantes 2026. 16 candidatas, otro colegio que se sube al calendario que no para. El colegio Fasta San Alberto Magno, que elegirá su representante el

0: sábado 30 de mayo desde las 19 horas en el Estadio Olímpico de Palpalá. Algunos títulos de la portada de Todo Jujuy.
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0: Y a esta hora de la mañana te vamos a dar la recomendación diaria, por supuesto, para que

0: Bueno, ya vemos bastante movimiento con algunas novedades. Por ejemplo, la ruta nacional número 52, kilómetro 50, altura paraje Ronqui Angosto, desvío de tránsito permanente en ruta. Vialidad Nacional informa que fue habilitado un desvío permanente de tránsito para todo tipo de vehículos en ruta nacional 52. Se solicita circular con extrema precaución. Además, en la ruta nacional número 34, acceso a terminal de ómnibus en la localidad de San Pedro. Habilitación de acceso seguro a la terminal de ómnibus. Aquí Vialidad también informa que en el marco de la construcción de la autopista en la ruta 34, se habilitó una rotonda que permite un acceso seguro a la terminal de ómnibus en la ciudad de San Pedro. Para el resto del territorio provincial o de las rutas nacionales que van pasando por nuestra provincia, transitables pero con precaución. Eso sí, lo que no negociamos es el uso del cinturón de seguridad, el casco que es obligatorio. Si vas en moto, en bici, hoy te abrigás un poco más. Si estás cansado, amigo camionero, amiga camionera, amigo chofer, bajás un ratito, estirás las piernas, tomás un buen café para que juntos podamos transitar esta linda mañana.
1: Vamos a la página de Aeropuertos Argentina para ver el estado de los vuelos hoy 20 de mayo. Arrancamos con las partidas. Hoy 9:30, Aerolíneas Argentinas, es el vuelo 1515 con destino a Aeroparque. Este vuelo está en horario. A las 11:15, también Aerolíneas Argentinas, el vuelo 1513 con destino a Aeroparque está en horario. Por la tarde, 17:50, Aerolíneas Argentinas, el vuelo 1519 con destino Ezeiza también está en horario. Nos vamos ahora sí para los arribos. Vamos a ver quiénes están llegando a la provincia el día de hoy. Arrancamos a las 9 de la mañana, Aerolíneas Argentinas, el vuelo 1514 llega desde Aeroparque y está todo programado. A las 10:35, Aerolíneas Argentinas, el vuelo 1512 llega desde Ezeiza y también está todo programado. Por la tarde, 17:10, Aerolíneas Argentinas, el vuelo 1518 llega desde Aeroparque y también está todo programado. Después, a las 18:40, hay un vuelo de Flybondi que fue cancelado, así que mucha atención. Como siempre te decimos y te recomendamos que estés al menos 2 horas antes. Si querés ganar algo de tiempo, haces el check-in online y por supuesto recordá siempre chequear toda la documentación y las medidas de tu equipaje.
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1: Y por las redes ya se pueden comunicar con nosotros al 3884-737873 o también ya estamos con nuestra transmisión en vivo en YouTube. Buscan Canal 4 en vivo y ahí van a ver, tío, que muy bien arrancaron todos los comentarios, ¿eh?
0: Bien.
1: Sí.
0: Estoy controlado. Tengo ganas de ponerme en modo DIPEC hoy, en modo INDEC. A ver, hacer una especie de sondeo.
1: Sí.
0: A ver, ¿desde dónde nos escuchan? Para ver si estamos en todos los barrios, departamentos, localidades. Por ejemplo, Mónica Lescano ya arrancó con frío, pero no nos pone de dónde. A Rosana Vides le mandamos un besote grande también. Gracias por la atención. Ramoncito Barro, cariño enorme. Puede volver a ponernos Ramón desde dónde para que vamos haciendo. Mer nos dice que ya salió a chambear y Rosana también nos recomienda que nos abriguemos, pero no sabemos desde dónde. Estaría bueno que hoy el WhatsApp que llega también, como para tener un poco más de precisión, porque sabes que tengo la sensación, Agu, de que a veces como que saludamos a los mismos o nos estamos olvidando de alguien.
1: Bueno.
0: De algún barrio, de alguien que esté en alguna localidad. Por ejemplo, barrio de Palpalá. ¿Hace cuánto que no saludamos al barrio Antártida, por ejemplo?
1: Por ejemplo, sí.
0: Al canal de Beagle, se me viene a la cabeza, ¿no? Le mandamos un abrazo enorme. Entonces, si nos ponen el barrio, podemos hacer un diferencial.
1: Saludamos allí a todos.

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2: Aumentó la demanda de la vacuna antigripal en Jujuy. Con la llegada del frío, creció la cantidad de personas que se acercan a vacunarse contra la gripe en la provincia. Desde una farmacia de la capital indicaron que aplican entre 20 y 25 dosis por día, con mayor presencia de adultos mayores, jóvenes, niños y familias completas. La vacuna sin cobertura tiene un valor de 67.700 pesos, aunque el costo puede variar según la obra social.
3: Jujuy implementará el boletín de calificaciones digitales.

0: Ministerio de Educación aprobó la implementación gradual del boletín de calificaciones digital en escuelas primarias y secundarias de gestión estatal y privada. La medida regirá desde el ciclo lectivo 2026 y las instituciones deberán cargar las notas del primer trimestre y actualizar datos de tutores entre el 1 y el 19 de junio. El objetivo es modernizar la gestión educativa, agilizar trámites y mejorar la comunicación con las familias.
1: Reprogramaron el Día de Goku en Jujuy. El evento se realizará el sábado 23 de mayo desde las 15 horas en el Multiespacio General Arias de San Salvador. La propuesta reunirá fanáticos de Dragon Ball, familias y público en general con stand de comida, figuras, ropas y papelería. La actividad también se enmarca en los 40 años del anime.
0: Realizarán controles gratuitos por la Semana de la Hipertensión. La Municipalidad de San Salvador realizará una jornada gratuita este jueves 21 de mayo desde las 17:30 en el Multiespacio Mariano Moreno. Habrá controles de presión arterial, conversatorios y clases recreativas de gimnasia, ritmo y folclore. Recomiendan asistir con ropa cómoda, buen calzado y una botella de agua.
1: Habilitaron la venta de entradas para el Clásico del Norte. Los hinchas de Gimnasia de Jujuy ya pueden comprar sus entradas para el partido ante Gimnasia y Tiro de Salta, que se jugará el domingo 24 de mayo a las 18:30 en el Estadio David Michel Torino. La venta digital ya está disponible y el sábado 23 habrá expendio presencial en el Estadio 23 de agosto de 10 a 18. La platea cuesta 60.000 y la popular 40.000 pesos. Este título y más en todo Jujuy, 6:38.
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1: 22 minutos para llegar a las 7 de la mañana. Apurate, prepárate bien, abriga, toma un buen café, le mandamos un abrazo grande. Saludo para el barrio Santa Bárbara de Palpalá, viene el amigo taxista. Un abrazo grande. La gente del comercial número 1, a Lara, que está cumpliendo 16 años y se está yendo a la escuela. Hola Lara, te mandamos un besote gigante a vos también y te dedicamos los títulos de esta primera mañana. Vamos con la información. ¿Qué nos propone Infobae? Desarma y sangra. Milei mira desde Olivos el enfrentamiento abierto de sus confidentes. El presidente recibió infinidad de mensajes el fin de semana para que interceda en la batalla Karina Caputo. El tuit que provocó la ira del asesor, la teoría del porqué del silencio de ministros hasta el escándalo de Adorni. Y Cristina no encuentra ni encontrará candidato competitivo. Agustina Cherry en lo de Pampita. Vivo en la casa que me compré a los 15 años, confesó la actriz. Boca, ¿qué pasará con Boca? Boca empató 1-1 ante Cruzeiro y deberá ganar en la última fecha para pasar octavos de la Libertadores. Anoche, un penal y un arbitraje polémico cierre y además prendiendo velas con paredes, ¿no? Y una jugada que me parece hizo temblar a Scaloni. El Gordo Dan habló de la interna libertaria, le mintieron al presidente, no es algo prefabricado. Sopla viento de frente desde Estados Unidos y complica a la Argentina, volvió a subir el riesgo país y cayeron las acciones. Además, el gobierno buscará reducir subsidios por zona fría y bloquear la interpelación contra Adorni en diputados. Entre otros títulos, también el espectáculo, el regreso de Tinelli a la pasión original. Así fue la presentación que ya palpita su cobertura especial en el Mundial 2026. Y Estados Unidos alertó sobre un golpe de Estado en marcha en Bolivia, impulsado por sectores ligados al crimen organizado. Algunos de los títulos que nos propone Infobae.com.
0: Y nos vamos a la página de Clarín también para ver cuáles son los principales títulos. Y vamos con la portada. Más de 100.000 jubilados pagan ganancias. Juicios previsionales. Los jubilados con sentencia a favor dejarán de pagar ganancias. Arca ya no apelará. El organismo tributario decidió un cambio de estrategia legal porque consideró que generaba mucho gasto fiscal. No implicará una exención automática de ese impuesto a los jubilados que ya lo pagan, sino que contempla a los litigios iniciados. Vamos con algunos títulos. Juan Bautista negó vínculos con Tobillino y Tapia y dijo que para Milei no es momento de completar la corte. Interna libertaria, Milei salió a bancar a Martín Menem en la pelea con Santiago Caputo. Santiago Caputo versus Martín Menem, la interna del gobierno desnuda en X. Empató 1-1 por la Libertadores. Boca no pudo con Cruzeiro y con el VAR. Polémico final con un gol anulado y el reclamo de un penal en la última jugada. Milei atraviesa una crisis de la conducción política. Conmoción en Chascomús. Se supo de qué murió el chico de 15 años y qué va a pasar con el vecino que lo agredió tras un choque. Corrupción en AFA. Abren una causa penal contra Tapia y Tobillino por facturas truchas. Y por último, oscura, turbia y escalofriante. La cueva

0: que fue una trampa mortal para los buzos en Maldivas.
1: Hoy le mandamos un abrazo grande a los amigos de, a nuestro amigo del colectivo, nuestro amigo chofer, que hoy prende luz verde y ya carga temprano. Nos solidarizamos con los amigos bosteros. Dice, clasifique un buen miércoles. Tranquilo, el amigo chofer, ¿no? Que arranca esta mañana. También nos están escuchando en Bajo la Viña, en el CDI, Olivia Molina, del Jardín Maternal de Campo Verde. Le mandamos un cariño grande a ella y a todos sus compañeros. En el barrio Santa Rosa ya salieron a pasear a la mascota también. Santa Rosa, pero de San Pedro. Saludamos a Miguel y a Simba, que ya están en la sintonía de 107.1. Vamos a ver qué nos propone Minuto1.com a esta hora de la mañana. La crisis en Bolivia. Reapareció el expresidente Evo Morales, que denunció que el gobierno boliviano aplica la misma receta de Javier Milei. Sí, comparó con la situación de Bolivia con la de Argentina. Boca igualó de local con Cruzeiro y quedó sin margen de error en la Libertadores. Habrá un partido clave ante la Universidad Católica de Chile. ¿Qué necesita ahora Boca para clasificar a los octavos de final de la Libertadores? Mano y penal, escándalo en la última jugada en la Bombonera. Entre otros títulos, sesión clave en diputados. La Libertad Avanza busca bloquear el pedido de interpelación a Adorni. Plantado, la extraña explicación de Milei sobre la interna libertaria y su defensa en Menem. Y además, un duro comunicado de docentes de la Universidad de San Andrés tras la disertación de Milei. El INDEC, en el ámbito económico, confirmó que la inflación mayorista fue del 5,2% en abril. Y las dos sorpresas en la lista de convocados de River para recibir a Bragantino. El millonario busca un punto que lo meta en la próxima ronda esta noche por Copa Sudamericana. Algunos de los títulos que nos propone Minuto1.com.
0: Y seguimos con la página de Ámbito, también para ver los principales títulos, pero en este caso en economía. Y arrancamos con su portada. El petróleo subió casi un 23%, efecto guerra. La inflación mayorista saltó al 5,2% en abril, máximo en más de 2 años. Diálogos de Wall Street, el mercado en una encrucijada, crece la presión por la guerra, la inflación y el futuro de las tasas. Desde las 10, la Libertad Avanza busca brindar a Adorni y cerrar zona fría en diputados, una sesión que prevé cambios sobre la hora. Ante el clima adverso para los emergentes, el riesgo país subió por sexta rueda consecutiva y los ADRs cayeron hasta un 6,3% de la mano de los bancos. Discusiones por el liderazgo. El PJ reunió a su Congreso Nacional. Críticas a Milei, roces por la interna y debate por la estrategia para 2027. Licitación con un solo corredor. Hidrovía, nueva denuncia penal contra funcionarios. Así es lo que nos marca Ámbito a esta hora. Y seguimos. El ingreso disponible volvió a caer en marzo y ya acumula una pérdida del 12% en la era Milei. Crece incertidumbre en mercados. Wall Street cedió por la tensión entre Estados Unidos e Irán, la presión sobre Nvidia y otra fuerte venta de bonos. Argentina, Mercosur y Estados Unidos. Kirchner pidió evitar medidas que embarren el acuerdo y reduzcan su potencial. Semana de definiciones. El TDU funcionará como el termómetro de la interna libertaria. Y por último, Caputo recibió a la UIA. Coincidieron en la necesidad de bajar impuestos y los industriales pidieron frenar embargos de Arca. Estos son los principales títulos en la página de Ámbito.
1: Les mandamos un abrazo enorme, faltan 15 minutos. Saludos a toda la gente, a todos los jujeños que están en Comodoro Rivadavia en representación de nuestra querida Pau Gómez, que ya está en el chat de YouTube. ¿Sabes a dónde nos están escuchando? En un club. En el Club Atlético Ciudad de Nieva.
0: ¡Qué
1: lindo! Le mandamos en Los Leones, le mandamos un besote grande a Moni Lescano. ¿Qué función cumplís, Moni? Contanos un poquito. Hugo, desde el barrio Los Perales, ya rumbo a la chamba, nos pone por acá, esperando el colectivo, le mandamos un cariño enorme. Hugo Sox es el usuario, entiendo que es Hugo, ya nos va a contar un poquito. Axel Tastaca, desde barrio Alberdi, saliendo a trabajar, no me puedo mover de tanta ropa. Es buenísima la recomendación, Axel, porque nos marca un poco la temperatura de esta primera mañana. Rosana Vides, ¿no me pusiste desde dónde? Le mandamos un besote grande. A Mer, tampoco, que ya están caminando, están viéndonos y escuchándonos por YouTube y se prenden a esta especie de sondeo. Desde la Viña, saludos para Carlos Suárez, todas las mañanas nos seguimos, le mandamos un cariño grande a Patrick también, y la gente que nos está escuchando en el CDI de Campo Verde. Mirá cómo de a poquito vamos armando el mapa de arriba Jujuy, Agu, con toda la gente, barrio, funciones, clubes, centros vecinales, un poquito de todo tenemos esta hora de la mañana.
0: Un poquito de todo, así es, sí, que nos cuenten, ¿no? Y que nos digan desde dónde nos escuchan, desde qué barrio. ¿Y cuánto creen ustedes que es la sensación térmica, no? Yo acá digo que tenemos... Bueno, acá en el estudio está caliente.

0: calorcito, ¿no? Pero afuera, y deberíamos tener una sensación térmica, para mí, de menos 10 más o menos.
1: ¿Estaremos en 1 o 2? ¿Querés que vamos al dato?
0: A ver, a ver, a ver.
1: Yo creo que en sensación estamos 2 o 3, ¿eh?
0: En sensación y tenemos, personal, menos 10.
1: Tenemos 5 grados.
0: Ay,
1: a esta hora.
0: Bueno, cinco muy grados. Fresco, 3, muy fresco.
1: 3, 2 en la calle.
0: 3, 2.
1: 3, 2 en Puente.
0: Sí.
1: 3, 2, 1.
0: En Puente menos 5.
1: En Puente menos 10. En Puente menos 10, 13 y 13 para llegar a las 7 de la mañana. 3884-7378-73. Hola, Carlitos Suárez, un abrazo enorme para todos los vecinos de La Viña. Desde Malvinas, en la Unidad Operativa Capital de Agua Potable. Un abrazo grande para todos los trabajadores que están en esta zona. Y Camila, artista visual, que realizó intervenciones en prendas para lucir en el próximo mundial. Mirá qué bueno, nos mandó acá algunos diseños exclusivos. Espectacular, un besote grande, Camila. 13 para las 7.

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0: minutos para llegar a las 7 de la mañana. 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
2: Y tomando asistencia por acá, le mandamos un besote grande a Morena Guadalupe, que hoy sale de Dama Antigua en el Colegio Fasta. Un cariño enorme, enorme. Ya escuchándonos, mandan print de pantalla de la radio por acá, del barrio Zarzoso, en San Pedro de Jujuy. Darío, te mandamos un abrazo enorme, laburando desde las 5 de la mañana en el remis. Es un lujazo tenerte. 6 grados en el barrio 23 de agosto, ¿sabes en dónde? En Pálpala. Le mandamos un abrazo enorme a Félix, el Turquito. Qué lindo leerte. Cristian y Agus, aquí tomando unos cebados y escuchando el programa como todas las mañanas. El Turquito Sare, bien bandeño. Abrazo enorme para este amigo laburante. Y también el barrio San Isidro. Muy frío, Agu, por acá. Muy frío, ¿no?
0: Muy fresco, así es. Pero bueno, desde acá ya le ponemos buena onda, buena música. Hoy miércoles tenemos este despabilador pop.
2: Hoy es despabilador pop.
0: Metemos ahí unos buenos artistas, vamos entrando en calor, ¿por qué no un bailecito en el auto mientras vamos en el colectivo, donde sea?
2: Bueno, Alan, súper arriba, te digo, porque le está costando a la gente. Mira, no es día de románticos hoy. No, hoy no es día de románticos. Románticos son los martes.
0: Los martes.
2: Martes románticos. Por las dudas, a Mirta también le mandamos un besote grande y un cariño enorme para Lourdes Macedo, que está de cumple, está con su papá. Le mandamos un abrazo gigante, gigante, y que tenga un día espectacular. Nos vamos preparando con todo, despabilador,

0: en segundos, ¿eh? En segundos.
1: 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El gobierno nacional volvió a respaldar este martes al jefe de gabinete Manuel Adorni en medio de la investigación judicial por presunto enriquecimiento ilícito y aseguró que el funcionario presentará su declaración jurada en los próximos días. La definición fue expresada por el ministro del Interior, Diego Santilli, al hablar con la prensa a la salida del Malva, donde el presidente Javier Milei expuso ante empresarios. Un alumno menor de edad fue demorado este martes luego de que denunciaran que habría ingresado con un arma de fuego a una escuela de barrio Centroamérica en la ciudad de Córdoba. Por este episodio se desplegó un operativo policial tras el aviso realizado por el propio establecimiento educativo. Según las primeras informaciones, el menor tenía en su poder una pistola calibre 22 corta que fue secuestrada por los efectivos. Una profunda crisis institucional se desata en el Paso Internacional Cristo Redentor, ubicado en la frontera entre Argentina y Chile, tras la renuncia de Justo José Báscolo, coordinador del paso hasta ayer. Báscolo, con su extensa trayectoria en Gendarmería Nacional, dejó su puesto debido a diferencias insalvables con el actual director nacional de fronteras, Enzo Cassia, quien enfrenta críticas de transportistas y empresarios de la carga por su ineficiencia y desmanejo burocrático. El canciller boliviano Fernando Aramayo anunció que se presentará con una denuncia ante la OEA en lo que considera un atentado contra la democracia y la estabilidad política. Esta afirmación surge en relación a los disturbios ocurridos el lunes durante una protesta organizada por la Central Obrera Boliviana y otros sectores cercanos al exmandatario Evo Morales, quienes piden la renuncia del actual presidente Rodrigo Paz.

0: Y acá estoy con mi hermana. Acá estamos yendo al colegio Pasta y para el sábado los invitamos a venir a la vieja estación para el festival de danza. Los invito, Sino y Agustina.
1: ¡Ah, y levántense!
2: Hola Radio City, soy Juli de la Escuela Santa Teresita y le quería mandar un saludo a mi amiga Paulina, que siempre los está escuchando también, y quería pedirles que pongan cualquier canción, una muy buena, pero muy buena, que les parezca a ustedes.
3: Ojo Alan, el desafío, muy buena, pero muy buena muy tiene buena. Que ser, o sea, espectacular, a ver... Bien, te digo que bien. Hola chicos, por acá dicen, hoy me gustaría que le manden un beso enorme a mi hijita Sofía y decirle que la amamos, que no cambie nunca y que siga siendo esa persona tan especial. Papá Marcos, mamá Carolina y su hermana Valentina, los escuchamos todas las mañanas camino al colegio del Salvador. Gracias por alegrarnos todas las mañanas, qué hermoso mensaje. Me gusta, porque acá dice, solamente decirle que la amamos.
4: Espectacular.
3: Por nada, no, mándale un saludo, decirle que la amo y la quiero un montón de parte de toda la familia.
4: Simples y sentimientos. Sube ese despabilador arriba, Alan, querido, dale.
5: Hola, Radio City, le queremos mandar un saludo a mi

0: Y al segundo, que es compañero del Juanpa.
1: Y a El Salva.
0: Somos Amadeo y Juan Pablo. Y le queremos decir, mandó un saludo a nuestro abuelo que es... ¡Levantate!
2: Ese es un despabilador en serio, es tremendo.
3: Che, a mí se me hace que los abuelos les cuesta, ¿no? Porque todos los chicos mandan ahí saludos para el abuelo, la abuela y para los tíos que no se levantan nunca. Siempre, todos los días, ¿viste?
2: Los chicos arrancan primero. Claro. Es más que nunca, se está costando lo grande. Che, abrazo enorme. Ya está nuestro amigo La Garza. Le mandamos un abrazo grande. Ya etapa 43, modelo 43 a partir de ahora con nuestra querida Juli Flow también. ¡Hola, Juli! Tienes razón con el mensaje. Tienes razón.
4: Hola, acá lo estamos escuchando. Estamos yendo al colegio y no tengo ni un poquito de gas.
2: Nada, claro.
3: Me encanta la sinceridad ante todo. No, ni un poquito, pero nada, ni un poquito de ganas, ¿sí? Bueno,
2: va a costar.
3: Pasa que el frío no colabora con la
2: no
3: situación.
2: No ayuda, no. Salir de la cama ahora. Oh.
5: Hola, buen día, Radio City. ¿Me pueden decir a Noah, a Tiago y a Miguel Velázquez que se levanten, que se le va a hacer tarde, que tiene que ir a la escuela, Tiago y Noah y Miguel a trabajar? Así que vamos, arriba, arriba, que llegamos tarde. Somos de Santa Clara.
2: Hay uno que me parece que es grande, ¿no? Tiago Noah y Miguel, que se le hace tarde para ir a trabajar. ¿Puede ser? Vamos, Miguelito, el ejemplo. Ser y parecer, Miguel, por favor.
3: Ay, ¿sabes quién arrancó con una sonrisa de oreja a oreja?
2: ¿Quién?
3: Feliz, no le importó el frío, nada. Genaro. No,
2: ¿ya
3: Genaro,
2: estás, Genarito?
3: Sí. Esta vez súper, hiper despierto. Buen día, chicos. Me dicen, hoy Genaro está feliz. Nos vamos primero al trabajo de mamá un rato y después al colegio Santa Bárbara. Qué lindo.
2: Espectacular.
6: Hola, soy Elune y buen día.
2: Hola, Elu.
6: Un saludo desde las 3:30 viviendas. Chao.
7: Hola, soy Paulina Severich. Un saludo para la Juli, que recibe mandó un saludo. Del Santa Teresita. Ya estoy por ir, Juli, a la escuela. Espérame.
2: Se manda mensaje entre ellas.
3: Me encanta. Un feliz cumpleaños y un gran saludo para Lourdes Macedo. Que sea muy feliz. Y ahora que ella y todas las amigas festejaron ayer el cumple, que se levanten, dice el papá. Claro, ahí hicieron pijamada a todas las chicas y ahora nada.
2: Ya el papá puso lo suyo a cumplir ahora, ¿no? Con la promesa.
3: No, a levantarse, dice el papá.
2: Ya metió trote el gringo Sosa. Hola, gringuito querido, un abrazo enorme. Ese cuerpo lleno de endorfina. Matías Martínez, un abrazo enorme. ¿Vos sabés que Mati es jujeño, está viviendo en Buenos Aires? Está estudiando, ya está culminando su carrera como periodista. Ya prácticamente está, así que le mandamos un abrazo enorme.
3: Felicidades.
2: Desde pibe nos pone, siempre fui a seguir Canal 4, así que lo esperamos cuando quiera, el querido Matías.
3: Hermoso.
2: Y qué lindo leerlo, ¿no?
3: Hermoso,
2: qué lindo leerlo. Un abrazo gigante, Matías. Y ahora no queda nada, sí, a meterle con todas las pilas. Un abrazo gigante. María Montaño también siguiéndonos y Ramón Barro de la oficina, del laburo a la oficina, siempre con Canal 4.
3: Siempre, en el chat de YouTube. Siempre. Por acá nos dicen, hola, Cris, buen día. ¿Cómo están? Qué frío. Dice, no me gusta, pero si hay algo de sol, se tolera. Los escucho siempre, cariños. Lita nos dice. Buen día. Por acá Mirta ya nos saluda. Mirta Tocones. ¿Cuáles fueron las secuelas de ese cumple? No nos contó nada, Mirta.
2: No, y no llegó nada por acá tampoco.
3: Ah, es verdad.
2: No llegaron las fotos, no llegó nada.
8: Sí, soy Sofía Hernández del Colegio del Salvador.
2: Hola, Sofía.
8: Y hoy le quiero decir un feliz cumpleaños a mi papá, que está cumpliendo 49 años y que lo pase hermoso. ¡Y levántate!
9: Hola, buen día, Radio City.
2: Buen día.
9: Quiero saludar en este día a la menor, a la que me hizo debutar como abuela de un pedacito de corazón.
2: Qué lindo.
9: A mi hija, Tamara, que el universo la ilumine y la llene de bendiciones. Te amo, hija. Y levántate.
2: Levantate, hija.
3: Ah, y por último, ya que estamos...
2: Levantate.
3: Saca los piecitos de la cama.
10: Ese cuerpo lleno de endorfinas.
3: Nos pega un poquito el frío en el pecho y nos levantamos. Qué frío, dice, nos mandan una foto. ¿Sabes cuánto les marca el auto?

0: 0 grados.
1: Uy, ¿dónde es eso?
0: Ay, no, por favor.
1: Ya llegó el amigo cordobés Rubén. Vas a tener que bancar todas las apuestas, ¿no? Ayer tiró el disparador, se le salieron a cruce todos.
0: ¿Apareció Don Córdoba?
1: Está el cordobés.
0: Que
1: hola,
0: mande
1: Rubén,
0: un audio,
1: querido.
0: Por favor. Que ¿viste? Mande un audio.
1: Ayer me mandó por el privado. ¿Sabés qué me puso? ¿Viste cómo me quiere la gente? ¿Viste
0: ¿será?
1: Cómo me quieren? Sí, yo creo que lo
0: ¿será
1: quieren.
0: ¿Será que lo bancan yo a Don Córdoba? Quieren, no quieren sé, mucho. Veremos.
1: Le quieren ganar la apuesta.
2: Hola, Rubén, ¿cómo andan?
1: ¿Qué
2: yo muy bien, soy Joaquín Bellman, le mando un
1: el
2: gran
1: Cuaco.
2: Saludo al tercero A del Colegio El Salvador, ustedes ya lo saben, ok, y quiero poner un tema, y saluda a toda mi familia, y quiero poner un tema llamado It's Time, bye bye.
0: ¿Soy yo o Joaquín hoy estaba un poquito dormido?
1: Costó estar con la cama
0: sí,
1: encima.
0: Sí, está así como que bueno, tengo que cumplirlos, quiero saludar a los chicos, pero qué fiaca, qué fiaca.
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0: Chicos, quiero que le envíen un saludo a mi pequeña Torbellino en el día de su cumpleaños, a Sofi. La que vino a revolucionar mi vida, pero que me enseñó que el corazón de una mamá no se divide, sino que se agranda. La amo con todo mi corazón. Felices 10 añitos para el amor de mi vida, nos dicen. Así que para Sofi, que está de cumpleaños, le mandamos un saludo enorme.
1: Feliz cumple, Sofi, querida. Siguen llegando voces por acá, a ver.
4: Buenos días, quiero mandar saludos a Juan Manuel Bula. Que se componga, eres de Córdoba.
1: Le mandamos un abrazo grande. Estar enfermucho con alguna
0: será.
1: Nana.
0: Claro bueno, le mandamos un saludo grande. Que se componga.
5: Gracias,
1: arriba.
5: Gracias, Citi. Soy Constanza del Colegio del Salvador y les quería mandar un saludo a todos mis compañeros y les quería decir, ¡levántense!
1: Este en un estudio de grabación, ¿cómo sale ese audio? ¿No? Espectacular. Mandaron otro por acá.
6: Hola, Radio City. Soy Benjamín de cuarto grado B del Colegio del Salvador. Le quiero mandar un saludo grande a todos mis compañeros del colegio y le quiero decir una cosa, ¡levántense!
1: Me gusta porque van regulando el tono, ¿viste? Van entendiendo la cuestión radial. No hace falta gritar ahí, ¿viste? Cuando encontrás el tonito de levantate.
0: Sí, sí, sí.
1: Podemos hacer un concurso de levantate, ¿no?
0: Totalmente.
1: El levantate perfecto.
0: Como ni muy muy ni tan tan.
1: Ni muy muy ni tan tan.
0: Como perfecto, tono justo. Buen día, Cris Díaz, manden un saludo a mi hija Sofía, que se está preparando para ir a la escuela Mayagra y que se apure, por favor, dice, que se apure. Muy bien.
7: Hola, Radio City. Le quiero mandar un saludo a mi tío Marce porque hoy es su cumple. Chao. Soy Monse. Soy del Colegio Santa Bárbara.
0: Ay, Monse, te mando un saludo enorme. A mí me parece que el tío Marce todavía está dormido.
1: ¿Es el mismo que conozco yo?
0: Sí, ¿eh? Yo también lo quise saludar al tío Marce. Le mandé un mensaje, pero nada, no dio... Hoy es su cumpleaños, pero no dio señales de vida todavía.
1: Y pasa que ¿cuántos son? ¿70, 80 ya
0: no? No, no.
1: O sea, es grandote, parece que... Yo no le tengo miedo, ¿eh? ¿Cuántos son? ¿80, 70? ¿Cuánto cumple grandote ese?
0: Y ahí vamos a ver, lo vamos a saludar, pero todavía no dio señales de vida, así que ya...
1: Nah, muy temprano.
0: Apenas se levanta y lo saludamos.
1: A las 10, ¿a qué hora arranca? 9, 11. Vamos preparando, Malky, el urgente, porque hay una novedad importante. En la calle sos vos a esta hora de la mañana, 388-473-7873. Por supuesto, nos encanta levantarnos con buena onda, con esta energía, con los chicos como protagonistas, pero también estamos siempre atentos al minuto a minuto y a la información.

0: En este preciso momento, Agu, aprovechamos la información, gracias, ¿no?, a los oyentes que están atentos a esto. Atentos con la zona de semáforos en el barrio Sargento Cabral, subida hacia Alto Comedero, sentido norte-sur, nos dicen. Precaución para los automovilistas porque habría un choque importante con varios vehículos involucrados. ¿Sí? No tenemos el número, vamos a esperar a que nos puedan dar mayor información con respecto a imágenes y videos y nos pueden colaborar. Desde ya agradecidos, nos llega otro mensaje, altura Boliche Astros, nos ponen YPF. Choque en cadena, nos dice 0053, muchísimas gracias, esperamos video y fotos también, pero a la gente que va a circular por la zona le pedimos precaución, paciencia, porque ya vamos a tener como consecuencia esto un primer cuello de botella. Reiteramos, altura de los semáforos en el barrio Sargento Cabral, en la zona de Boliches, 3884-737873, para todos aquellos que nos puedan colaborar con imágenes, fotos y videos, 3884-737873, precaución para los automovilistas, choque en cadena en los semáforos a la altura del barrio Sargento Cabral en la subida en dirección hacia el barrio Alto Comedero.
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0: Por acá estamos con un té bien calentito, con unos mates, con Agus. Contanos qué estás desayunando vos del otro lado. ¿Por dónde andás? Hoy estamos con una especie de sondeo para saber desde qué barrio, desde qué lugar, en un amanecer, Agus. ¿De los más lindos? No, de colecciones, León.
1: Precioso,
0: de conexión.
1: Precioso, precioso. Para mirarlo desde la ventana, ¿no? Desde la casa mirando arriba a Jujuy y espiando un poquito. Mirá lo que es.
0: Qué cosa espectacular.
1: Aparte siento que un poco las luces de la ciudad le dan como ese toque especial, ¿no? A esta imagen que estamos viendo de un amanecer espectacular. Pero si estás, por ejemplo, no sé, en Abrapampa, este amanecer...
0: Tengo datos.
1: ¿Te regala cuántos grados este amanecer? ¿O te los quita, no sé?
0: Bueno, yo voy a hacer algo que está mal, pero ella me va a entender.
1: Está mal, pero no tan mal.
0: O sea, no puedo evitar decirlo esto. Está
1: ahí
0: mal.
1: Está, claro.
0: Pero bueno, ella me va a entender. ¿Por qué?
1: A ver.
0: Porque tenemos un sistema de medición, ¿no?
1: Sí.
0: Que es el del Servicio Meteorológico Nacional, que
1: por
0: es
1: supuesto.
0: Lo que nos da las estaciones, nuestros meteorólogos, a quienes les mandamos un abrazo grande. Hoy es el día del meteorólogo, yo estoy con algún dato que escuché por ahí y la cabeza me está jugando en contra. A ver.
1: Chequeamos.
0: Hoy es el día de la meteorología. ¿De la meteorología o de la metrología? 20 de mayo. Bueno, ya lo voy a chequear bien. No, le mandamos un besote grande a nuestra querida amiga Aida. Neida, perdón. Amiga venezolana, colega venezolana radicada en Abrapampa, que nos cuenta a esta hora 4 o 5 bajo cero y un poco menos. El agua caliente no baja. Creo que estaría muy bueno que Neida, hoy más que nunca, nos muestre esto en un video. Si tiene una canilla cerca, un video. Mostraros, Neida, porque esto es la realidad de la puna, ¿eh?
1: Salen
0: la...
1: cubitos de hielo del caño.
0: No, directamente, aparte tenés que salir. Yo esto lo conozco porque en algún momento me tocó lidiar con muy seguido con climas de quebrada y puna. Tenés que ponerle diario al medidor, cuidar de noche para que no se te explote el medidor, los caños, ¿viste? Abrigar el caño con diario, buscar cartón en los rincones donde te queda afuera, si tenés sistema de cañería afuera, también cuidarlo y mucho. Cosas que uno aprende porque realmente es muy bravo el frío a esta altura en la puna y en la quebrada. Ahora, yo me voy al dato y acá le mando un cariño grande a mi amiga Flor también, bióloga ella que me suministra de datos importantes. Me voy a la estación meteorológica automática del INTA en Abrapampa, AU. ¿Sabes cuál es la temperatura a esta hora de la mañana?
1: No sé si quiero saber.
0: Abrázate, agarra tu tacita con té, prepárate.
1: ¿Estaba algo, 4-5, algo así lo que dijo Neida?
0: Neida dijo 4-5.
1: Sí.
0: Con el celular y con la sensación corporal. Yo, espera, mientras esperamos el video de Neida.

En la estación meteorológica automática del INTA, a esta hora de la mañana tenemos menos 11 grados 6 décimas. Uno de los días más fríos del año en Abra Pampa. Está llegando el frío en serio con una humedad del 58%. Y la máxima para el resto de la jornada.

0: Es bajísima. Me voy para otro punto, por ejemplo.
1: A ver.
0: Para la estación de Santa Victoria Oeste, también, que es allá en la Puna. Bueno, están con 0 grados, pero con una humedad del 100%. Fíjate cómo va cambiando. Esto es tremendo, el frío en Abrapampa a esta hora de la mañana. Y ni hablar en este amanecer, que si me empujas un poquito más, 7:30. ¿Hacemos terraza?
1: Pero viniste bien abrigado.
0: Estoy para pero bancármelo. No sé qué
1: usted
0: dice mal.
1: Por la audiencia, todo.
0: Todo.
1: Por la audiencia, no, todo.
0: Me voy a disfrutar. ¿Cómo cambió todo el tiempo? Añoro volver, esa visita con mi familia me hizo plantearme de volver a vivir allá. Extraño mucho disfrutar de toda mi familia. Mi hijo mayor se negaba a volver a Argentina. Chicos, casi siempre que puedo los escucho, ya que me hacen sentir más cerca de mi Jujuy. ¿Dónde estás, Floppy? O sea, en el país no está. Pero nos dejó este mar de incertidumbre.
1: Ay,
0: de
1: pero extrañetes. Que nos cuente bien, por favor. ¿A dónde está? ¿Por qué se fue? ¿Qué está haciendo? ¿Cuándo va a volver? Todo queremos saber.
0: Todo. Ney Elvi, le mandamos un besote grande. Javier Paz, también buen miércoles desde la DIPEC. Le mandamos un abrazo grande. Mira, hoy que estamos en modo sondeo, en modo DIPEC. Rumbo a la Escuela Santa Rosa. Emma, rumbo al Jardín Belgrano. Saludos para Efi también. Bueno, la verdad que una banda espectacular. Che, me quedó la incógnita. ¿En qué país está esta oyente que tenemos?
1: Cuente,
0: 10
1: sí.
0: años afuera de la República Argentina nos pone.
1: Un montón, en algún momento tiene que volver, Si es que se puede.
0: Si se puede, que me imagino que debe ser lo complejo. Un saludo a Isabel Rodríguez, que está trabajando en el hospital del Carmen. Nos empiezan a llegar fotos por acá. Y también queremos saber qué está pasando en la zona del barrio Sargento Cabral. Llega la información de la policía, de la Dirección de Tránsito y Seguridad Vial, AGUS.
1: Sí.
0: Nos pone el detalle. Ruta 9, altura Ibiza, sentido norte-sur. Estado de transitabilidad, media calzada con precaución, ¿sí? Media calzada con precaución, ruta 9, altura Ibiza, sentido norte-sur. En el lugar se produjo un hecho vial. La información que manejamos, por lo menos de acuerdo a lo que nos van comentando también nuestros queridos oyentes, es que se trataría de un choque en cadena. Sí, así que paciencia, ya la gente va a empezar a colaborar con más información.
1: Nos mandan más imágenes y nos dicen, ahora, camino a Perico. ¿Sabes qué estaba chequeando, Cris? Nos dicen por acá, teníamos por una parte de información de la policía, altura, ruta 9 y demás. Nos llega otro mensaje que nos dicen, hubo un accidente en ruta 9, una moto y una camioneta. No sé si estamos hablando del mismo, de otro, porque según la información que teníamos también de otros oyentes, nos decían choque en cadena. Entonces no sé si estamos hablando del mismo incidente, de otro. Así que bueno, de todas maneras, los que estén circulando por ruta 9, que lo hagan con mucha precaución. Ay, Abraham, te digo que se puso romántico.
0: ¿Qué pidió?
1: Hoy es miércoles pop, pero él se puso romántico. Recién le mandó el saludo para Isabel López, que está en el hospital Isabel Rodríguez, que está en el hospital del Carmen. Y ahora dice, si es que se puede, chicos, con algo bien romántico, el vino de tu boca.
0: ¡Qué temor!
1: Bueno, se puso romántico. ¿Qué temor? Se lo permitimos.
0: ¿Ese es el de Alejandro Sanz? Me parece que sí, ¿no? Alan, te regala uno de Luis Miguel, lo mismo. Este vale dos también. 736-3884 737873. Es una linda canción, ¿no? Para abrigarnos entre todos, te regalás un abrazo, le mandás un mensaje, la extrañás, lo estás pensando. En la City también te regalamos momentos como este.

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2: 7 de la mañana, 41 minutos, y tengo que mandar un saludo hiper mega especial para Marcelo Jerónimo, que hoy está de cumpleaños. Dice que no quiere que digamos cuántos años cumple, pero más o menos unos 30 más unos 20, una cuestión así. Así que le mandamos un saludo enorme. Papi, te quiero un montón, te amo, vos ya sabes todo. Y además, Monse, tempranito, camino al Colegio Santa Bárbara, mandó un mensajito y dijo: un saludo para mi tío Marce, que hoy es su cumpleaños, pero el tío Marce me parece que estaba con la lagaña en el ojo todavía. Así que bueno, Monse, también te mando saludos.

0: saludos de cumpleaños, que tengas un día hermoso. ¿Cambiamos de tema? Hoy 20 de mayo tenemos días especiales. Hoy 20 de mayo se celebra el Día Mundial de las Abejas, uno de los principales insectos polinizadores que nos proporcionan miel, así como polen y otros productos que son muy beneficiosos para nuestra salud. Así que hoy es el Día de las Abejas y ojo con quién más van a querer celebrar este día, ojo a quién le van a mandar saludos, porque hoy también es el Día Internacional del Borracho. Así es, se celebra cada 20 de mayo. Es una festividad totalmente informal, originada en Internet, que se popularizó rápidamente en redes sociales y plataformas como Instagram y Facebook. Así que, no sé, si conoces a alguno, si le querés mandar saludo a alguien, bueno, hoy, Día Internacional del Borracho, porque se celebra cada 20 de mayo, así que tenemos efemérides completas para el día de hoy. Ahora sí, lo prometido es deuda. Y nos vamos a donde hace mucho frío, sí, sí, sí. Cristian, decime tu sensación térmica de cuánto estamos hablando. Similar a la de Abra Pampa. A ver, Cris, ¿ahí me escuchás?
1: Hola, hola, hola.
0: Cris, decime cuál es tu sensación térmica. ¿Parecida a la de Abra Pampa o no?
1: Ahora te escucho, y yo te digo que estoy por ahí cerca, no sé si tanto, ¿eh? Está tremendo acá. Mirá, estoy tirando un mito, está tremendo, 5 grados la temperatura acá arriba. Te digo que el amanecer hermoso, pero la gente que va a salir de casa hago camiseta, pullover, campera, bufanda, gorro de lana, todo lo que tenga a mano, porque yo tengo una camisa, un pullover y una campera más o menos gruesa, y te digo que no banca, ¿eh? Para estar, por lo menos, no sé si tengo que caminar de acá hasta el centro, desde Cuyá hasta el centro, quizás entre en calor en algún momento y me ayude, pero está complicado. 5 grados la temperatura y la máxima para el día de hoy, considerando cómo estamos a esta hora con el cielo totalmente despejado, porque no hay una nube, el cielo la verdad que está hermoso el día de hoy. Me parece que va a estar bastante bastante frío y va a tardar un poquito más en calentar algo.
0: No, totalmente. Ya se te enfrió el mate, me imagino. Pero está especial, ¿no?
1: No, está espectacular. ¿Querés que vamos con el efecto mate a esta hora de la mañana? Estamos medio en duplex, ¿no? ¿Puede ser?
0: Sí, sí, sí.
1: Esta es la cámara de mi amigo Manteca. Salud, Manteca. Después me mostrás la imagen. Ahí le hago un salud con el mate. Te digo que hay mucho movimiento, eso sí, estoy viendo mucho movimiento en el barrio. Yo lo que voy a hacer ahora es girar la pantalla y mostrarte un poco el paisaje también para que
0: a
1: lo
0: vamos
1: contando mucho a la gente.
0: ¿Cómo están los vecinos
1: está
0: de Cuyaya?
1: Escuchándolos por 107.1. Mirá lo que es ese amanecer espectacular. Sí, le mandamos un abrazo grande también a todo el equipo técnico del 4. Sí, le mandamos un cariño enorme a los muchachos. Mirá, saludando también toda la cuadrilla por salir.
0: Cumpliendo, trabajando desde
1: enorme,
0: temprano.
1: Enorme. A nuestros compañeros de todas las mañanas que se encargan de que el servicio, la conexión, todo esté 1000 puntos, ¿sí? La gente, la familia cujeña que sigue eligiendo el 4. Esta es la cámara de nuestro amigo Mantequita. Fíjate lo que son los cerros. ¿Viste que no hay una nube? Le contamos a la gente que está el cielo totalmente despejado.
0: 100% despejado.
1: Totalmente despejado. 100% despejado. La verdad que se siente mucho. Sí, el frío es un día típico de otoño. Y acá te voy a mostrar.
0: ¡Ay!
1: Y le voy contando a la gente. Fíjate,
0: ¡qué envidia!
1: Espectacular para unos mates, pero el frío está tremendo. Así que abríguense bien, cuiden a los chicos, cuiden a los grandes. Nos marcaba ayer, le mandamos un cariño enorme a la doctora Patricia Meyer, que ayer nos decía que nos tenemos que vacunar todos, ¿eh? Tenemos que empezar a progresar la vacunación, cuidarnos, cuidar la salud. Los medicamentos no están baratos. La salud cuesta también, evitar faltar al trabajo, seguir con nuestra rutina, así que a cuidarse mucho aún. La verdad que es una mañana muy fría, reiteramos, 5 grados, cielo totalmente despejado y máxima apenas de 15 para lo que resta de la jornada. Para mañana hay algo de probabilidad de lluvias, hay una alerta amarilla para el día de mañana por vientos en la zona cordillerana, sí, en la zona de la parte de Paso de Jama, de Susques, de Cochinoca. Eso quizás puede tener algún tipo de cambio en lo que respecta a la proyección del clima, y quizás tengamos algo de lloviznas dispersas para el día de mañana. Va a bajar un poco más la temperatura para día jueves y viernes, y el fin de semana quizás tengamos ya algo más vinculado al invierno que al otoño.
0: Muy bien, sorbito de mate y vení nomás que hace frío.

0: agradezco. Cris, muchísimas gracias por sacrificarte para toda la audiencia de Arriba Jujuy, ¿eh? Lo diste todo por el equipo.
1: No puedo sostener el cielo. Ahí voy para allá, Lucha.
0: Listo. Quedó hecho un cubito de hielo, así es. No, pero realmente, mañana muy, muy fría, pero de todas maneras hermoso para salir, disfrutar un poquito del amanecer, del cielo que está totalmente despejado para el día de hoy. Así que a cuidarse y a salir bien, bien abrigados. 7:48 PM. Pequeña pausa y ya venimos.

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0: Y como lo veníamos remarcando, paciencia, precaución en la zona conocida como la subida de Alto Comedero, que es la transición, ¿no?, que se produce justo a la altura de la terminal de ómnibus, ¿sí?, el barrio Sargento Cabral, uno de los sectores más tradicionales e históricos del barrio Alto Comedero, y esta subida ya llegando a los boliches, donde generalmente llegan los circos, el parque de diversiones también arriba, el predio. Bueno, en esta zona hay un choque en cadena y ya tenemos imágenes aún, ¿no?, que nos muestran cómo está la situación. Hay varios vehículos involucrados, llegamos a contar hasta 3 o 4. Esto también está generando un cuello de botella en la zona. Son 3 autos los que nos chocaron. Hay varios mensajitos.
1: Sí. Serían 3 autos los que fueron partícipes, ¿no?, de este choque. Nos llegan las fotos. Llego a ver, no sé, Cris, un poco más adelante. Al parecer, un taxi y 2 vehículos particulares es lo que podemos apreciar, de acuerdo a todo lo que nos va mandando la audiencia, en este caso de Radio City. Así que, bueno, ya sabemos, ¿no? Mucha, mucha precaución por esa zona. Están transitando a media calzada, es lo que vemos ahí, según los conos y todo lo que está dispuesto en la imagen.
0: Este sí es un lugar en donde habitualmente la gente se mete mucho por la banquina, muchísimo. Ya en algún momento lo tuvimos a Silvano Pintos haciendo informes a la mañana, al mediodía, desde la zona. Por favor, precaución, paciencia. Es en dirección hacia Alto Comedero, ¿sí?, hacia la ruta provincial número 2, hacia Avenida Forestal, hacia la zona de los Alisos, ¿sí?, en plena subida a la altura del barrio Alto Comedero. Tengan mucha, mucha paciencia, y a los que pueden evitar la zona, también precaución. Otro mensaje nos cuenta que habría otro accidente también a la altura del boliche con nombre griego, lo vamos a nombrar de Acrópolis, y de la cancha de gimnasia. Algo pasó, nos dice, está bastante complicado el tránsito en todo lo que sería el acceso sur, zona de boliches, barrio Sargento Cabral y también estadio 23 de agosto, altura sí, Avenida General Savio. Así que los que puedan colaborar con fotos y videos, obviamente no conductor, sino acompañante o alguien que nos esté escuchando con el auricular, que haya salido a correr, a pasear los perros, esté haciendo actividad física por ejemplo, la ciclovía, nos puede mandar un mensaje. Nos cuentan además, cortaron el paso a nivel a la altura de Barroco Marque, en la cancha, ¿sí? Cortaron el paso a nivel a la altura de la calle de la avenida Párroco Marque, ¿sí?, en cercanías del estadio 23 de agosto. Perfecto. Todo esto en el minuto a minuto, gracias, son nuestros amigos los carboneros, ¿no?, siempre circulando por la ciudad. Le mandamos un abrazo enorme.
1: Cambiamos de tema, Cris, dicho esto, y que por supuesto los conductores circulen con mucha precaución en estas zonas. ¿Cuánto me habías dicho en Abrapampa? ¿11?
0: 11.
1: Ah.
0: 11 bajo, casi 12.
1: ¿Querés ver cómo amanece?
0: ¿Ven?
1: ¿Cómo está a esta hora Abrapampa? Nuestra amiga Neida, que le mandamos un saludo enorme.
0: Qué
1: ella siempre. Ella siempre
0: genial,
1: presente y colaborando también con la audiencia de Arriba Jujuy. Para los que están en Capital, para que digan, che, disfruten, porque eso no es nada, nos dice Neida. ¿Qué hace frío? Dijo, te vio en la terraza y dijo, ¿hace frío allá? No, no, mira lo que es esto. Y nos manda un video. Ay, se ve apenas un poquito de luz ahí a lo lejos. Pero un frío en Abrapampa a esta hora. 11 grados bajo cero es lo que decíamos hace rato. Así que amaneciendo. Unas imágenes igual espectaculares este día.
0: ¿Tiene audio? A ver.
2: Hola, buen día. Si es que no me congelo por aquí. Saludos desde Abrapampa. Amaneciendo a esta hora.

0: de la mañana. Como comentaba, la temperatura baja, no sé qué nos espera para julio. Así que bueno, aquí estamos en Abrapampa, ya se está asomando el sol. Por acá también, bueno, ya se congela todo, todo amanece congelado por aquí. Por aquí, bueno, ya se congeló por acá también el agua. A ver, por aquí el hielo de la
1: No,
0: mañana.
1: mirá lo que es el balde, la estalactita, claro. Tremendo.
0: Congelado ahí.
2: No, mire. Quedó un poco
1: Impresionante.
2: No.
1: Impresionante. Le contamos a la gente que nos está escuchando.
2: Todo
1: Todo
2: hielo,
1: congelado,
2: directamente. Se
1: todo
2: lo quieren imaginar, es
1: congelado.
2: todo hielo.
0: Hola, buen día.
1: Impresionante. Bueno, le agradecemos a Neida que tomó el coraje, el valor.
2: De salir un ratito y grabar el video.
1: Vocación absoluta ya para una más del equipo, ¿no? De arriba,
2: No,
1: Jujuy,
2: totalmente,
1: Neida,
2: totalmente.
1: sos familia, así que te mandamos un abrazo enorme. Y vamos a conectar, mirá lo que vamos a hacer.
2: A ver.
1: Vamos a conectar
2: Sí.
1: el minuto a minuto con la información de Neida,
2: Bien.
1: con lo que está pasando en la calle
2: Sí.
1: y un abrazo nostálgico a la distancia.
2: Ay, ah, ¿para quién?
1: De Abrapampa nos vamos en vuelo charter,
2: ¿A dónde?
1: pasaporte de por medio, sello de por medio, a la capital española, a Madrid. Porque allá está Flor, que quedó con sus familiares, con su hijo mayor, encantado y posiblemente en un par de años puedan volver a la República
2: Qué
1: Argentina. Poquito
2: hermoso.
1: más están extrañando Jujuy, así que les mandamos, los abrazamos con el alma desde acá, porque
2: Totalmente.
1: no lo hemos vivido, pero el desarraigo para alguien que
2: Es
1: extraña
2: muy
1: su
2: fuerte,
1: es muy fuerte.
2: sí.
1: Se extraña mucho.
2: Así que para Flora ahí, que está muy bien acompañada también, les mandamos un saludo enorme y bueno, que ojalá pronto vengan. Y ojo, cuando vengan, que se den una vueltita por arriba a Jujuy también, ¿eh?
1: Por supuesto, un abrazo. Nos están escuchando también en la Plaza del Reloj, en Río Turbio. Está
2: Muy
1: Gustavo que nos
2: bien.
1: manda una foto todavía de noche. Cariño enorme. Y desde este lugar nos vamos a otra situación en Avenida General Savio. Porque me mandan el siguiente audio, atento Alan, que tiene que ver con la descripción de esta situación. Nos dijeron, choque en subida, zona de los
2: Sí.
1: boliches, Sargento Cabral. Inmediatex, nos volvemos a la ciudad, minuto a minuto a San Salvador. Esta foto y esta situación.
3: Che, Cristian, hay un colectivo quedado ahí en la rotonda de la cancha de gimnasia, por eso que no se puede circular.
1: Ahí está, se quedó un
2: Bien,
1: colectivo
2: bien.
1: en la rotonda de la cancha de gimnasia. Gracias, Pablo. Abrazo
2: No,
1: enorme,
2: gracias a toda la
1: enorme.
2: audiencia, ¿eh?
1: Y fíjate que nos llega esta foto
2: Desde un
1: también.
2: colectivo también.
1: También, de otro colectivo que nos muestran. El triple choque a la altura del barrio Sargento Cabral, zona de los boliches, y vamos completando todo. Entonces, Gonzalo nos cuenta, en el acceso a la rotonda de la cancha de gimnasia, o complementa lo que nos cuenta Pablo, sentido cancha de gimnasia, sentido Parroco Márquez, hay un colectivo de la línea Santa Ana averiado y por eso cortaron el acceso.
2: Bien.
1: ¿Sí? Acá ya tenés un nudo. El otro es el que estamos viendo en imágenes, zona de los boliches, barrio Sargento Cabral, en dirección hacia Alto Comedero, no hacia el acceso sur, no hacia el centro. Choque triple, tres autos involucrados y también circulando a media calzada. Ese es el informe completito a esta hora de la mañana para que todos saquen ellos. Mira, nos llega la policía de la provincia,
2: Sí.
1: actualiza la información. Ruta 9, altura Ibiza, sentido norte-sur, estado de transitabilidad, media calzada con
2: Perfecto.
1: precaución, ¿sí? Y también atentos porque en la Ruta Nacional 34, acceso a terminal de ómnibus en localidad de San Pedro, se habilitó un acceso seguro a la terminal, ¿sí? Para que tenga en cuenta la gente el ordenamiento de tránsito que se está llevando adelante para la gente que nos está escuchando en San Pedro. Panorama completo del tránsito a esta hora de la mañana.
2: Y a esta hora también, Cris, 8 de la mañana, 6 minutos, tenemos consejos. 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
1: Saluditos por acá, nos están escuchando en el Jujuy Lawn Tennis Club. Un abrazo grande al profe Javier Custa. Abrazo, abrazo enorme. Cariño enorme. Hola chicos, hola Hugo, hola Cristian, soy Fefe del Centro. Un saludo a mi amigo Lucio, que está muy triste. Que recuerde que la vida no termina con Merentiel. Nos pone por acá. Bueno, va, le queda una oportunidad, una vida más a Boca, ¿eh? Además, de local, sí. con la gente, va a estar todo bien. Se va a meter, Boquita, en octavos de final. Un abrazo grande para Lucio, para toda la gente que nos está escuchando en Aguas Blancas, ¿no? En Bermejo, en la zona de Bermejo, en Orán, en Tierra Caliente también, achicando las distancias. Un abrazo gigante para la peña Los Enamorados de Orán, ¿sí?
0: Muy bien, hincha
1: de Boca. Felicidades para el futuro campeón. Bueno, le mandamos un abrazo enorme. Tengo otro mensajito por acá. La Garza, ¿lo saludamos?
0: A ver.
1: Le mandamos un abrazo enorme, ¿no? Que estuvo festejando el cumple. Abrazo enorme, gigante, gigante. ¿Y qué me queda por acá? Alguien que me pone, amigo, anoche debutó acolchado de Tigre. Me parece que hace rato, ¿no? Estamos
0: pero
1: todos.
0: Escúchame, tarde debutó. Eso. Tarde.
1: ¿Con el Ofri qué hace?
0: Yo, el mío ya debutó, ¿cómo hace? Como hace 3 semanas que ya vengo con el acolchado ahí, claro, medio tarde me parece.
1: Viene bravísimo el tema. Nos están escuchando, ¿eh? Estamos sonando en Orán.
0: Ay, les mandamos un saludo cariño. Entonces a toda la gente de Orán que ya nos escucha.
2: 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La vicepresidenta Victoria Villarruel pisó la ciudad de Rosario, Santa Fe, y habló de la situación del jefe de gabinete Manuel Adorni. Para la titular de la Cámara Alta, el funcionario debe presentar su declaración jurada. Estamos todos esperando la declaración jurada de Adorni, sostuvo. De este modo, se sumó al pedido que hizo la jefa del bloque de La Libertad Avanza, Patricia Bullrich. Aires del Sur, la empresa argentina que fabricaba y comercializaba los aires acondicionados Feders y Electra, quebró oficialmente tras una crisis financiera que la propia compañía calificó como irreversible. La decisión fue oficializada luego de su publicación en el boletín oficial y se produce en medio del proceso de redefinición del régimen de promoción industrial en Tierra del Fuego, un sistema vigente desde 1972 y clave para el desarrollo de la producción electrónica y de línea blanca en la provincia. 5 personas fueron detenidas en el marco de un allanamiento en una clínica ubicada en la localidad bonaerense de González Catán por una causa que investiga el funcionamiento de una presunta organización dedicada al ejercicio ilegal de la medicina y a la emisión de documentación sanitaria apócrifa. El operativo determinó que en el lugar se desarrollaba una estructura que utilizaba matrículas y sellos de profesionales de la salud sin autorización para confeccionar certificados médicos y distintos documentos vinculados a prestaciones sanitarias desde hace años. Estados Unidos alertó sobre un golpe de Estado en marcha en Bolivia, impulsado por sectores ligados al crimen organizado. El vicesecretario de Estado estadounidense, Christopher Landau, respaldó al presidente Rodrigo Paz frente a las protestas y denunció que fuerzas antiinstitucionales buscan desestabilizar al país.

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1: Y a esta hora de la mañana, 8:15, te vamos a renovar la información del clima para que, sobre todas las cosas, hoy salgas bien abrigado. Arrancamos con San Salvador de Jujuy. Para hoy, la mínima 5 grados. La máxima va a ascender hasta los 16 y el cielo puede estar algo nublado. Palpalá, la mínima para el día de hoy, 5 grados 5 décimas. La máxima, 17 grados. El cielo también va a estar algo nublado. Perico, hoy con una mínima de 6 grados 2 décimas, una máxima de 17 grados 5 décimas. El cielo también va a estar algo nublado. San Pedro de Jujuy, la mínima para hoy 7 grados 2 décimas, la máxima 21 grados 2 décimas. El cielo también va a estar algo nublado. Libertador, arranca el día con una mínima de 8 grados, va a ascender hasta los 20 grados 2 décimas y el cielo también va a permanecer nublado. Nos vamos al norte de la provincia, Purmamarca, hoy con una mínima, sí, muy baja, 3 grados 2 décimas, una máxima de 12 grados 8 décimas y el cielo también va a estar algo nublado. Nos vamos a La Quiaca y acá sí, la mínima de hoy 0 grados 5 décimas, la máxima 16 grados 5 décimas y el cielo también va a estar algo nublado.
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3: Títulos en todo Jujuy con un breve repaso por la información destacada. Entre todos podemos ayudar y salvar vidas. Una campaña solidaria en Jujuy por las noches frías. Impulsan una campaña de concientización en la provincia para asistir a personas en situación de calle ante las bajas temperaturas. Podés acceder a la información y, por supuesto, sumarte a esta energía de empatía y valores. Aumentó la demanda de la vacuna antigripal en Jujuy por la llegada del frío. Gimnasia, se viene el clásico, habilitaron la venta de entradas para el clásico ante Gimnasia y Tiro el próximo domingo, que recordemos además tiene cambio de horario. Comenzó el juicio por Rubén Oviedo, necesitamos justicias. Aredes lo condenó a 9 meses de tortura. Declaraciones de sus familiares que siguen luchando, siguen empujando.

0: Arca no apelará fallos a favor de jubilados para no pagar ganancias y además Educación y Jujuy implementa el boletín de calificaciones digital. ¿Cómo funcionará y para qué sirve? Entre otros títulos, atentos los fanáticos, reprogramaron el día de Goku en Jujuy. ¿Cuándo y dónde será el evento? La información en todojujuy.com.
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0: Y a esta hora de la mañana tenemos que darte dos recomendaciones claves vinculadas claramente al estado de transitabilidad. En primer término, ruta 9 altura Ibiza sentido norte-sur. Ruta 9 altura Ibiza sentido norte-sur o la subida por Alto Comedero a la altura del barrio Sargento Cabral. El estado de transitabilidad es media calzada con precaución debido a que en el lugar se produjo un hecho vial. Tres autos involucrados y por lo tanto el tránsito está bastante, bastante complicado. Y también en el paso a nivel a la altura del estadio 23 de agosto en la zona de Párroco Márquez se quedó un colectivo, por eso hay muchas demoras en la zona. Dos de los puntos claves para considerar en el tránsito de esta mañana.
2: Vamos a la página de Aeropuertos Argentina para renovar el estado de los vuelos. Arrancamos con las partidas. Hoy 9:30 de Aerolíneas Argentinas es el vuelo 1515 con destino Aeroparque. Este vuelo está en horario. A las 11:15 de Aerolíneas Argentinas el vuelo 1513 con destino Aeroparque también en horario. Por la tarde, 17:50, de las líneas argentinas, el vuelo 1519 con destino Ezeiza. Este vuelo también está en horario. Vamos ahora sí para los arribos. Vamos a ver quiénes están llegando a la provincia el día de hoy. 9 de la mañana, Aerolíneas Argentinas, el vuelo 1514 llega desde Aeroparque y se estima que este vuelo esté adelantado unos 25 minutos. A las 10:35, Aerolíneas Argentinas, el vuelo 1512 llega desde Ezeiza y está todo programado. A las 17:10 por la tarde, Aerolíneas Argentinas, el vuelo 1518 llega desde Aeroparque y también está todo programado. Atención con el vuelo de Flybondi, precisamente es el vuelo 5182. Este vuelo fue cancelado, así que mucha precaución. Como siempre les decimos y les recomendamos que estén al menos 2 horas antes. Si quieren ganar algo de tiempo, hacen el check-in online y por supuesto, siempre chequen toda la documentación y las medidas de su equipaje.
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0: 8 de la mañana, Cris, 21 minutos. ¿Nos quedamos un ratito con buena música y seguimos?
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0: Para los que sueñan con ser dueños, en un lugar en donde van a imaginarse a corto, a largo, a mediano, a largo plazo, pero lo importante es tener la certeza de que es un lugar que va a ser propio y van a construir su hogar, que es algo más que el lugar en donde viven, Agus.
1: Totalmente. Y ahora presta particular atención a los días viernes y a este viernes. Para eso le vamos a dar la bienvenida a Diego Cano, el asesor comercial que ya nos acompaña y nos va a dar las buenas noticias. Diego, ¿cómo estás? 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
2: Completísimo, completísimo, bueno. 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
2: Ay, a ver.
0: Sí, chicos, saludos, Dieguito, éxitos, buena gente, nos dice Clau6619. Así que te mandan un cariño grande, Diego, y éxitos, bueno, en todo lo que se viene. 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Y después nos dan más información con respecto al tránsito, que no es lo que nos compete ahora, pero ya vamos a estar actualizando, porque la oportunidad llega de la mano de Agostini Desarrollos Inmobiliarios. Diego, gracias por venir.
2: Muchísimas
1: por favor,
2: gracias.
1: A ustedes, gracias por recibirme.
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2: Y continuamos con más información, y en este caso le vamos a saludar a nuestro compañero Silvano Pintos, que ya se encuentra recorriendo la ciudad. Silvano, muy buenos días.
4: Buenos días, ¿cómo le va, chicos? Está cortada la ruta 9 a la altura de la zona de los boliches, yendo hacia la ciudad de Perico, muy cerca de la estación de servicio, que está justamente sobre la ruta número 9 en dirección norte-sur. El tema, un accidente de tránsito, protagonistas una camioneta y una motocicleta. El conductor de la motocicleta ya fue trasladado hacia el hospital Pablo Soria, mientras que continúa realizándose la pericia por parte del personal policial, una vez que finalice todo lo relacionado con estos trámites que están justamente ejecutando en este momento, se va a liberar lo que es la ruta número 9. Por lo pronto, la motocicleta se fue levantada del lugar, la camioneta quedó un tramo mucho más adelante de donde estaba justamente la camioneta. Las causas todavía se están tratando de ser investigada, qué es lo que pudo haber sucedido en un sector como lo es la ruta nacional número 9 de muchísimo tránsito vehicular. Quedó en medio de los arbustos la motocicleta en uno de los costados justamente de esta ruta, situación que ahora está siendo analizada por el personal policial. Esto ha generado, por ejemplo, de que el tránsito se desvíe por la rotonda que da hacia la calle Río Bamba. Y esto también ha generado un fuerte congestionamiento de tránsito, porque todos los vehículos que vienen por la zona de la rotonda directamente son desviados de la ruta hacia lo que es la pasarela que está justamente, o la colectora, mejor dicho, que está ubicada sobre la ruta nacional número 9. Y esto también, bueno, tiene otro ingrediente, como otro de los accidentes que ha sucedido sobre la ruta, la subida de Alto Comedero, también sobre ruta nacional número 9, altura barrio Sargento Cabral. Esta es la situación que se está viviendo por ahora en este tramo de nuestra ciudad capital. Reiteramos, cortado el ingreso por ruta nacional número 9 a la altura de la rotonda que lleva a la calle Río Bamba.
2: Silvano, me gustaría consultarte, si es que tenés la información o por ahí llegaste a ver algo a consultar,

0: Primero, si el motociclista circulaba con casco, por lo que ya fue trasladado, no sé si fue trasladado grave o no, solamente quizás con algún politraumatismo o algo, y cómo se encuentra en este caso también el conductor de la camioneta.
1: Bueno, te cuento que se observa un casco en uno de los costados de lo que es la ruta número 9. Van a liberar el tránsito. Bien, acá nos están informando que ya van a liberar el tránsito sobre la ruta número 9. No te podría determinar si es que el motociclista llevaba casco. Eso todavía no lo puedo determinar porque estamos un poco alejados. Está realizando las tareas habituales por parte de criminalística, así que eso no te lo puedo determinar por ahora. Lo que sí, recién lo estaba diciendo el personal policial, ya van a liberar el tránsito sobre la ruta número 9 para tratar de normalizar toda esta circulación, que es bastante a esta hora.
0: Perfecto, Silvano, muchísimas gracias por toda la información y hasta el próximo contacto.
1: Estamos en contacto, hasta luego.
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0: 8 de la mañana, 41 minutos. Y ahora sí, invitado mega de lujo, amigo de la casa.
1: Pisamos ya un poquito el embrague, bajamos dos o tres cambios, por favor. Bajémonos de esta mañana de choque, de acelere. Momento para pensar. Remanso radial.
0: No, y momento para prestar lindo, mucha atención. Buen día, profe, ¿cómo estás?
2: Buen día,
0: está?
2: Tanto nombres.
3: ¿Cómo anda, profe?
2: Bienvenido. Muy bien, gustazo verlos. Extrañándolos también, ¿no?
0: Ay, sí,
2: Fueron semanitas así intensas, sí, pero bueno, ya está, ya estamos.
1: Inteligencia artificial en la cotidianeidad.
2: Tremendo lo que me manda Agus para...
0: Estoy preocupada por... Tengo que hablar del trabajo, porque...
2: Estoy preocupada por esto, me dijo, me tiró así el
0: ¿Sabes qué pasa, profe? Que muchos dicen, no, bueno, porque antes, primero la inteligencia artificial, como que lo decíamos en el trabajo, bueno, listo, no pasa nada.
2: Claro.
0: Después pasamos de usar la inteligencia artificial en el trabajo, quizás como una herramienta, como un complemento. Y ahora llega este miedo, si es que se puede llamar, este FOMO.
2: Sí, FOMO, sí.
0: A que la inteligencia artificial en algún punto nos pueda llegar a reemplazar y qué pasa con nuestro trabajo, ¿no?
2: Totalmente,
0: es lo que se plantea en diferentes rubros.
2: Es una pregunta legítima a nivel mundial, la que tiene AU, pero a nivel local... ¿Ah? Qué buena pregunta, ¿no? ¿Qué nos pasa a los argentinos con respecto a eso? Pero antes, me gustó mucho la nota que me mandó Agus. ¿Por qué? Porque, bueno, básicamente lo que está pasando acá es que se está reflexionando sobre las nuevas tecnologías. La IA como el cúlmine de esta nueva tecnología. La nota dice, en un principio, los seres humanos aprendimos a convivir con las herramientas tecnológicas. Pero nosotros prendíamos y apagábamos esas herramientas tecnológicas.

0: fábricas, ¿no? Alguien llegaba a la fábrica, aprendía todo, o sea que dependían de nosotros para Totalmente. Hacer todo. Hoy por hoy, la IA no depende de nosotros. La IA programa sola, la IA tiene un conocimiento autónomo, la IA toma decisiones autónomas y está trabajando junto a nosotros en nuestros lugares de trabajo cotidianos. Ahí está la gran duda de lo que nos va a pasar y cómo se está reconfigurando el trabajo, ¿no? Eso me pareció súper interesante. ¿Por qué? Porque la nota que me manda Agus para que empecemos a analizar es una nota que analiza una investigación reciente de una parte de la división analítica de Goldman Sachs. Goldman Sachs es un banco de inversiones más grande del mundo y tiene una área que se especializa en mirar qué está pasando, ¿no? Entonces, esta área descubrió que hay dos formas de mirar lo que está pasando con la tecnología. Dice, por un lado está el riesgo al reemplazo, que sí, o sea que la IA viene a ser la tarea que muchas personas hacen. ¿Pero cuáles son esas tareas? Las tareas que son automáticas. O sea, los operadores telefónicos, según Goldman Sachs, es una cosa que van a desaparecer. Operadores telefónicos desaparecen. Centros de cobranza desaparecen. Todas las tareas repetitivas que una IA
1: puede
0: resolver.
1: Todo lo que se
0: pueda
1: automatizar, chau.
0: Totalmente. Que la IA no le requiera a la IA ningún tipo de trabajo intelectual. Eso va a desaparecer, dicen Goldman Sachs. Y por otro lado, dicen Goldman Sachs, hay otro lente interesante para mirar la IA, como la capacidad de aumentación, dicen ellos. Uh-huh. ¿Qué significa esto? O sea, yo soy un profesional, pero la IA no reemplaza lo que hago. ¿Por qué? Porque hay profesionales que tienen la capacidad, como ustedes, de estar piloteándola en el momento. Estoy yo hablando, pero Dios quiera que no, pasa una revolución. Y ustedes tienen la capacidad de volver a pensar lo que, de sacarse el chip de estar hablando conmigo y ponerse otro chip, ¿se entiende? Eso la IA no lo puede hacer. Esas formas de pensamiento
2: ¿Cómo
0: autónomo
2: está? Como
0: y
2: las
0: rápido,
2: habilidades blandas que le llamamos,
0: exactamente,
2: ¿no?
0: Ese tipo de cuestiones, dice la que la IA no lo puede hacer. Y eso, en un futuro, es la tarea de complementación. ¿Por qué? Porque hay lugares de pensamiento estratégico y rápido y de poner el cuerpo que la IA no lo puede hacer. Así que Goldman Sachs proponen enfocarnos en estas formas de trabajo. ¿Se entienden? Y miren qué interesante, porque Goldman Sachs lo que terminan diciendo es que tareas tradicionales, como desde el periodismo, la comunicación, pero también la medicina, mucho más la medicina y mucho más la ingeniería, se van a ver potenciadas y beneficiadas con la IA. Lo que me pareció interesantísimo, ¿no?
2: Lo que plantea por ahí en muchos rubros es como que no le tengan miedo, úsenlo claro. A su favor, ¿no?
0: Totalmente, sí, sí.
2: Pero hay que ver también cómo lo toma, más que nada el jujeño, profe. ¿Usted qué ve? ¿Cómo se relaciona el jujeño con la inteligencia artificial?
1: Da la sensación de que sigue siendo...
2: como que estamos y un poquito no es de... reacios, capaz. Sí.
1: Y además como un chat de consulta.
0: Claro.
1: ¿No? No estamos en el debate técnico operativo que se da en otros lugares en donde se habla de simplificar, darle mayor productividad a la tarea diaria, generar otro tipo de contenido en simultáneo, porque lo que se va a lograr es mayor productividad en los trabajadores a partir de la empatía.
0: Bueno,
1: eso
0: es interesante lo que están planteando ustedes, ¿no? Pero ¿qué pasa con los jujeños? No te lo puedo resolver. Ahora.
2: No sabemos.
0: Pero a nivel nacional hay una empresa que es cazadora de talentos a nivel mundial, pero cazadora de talentos de gente que labura, sí. Que labura mucho, que es una empresa que se llama Randstad, que es holandesa y está radicada en todo el mundo, ¿no? Y lo que está viendo esta empresa es una consultoría de recursos humanos. Hicieron una encuesta en Argentina, a nivel Argentina en general.
2: A ver.
0: Y estos datos son absolutamente curiosos, ¿no? ¿Por qué? Porque Argentina siempre tiene la capacidad de dar vuelta a todo lo que pasa en el mundo.
2: Somos
0: ¿no?
2: los distintos. Somos los distintos.
0: El 51% de los trabajadores argentinos cree que la IA les va a facilitar el trabajo. Mirá qué interesante. El de ese 51% que están expectantes y están necesitando formación sobre IA. Porque muchos, y el 41% de esos trabajadores argentinos dicen que las empresas en las que trabajan no le dan herramientas para trabajar con la IA. Y de ese 51% de trabajadores, el 47% ya mete la mano.

0: solos para trabajar con
1: autodidacta.
0: La IA.
2: Autodidacta. Empiezan a claro.
0: Y mira acá, la paradoja es que las empresas no están apostando, según los trabajadores argentinos, a la IA. Y eso les preocupa. A nivel mundial, la preocupación es esta, ¿no? Viene la IA y viene a reemplazar mi trabajo. En Argentina es todo,
2: todo lo contrario.
0: ¿No? De los trabajadores de empresa privada. Estas encuestas son a trabajadores de empresa privada. O sea que el trabajador argentino le está solicitando a sus empresarios que inviertan en conocimiento.
1: Muy buen síntoma,
0: y formación.
1: Señor Muraz, muy me buen parece, síntoma me parece, para el ritmo en que vivimos.
0: Y solamente un 30% de los trabajadores argentinos, según esta encuesta, tienen miedo de perder el trabajo. Pero mira, hay un casi un 50% que está expectante y que quiere saber de qué se trata esto de trabajar con IA. Los datos me parecen...
2: No, son fantásticos.
1: Pero además te marca un estado de conciencia, pero de desafío real.
0: No de un
1: temor de por quedarse atrás, sino también de superación. Eso me parece que también lo ha cultivado el argentino.
0: Claro, a través de tanta crisis.
1: Tanta crisis.
0: Sí. Ante tanta crisis ya tenemos un conocimiento autónomo de lo que nos puede pasar. Que no puede ir mal, o sea que
2: ya nos queremos adaptar antes
0: futuro.
2: De tiempo.
0: Exactamente.
1: Profe Juan Guzmán,
0: diga usted,
1: ¿cómo va con la IA?
0: Muy bien, la uso continuamente, me facilita, la dejo para tareas autónomas, para tareas como que me realicen PowerPoint para las clases.
1: Claro.
0: Yo genero todo, produzco, tengo mis libros, sigo haciendo eso, que me parece un ritual hermoso. Tener la cantidad de libros, selecciono unos libros por semana, 4 o 5, preparo las clases. No tengo miedo en darle lo que produzco, así que le digo, esta es lo que produje, por favor.
1: Eso parece un detalle menor, pero es algo también, ¿no?
0: Yo tomaba una semana para hacer una presentación en PowerPoint de mis clases. Una semana, porque soy tan meticuloso que digo, no, el color, tac, tac, tac. Ahora se la doy a la IA y en 5 minutos me hace un PowerPoint de
2: profe,
0: mi clase.
2: Y por último, que ya esto es como bien en su materia, ¿qué es usted también lo que ve, lo que opina? Porque un poco siempre se hablaba mucho en la sociología que el ser humano está hecho para adaptarse, para poder adaptarse a los diferentes puntos. Porque hay mucha gente que no es en su mayoría, como lo veíamos en la encuesta, pero está reacia, ¿no? Como al cambio,
0: totalmente.
2: Como no. Pero no sé qué opina usted personalmente como justamente profe de la materia,
0: ve?
2: ¿No?
0: Mira, se ve interesante. Si queremos, se ve un panorama también. Algunos me dirán, la gente de izquierda dirá que puede ser evitable la IA. No sé por qué, pero bueno. Estamos en este mundo en el cual yo considero que hay un capitalismo que hace que sea inevitable, ¿no? Dentro de ese capitalismo que sea inevitable, hay tareas como la comunicación, como el trato con el otro, esa personalización de saber lo que hacen, por qué lo hacen, que la IA todavía no lo puede hacer. ¿Por qué? Porque nosotros calculamos los errores, cometemos errores, cosa que la IA no puede cometer errores. De cometer errores salen cosas buenas. ¿Me entiendes? Salen hasta descubrimientos. La IA está tan perfeccionada para no cometer errores que es todo cálculo, es todo previsibilidad. En cambio, nosotros nos metemos, nos embarramos, podemos ver qué pasa. Porque la IA, si le decimos tal cosa, lo tomará como cierto. En cambio, nosotros, cuando hacemos investigación, podemos sospechar. Siempre decimos, hay que ver lo que la persona te dice y hay que ver lo que la persona hace. ¿No? Por ahí la IA todavía esas cosas no las puede hacer. Por eso digo, y estos informes están marcando la necesidad, ¿no?, de profesiones que tengan que ver con el contacto, con la comunicación, que van a ser absolutamente valoradas. ¿Por qué? Porque hasta somos nosotros los que vamos a poder ver si las noticias son falsas o no. Porque la IA va a ver si está correctamente escrita, si se coteja el objeto con lo que se está diciendo, y puede ser cierto. Pero nosotros tenemos ya la capacidad de detectar cuestiones como la mentira, que la IA no lo tiene todavía. Esas cuestiones tan finas. O sea que los humanos yo creo que vamos a sobrevivir, y si nos adaptamos podemos convivir con la IA. Que no nos hackee nada más, pero bueno.
2: Fantástico.
1: No, sí, que no se nos dé vuelta, ¿no? Porque termina esto, lo vimos por película.
2: Ya,
1: que se quede ahí nomás. Profe, un placer como
0: muchas
1: siempre.
0: Gracias.
1: Escucharte
2: muchas
1: verte.
2: Gracias, profe.
0: Muchas gracias a ustedes.

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0: Dos minutos nos separan de las 9 de la mañana, última hora de Arriba Jujuy, con un testimonio más que especial, y tiene que ver con el Día Mundial de las Abejas. Sí, una especie más que importante para todos, con un rol fundamental en el ecosistema, en el día a día, en absolutamente todos los detalles. Por eso, para desasnarnos en esta primera mañana, lo vamos a saludar a Marcelo Benítez, quien es de Sanidad Apícola, quien forma parte también de la Facultad de Ciencias Agrónomas de la Comunidad Universitaria, porque hoy habrá una charla importante, pero claro, queremos seguir aprendiendo y conociendo. Marcelo, ¿cómo estás? Buenos días. Agustín y Cristian te saludan. ¿Cómo te va? Bienvenido.
1: ¿Qué tal? Buen día, Agustina y Cristian.
0: Gracias.
1: Muchas gracias por la comunicación.
0: Gracias a vos por atendernos. Exploremos juntos el mundo de las abejas, Marcelo. ¿Qué tan importante es? ¿Cómo influye una abeja en la vida diaria, en la vida de nuestra especie, de sus especies, del ecosistema? ¿Por qué son tan importantes?
1: Bien. Bueno, las abejas son muy, extremadamente importantes junto a otros insectos, por supuesto, ¿no? Pero bueno, les toca hacer a las abejas, las reinas, las que tienen más difusión por este rol polinizador. Y que por ahí todos entendemos el concepto, que es llevar el grano de polen ¿no? a la parte femenina de la flor. Pero es más que eso, porque va allí información genética, ¿no? No solo entre individuos, sino también en poblaciones de los mismos individuos, que hacen que haya una variabilidad genética y una adaptación de las plantas, por un lado. ¿Sí? Eso hace que se adapten rápido y que sean más resistentes a distintas situaciones ambientales, con el tiempo, por supuesto. Y otra parte muy importante, que representan prácticamente un tercio de la polinización de nuestros alimentos, de frutas y hortalizas, y para la producción de semillas fundamentales. Entonces eso hace que tengamos mayor cantidad de frutos y que tengamos buena calidad de frutos. Tal es el caso que tenemos que llegar a tener que ralear, seleccionarlos, ¿no?
2: Totalmente. Marcelo, bueno, en un día tan importante como hoy nos gustaría, ¿no?, justamente saber un poco más de tu trabajo. Vos sos apicultor. ¿Cómo es el trabajo diario de un apicultor?
1: Bien, me toca tener dos roles, no solo como apicultor, sino también como investigador. Hoy en estas jornadas presentamos, ¿no?, todos los frutos de nuestras investigaciones. Pero el trabajo del apicultor es de todo el año, arduo, muy, muy ligado a las condiciones ambientales. Tenemos muy bien divididas nuestras tareas durante el año, generalmente en invierno. Preparamos el material inerte, todo lo que son las alzas, las medias alzas, las alzas melarias, tener la cera, todo listo, para que cuando empiece la temporada, empezar a manejar la colmena para estimularla que crezca y hacerle los tratamientos sanitarios orgánicos, por supuesto, y para poder llegar a fin de año ya con una posible cosecha. Y bueno, en este caso estamos entusiasmados porque, si bien hay mucho yuyo cubano, ¿no?, y estamos necesitando tener un poquito de miel, ¿no?, en muchos productores, a pesar de que hubo mucha humedad este año, no tuvieron una buena cosecha.
2: Marcelo, justamente un poco vinculado con esto, vos nos comentabas ahí que te dedicas también mucho a la investigación. Según lo que vos podés notar, sí, y principalmente también en la provincia, ¿no?, ¿vos notás que hay quizás menos abejas que en años anteriores?
1: Bueno, estamos viendo, hay dos situaciones. Un tema fundamental que me olvidé de comentarles, que las abejas también son indicadoras, ¿no?, del ambiente. Frente a la contaminación del ambiente se puede reducir la presencia de ella. Pero también nosotros podemos estudiar dentro de las colmenas qué contaminantes hay en la cera, en el polen, en la miel, y podemos ver qué tan contaminados están los ambientes. Y si el apicultor tiene que buscar otros lugares, porque si tenemos pensado exportar, ¿no?, seguramente tienen donde los lugares de destino tienen sus requerimientos. Estamos viendo de que las abejas

0: están ingresando mucho a la ciudad. Este año tuvimos muchísimos reportes, muchísimas colaboraciones para rescatar abejas y reubicarlas, e inclusive este día de viento norte que tuvimos hace unas semanas atrás, influyó muchísimo, ¿no?, en esta actitud de enjambre, porque entraron muchísimas abejas, en una semana más de 20 reportes, que tuvimos que salir a rescatar algunas y otras, tratar de concientizar a la gente qué hacer en cada caso. Cuando llegan las abejas, tenemos que alejarnos, esperar a que ellas se agrupen y alejarnos, solamente esperar. Y que la gente, se asusta, ¿no? Por las abejas, nos van a picar. Y no es así. Cuando llega un enjambre, no es tan peligroso. Ahora, si te puede chocar una abeja, ellas se defienden, pero... Por eso les digo, hay que alejarse y observar, ¿no? Entre 24 a 72 horas, ellas van a seguir su camino. Si las queremos ayudar, tenemos que entender esto. Y sí, hay casos también que sí es necesaria la presencia de un apicultor o de una persona que sepa manipular las abejas, que es cuando ya están o han ingresado en algún sector de casa o en los medidores de agua o de gas. Sí es necesario hacer un trasiego y es necesario con una técnica, ¿no? Sacarlas de allí y llevarla a otro lugar.
1: Te quiero hacer la última pregunta, Marcelo, porque nos estás enseñando un montón. Nos hablas de la transitabilidad que tiene, de la importancia en el ecosistema, de la importancia de conocer para proteger, de la polinización de frutas y hortalizas, de la medición de la contaminación del medio ambiente. Me decías que el pasto cubano está trayendo complicaciones también para la producción. ¿Qué está pasando con esta plaga?
0: No, todo lo contrario.
1: ¿Todo lo contrario?
0: El pasto cubano es un aliciente para la apicultura, es una fuente muy buena de polen y de néctar para las abejas, justo en un momento donde no hay oferta floral. Entonces se llega a cosechar hasta unos 15 kilos más por colmena por temporada, ¿no? Es entendible, es muy invasiva la planta, pero... tiene esta cuestión, ¿no?, contrapuesta, que es beneficiosa para otro sector.
1: Te preguntamos porque lo debatimos el otro día, ¿no?, en cuestiones de agenda. Nos llamaba la atención la cantidad de pasto cubano que hay en loteos privados, en los costados de las rutas. Esto termina complicando la vida de muchos, pero para el apicultor se puede ser un beneficio.
0: Para la apicultura termina siendo un beneficio, sí. Y las abejas contribuyen a la polinización, ¿no?, de estas flores y de seguir así va a haber más plantas. Yo creo que es un momento donde tenemos que seguir investigando y sabemos que tienen otras utilidades, ¿no? La cantidad de biomasa que produce esta planta es interesante, entonces yo creo que ya tenemos que empezar a pensar en sacar provecho de ello, no solo para las abejas, sino también aprovechar otras cuestiones.
1: Muy bien, vamos a tomar, porque vamos a hablar de esto el día de hoy, lo vamos a tomar como referencia. Muchísimas gracias, Marcelo.
0: Muy bien. No, a ustedes, por favor, por la difusión. Hasta luego.
2: 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El presidente Javier Milei defendió ayer el rumbo económico del gobierno y ratificó que mantendrá una política monetaria restrictiva para derrotar la inflación. Durante una exposición ante empresarios en el Malba, aseguró que el tipo de cambio estaría en torno a los 1.100 pesos si el Banco Central no estuviera comprando dólares. La inflación mayorista tuvo una variación del 5,2% en abril y acumuló un aumento del 30,8%. Contra el mismo mes del último año, según informó el INDEC. Así, el índice de precios internos, al por mayor, encadenó su segundo mes consecutivo al alza. Contra marzo tuvo un incremento de 1,8 puntos porcentuales. El Gobierno Nacional avanza hacia la adjudicación de la hidrovía, con dos empresas aún en carrera que presentaron la misma oferta tarifaria. Ambas compañías ofertaron el valor mínimo de la banda tarifaria prevista en los pliegos de la concesión. Este proceso es clave, ya que se otorgará la concesión para los próximos 25 años. El presidente de Estados Unidos, Donald Trump, aseguró que su gobierno

no le sería difícil resolver la situación que vive Cuba, agobiada por una crisis energética y bajo sanciones económicas y un bloqueo petrolero impuesto por Washington desde enero pasado. Cuba nos está llamando, necesitan ayuda. Cuba es una nación fallida. Cuba necesita ayuda y nosotros se la daremos, dijo Trump.

0: Argentina. La mañana 10 minutos. Cris, ¿cómo venís con el álbum?
1: Uy, contentos en la casa. Viene ligando fuerte el muchacho. Le mando un besote grande a Vicky Marín. Que,
0: no, Vicky hizo ahí una
1: donación.
0: Se solidarizó de una manera.
1: Nos faltaba Jalan.
0: Usted le tiró unos pesitos, hizo algo ahí.
1: No, después habrá sorpresa. Pero
0: después te la va a cobrar.
1: Por supuesto, lo que quiera por la alegría del coleccionista en casa. Bueno, furor en todos lados.
0: Sí.
1: No sé cuál es la difícil. Quizás hoy tengamos alguna pista, ¿no? Respecto a la difícil, la compleja, pero más tarde.
0: Todo queremos saber. Y para eso, Cris, ¿no te cuesta por ahí decir, che, ¿con quién cambio las figuritas?
1: ¿A dónde los juntamos?
0: ¿A quién le puedo cambiar? No sé si hay en mi barrio, algún vecino, o ¿con quién me puedo juntar a cambiar las figuras?
1: ¿Con quién los llevamos? ¿Chicos, grandes, todos?
0: Todos. Para eso vamos a hablar. Ahora sí, ya estamos en comunicación con Gustavo Caliba, porque el día sábado va a haber una jornada para poder intercambiar figuritas. Gustavo, ¿cómo estás? Buen día.
2: Hola, buen día, Agustina. Buen día, Cris.
1: ¿Cómo estás, Gus? ¿Cómo va todo?
2: Muy bien, muy bien. Muy entusiasmado con esta gran actividad que vamos a tener este fin de semana de acá de la Dirección General de Deportes de la Municipalidad. Porque, bueno, no solamente tenemos las actividades tradicionales, en este caso, este sábado tenemos fútbol, la Liga Municipal, básquet, y aparte, bueno, con esta gran actividad también, que es tendencia a nivel mundial, digamos, que es este intercambio de figuritas. A esto le vamos a acompañar muchos juegos tradicionales, que, bueno, que lo debes conocer, también como la medidita, el espejito. Vamos a hacer trivias mundialistas, vamos a tener una ruleta para ganarse figuritas, va a haber intercambio, obvio, por supuesto, de las figuritas repetidas, y todos los juegos que se hacían siempre habitualmente en esta época donde los álbumes de figuritas son tendencia. Así que, bueno, estamos todos con esta fiebre del mundial y el intercambio de figuritas, que yo también, bueno, tengo mis hijos que están a full con esto, con coleccionarlas.
0: Gus, esto, porque ahí recién lo decía Cristian, ¿no? ¿A quién va dirigido? ¿A los chicos, a los grandes, a los pequeños? ¿De qué edad? ¿Qué edad? Absolutamente para todo el mundo.
2: Sí, es una actividad familiar. Yo creo que todo el mundo sabe que el intercambio de figuritas o llenar el álbum tiene que ver con toda la familia. Está ahí el chico, los chicos que están haciendo y juntando figuritas

0: papás al lado, viendo, ayudándole a pegar, viendo cuál está repetida, cuál le falta, y los papás estamos buscando figuritas por todos lados, así que es una actividad muy familiar. Va a haber también a otro tipo de concursos como penales, van a venir chicos que hacen freestyle del fútbol, así que va a haber competencias de técnicas también. Vamos a hacer una actividad bastante conjunta acá con la zona gamer que tenemos nosotros también, va a haber también juegos electrónicos. Y bueno, vamos a estar con un moderador que va a estar organizándolo a los chicos a través de los países. Vamos a tener espacios de países para que, bueno, sea más organizado y ordenado con las difíciles, eso que decían ustedes que les falta. También tenemos la data de las difíciles. Como
1: ah,
0: las
1: no, tira toda la data. No. Mira,
2: me está
1: queremos
2: escribiendo.
1: La data, queremos la data.
2: Me están escribiendo estudios contables, empresarios,
1: no.
2: Abogados por acá, no me puedo concentrar, dice, están resolviendo un
1: el
2: caso.
1: El presidente de la... Todo el mundo.
2: La gente grande, dice, sí, los grandes son los más interesados. Gustavo, ¿desde qué hora hasta qué hora todo esto?
0: Vamos a estar de las 9 de la mañana hasta las 12 del mediodía, este día sábado, acá en la Punta de Parque San Martín. Vamos a estar con todo el predio lleno de chicos, porque ya la actividad deportiva hace convocatoria muy grande en ese sentido, y bueno, con toda la expectativa esta de venir con las figuritas, con los álbumes, a hacer este gran intercambio, y sí, buscando las difíciles y las que nos falten de algunos equipos.
1: Para tirarnos la data, Gus, antes de despedirte, algunas de las difíciles, a ver, ¿qué info tenés?
0: La info, así que sale, la difícil es la 0-0, a ver si me acompañan en esta información, la 0-0... Cristiano Ronaldo bastante difícil,
2: Cristiano Ronaldo y Haaland están durísimos. Sí, Cristiano Ronaldo y Haaland, por eso.
0: ¿Y la 0-0 ya la consiguieron, la 0-0?
1: ¿La 0-0?
2: ¿Cuál sería la 0-0?
0: La 0-0 es del logo de Panini, es el logo de Panini.
2: Ah, eso no lo vi en ningún lado.
0: Esta es la difícil, esta es la más difícil.
1: A ver, ojo, ¿eh? Ojo, la 0-0, anotado.
2: Estoy preguntando, ahora te digo, están los más grandes, lo más grande están más entusiasmados que los más chicos. Impresionante. Gus, querido.
0: Mandamos que para ellos, pero estamos full.
2: Agendado me mandan por acá, mirá, no están todos con el minuto a minuto. Gus, querido, mañana al mediodía, ¿te venís a la edición central? ¿Así invitamos al noticiero? ¿Así invitamos a todos?
0: Por supuesto, y bueno, que sigan apareciendo los juegos tradicionales. ¿Jugaste alguna vez a la medellita? Sí, supongo que
2: claro,
0: sí, jugaste a la
2: medellita. Pero es lo que más extraña. Además de espejito, todo, que eso está bueno que lo volvamos a tener. Mira, esta es la figura 0-0.
1: Esta es la 0-0.
2: Che, no la vi a la 0-0, no en ningún lado.
1: Ah,
2: ¿eh?
1: Está complicada.
2: Capaz que llega...
0: Cristiano también está difícil.
1: Ojo que capaz vamos el sábado y te vas con el álbum completo.
2: Eso.
1: ¿Quién sabe?
2: Eso.
0: Ah, claro, esa es la idea.
2: Acá me manda un canchero, yo tengo la 0-0.
1: Mira,
2: yo tengo la 0-0,
1: ¿qué te pasa?
2: Me manda otro por acá. 53-27, me manda, tiene 3-0-0.
1: No, la cantidad de mensajes.
2: Pará, hay que llamarlo este. Este tiene 3-0-0, 1, 2, 3, 4, 5, 5, 5 Messi, 4 Mbappé y tiene como 10 Cristiano. ¿Quién es este? Carlos Panini. Bueno, después no sé quién será.
1: Que vaya el sábado, decir.
2: Que vaya el sábado, nos mandó una impresionante. Bueno, Gus, ahí te mando un mensajito, te mandamos un abrazo grande.
0: Muchas gracias por la comunicación, y bueno, invitamos a todo el mundo a estas actividades tan integradoras para toda la familia.
1: Sí, la cantidad de mensajes.
2: Una locura lo de la figurita.
1: No, mira, todos 0-0 anotado. ¿A qué hora el sábado? Decime, por favor, ¿a dónde es? Voy con toda la familia. Me falta esta y la otra. Mirá, ya tengo otro más. Dos veces la 0-0. Ay, bueno. Dice que, bueno, para ahí la más difícil para alguno es la más fácil para otro. Por ahí a él se le complica. Va a ser una jornada espectacular. Ya te digo que gran convocatoria. Con solo ver los mensajes, te digo que va a haber una gran convocatoria.
2: Bueno, todos coinciden, La 0-0 y la de Cristiano, la más compleja. Nos dicen por acá, 0-0 anotado. Pueden repetir día y horario. Toco dos veces, nos dicen por acá. Mirá, tiene dos veces la de la 0-0.
1: Ah, increíble.
2: Yo no sabía de la 0-0. No, no la hemos comprado. Bueno, la vamos a tener en cuenta. Habrá que buscar. Perseguirlas 0-0.
1: Perseguirlas.

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de la mañana, 22 minutos, y tenemos consejos. ¿Vieron cuando entras a un lugar y se quieren llevar todo? 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
1: Y nos vamos nuevamente a la casa al contacto con nuestro compañero Silvano Pintos. Así lo vemos. Silvano, ¿cómo estás? Bienvenido nuevamente. Adelante.
3: Muchas gracias. Promesa la bandera que se va a hacer por parte de los alumnos de la Escuela Belgraniana aquí en la zona del Cabildo. Vamos a hablar con Daniela Maidana, que es la vicedirectora justamente de este establecimiento. ¿Cómo le va? Buenos días.
4: Muy buenos días. Acá estamos en el Cabildo, en el Museo del Cabildo. La licenciada, profesora Módena, nos ha invitado hace más de 2 semanas, nos propuso que vengamos a la posibilidad de que los chicos hagan su promesa de la bandera nacional de la libertad civil acá en el Museo del Cabildo. En homenaje a esto, ¿no? De que es un monumento justamente jujeño y bueno, revalorizando esto del legado belgraniano que tenemos nosotros como escuela.
3: En esta oportunidad, ¿alumnos de qué grado y qué cantidad tiene?
4: Bien, son los chicos de séptimo grado, son 5 divisiones, 2 de la mañana, 3 de la tarde, aproximadamente 100 alumnos que vamos a acompañar a hoy para hacer su promesa.
3: ¿Mucho tiempo de preparación? ¿Cómo se organizó?
4: Y sí, tuvimos 3 ensayos a la mañana, a la tarde también, con los profes de educación física, los profes de música, que ellos son los que acompañan a los niños, y con sus respectivos docentes. Vinieron a ver el espacio, a poder realizar la formación y bueno, todo lo que conlleva ser un acto protocolar.
3: Sin duda alguna también la participación de los padres y demás es importante.
4: Sí, sí, se ha invitado a los papás, bueno, por el espacio que es reducido, se pidió que vengan 2 o 3 familias, por ahí que los chicos traen a la abuela, a los tíos, a todo. Así que sí, con el acompañamiento de las familias, que son una comunidad muy abierta, que nos acompaña a sus niños, así que estamos muy agradecidos desde el ministerio, también que es los que nos van a acompañar.
3: Ahora, más que nada, teniendo en cuenta la historia de la escuela del legado belgraniano, ya tiene como un plus especial.
4: Y obvio, una escuela que lleva el legado. Sí, próximamente vamos a cumplir 17 años, así que lo vamos a invitar en julio, que va a ser el acto. Así que muy agradecidos también desde que siempre nos estén invitando, porque no es únicamente acá, sino a los actos y demás, a los desfiles. Somos una de las escuelas que desfilamos siempre primero, así que...

0: Bien, es una escuela muy linda, que está en el barrio Campo Verde. Tiene una población de más de 600 alumnos, dos turnos, el gym que nos acompaña, que si bien se separó, que ya es independiente, pero acompaña en la institución.
1: Muchísimas gracias, profesor.
0: Muchísimas gracias a ustedes. Que tengan un buen día.
1: Bueno, muchísimas gracias.
2: Perfecto, Silvano, muchísimas gracias por toda la información y hasta el próximo contacto. Queremos ver ahora sí algunas imágenes de la ciudad para ver cómo se encuentra Capital, cómo se encuentra San Salvador a esta hora de la mañana. Y ahí estamos viendo, sí, mira, nos vamos a Avenida 19 de Abril, donde sí, ya está saliendo el sol. Alan, está saliendo el sol en la ciudad, así que hay que calentar un poquito. Mucho tránsito, como siempre, habitual ya a esta hora de la mañana. A ver, ¿a dónde nos vamos? Sí, Plaza Belgrano. Mira, Sarmiento y San Martín.
3: Está saliendo el sol.
2: ¡Qué hermoso! También habitual, también a esta hora de la mañana, Plaza Belgrano, lindo, lindo a esta hora. Con algunos autos, algunos peatones y nos vamos a pleno centro. Mira, Urquiza, Avenida Urquiza, justo la rotonda, el puente, toda esa zona, mucho transporte público, taxis y peatones que siguen circulando por allí. ¿A dónde más nos vamos? Ahí pleno sol, ¿eh? Hermoso. A ver, ¿dónde nos vamos, Manteca, querido? No, Manteca va a estar de feliz con esto, Martín. No. Va a venir y va a sacar una foto, la va a encuadrar, ya se van a enterar. Sí, mira, bueno, creo que a partir de ahora quizás está un poquito más descongestionada la parte de Alto Comedero, la zona de los boliches. Vamos enseguida a actualizar cómo sigue todo eso, pero a esta hora de la mañana sí, ya un poco más descongestionado. Y no, yo no puedo creer todo lo que se está armando acá. Nos quedamos un ratito, un segundo, con buena música.
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0: Pero Mauri,
1: trajo
0: bienvenido.
1: Todo el arsenal.
2: Buen día, Cristian, buen día, Agus. Un gusto estar acá, gracias por la invitación.
0: No, no, es que...
1: Millonario en serio este.
0: No, de verdad, de los buenos. Tiene una... No sé si, bueno, para la gente que nos está escuchando por la City, Mauri trajo un par de camisetas, unas así.
1: Hay unas cuantas de otra época, de valor agregado, me parece, además de toda la historia que nos va a contar. Pero arranquemos desde cero para
0: cero,
1: conocerlo.
0: Cero.
1: La gente que nos está escuchando en la radio se puede mudar un ratito a YouTube, a Canal 4 Jujuy, o mirarlos por el canal para que tengan el detalle de las sorpresas que nos ha traído, ¿no? Hoy, Mauri, bueno, ¿quién tiene la culpa? ¿Quién te hizo de River? Arranquemos por ahí.
2: Arrancando por ahí, la culpa la tiene mi papá. Mi papá me hizo hincha de River y yo creo que con el correr de los años me fui haciendo fanático. Él me llevó, cuando vino River en unas oportunidades de chico acá a Jujuy, me llevó al hotel, ¿para qué, no? ¿Para qué? Conocí a algunos jugadores, me saqué fotos. Y desde ese entonces, esto, los álbumes, coleccionaba, veía a los jugadores en la figurita. Veía los partidos, los que se podía, porque antes eran codificados, no eran las mismas oportunidades que hoy en día. Así que, bueno, en base a eso, en el crecimiento, me fui haciendo un fanático.
1: ¿Qué figuras? ¿Cómo fue esa visita en el hotel? ¿Por qué era antes? Ir al centro, ¿no? Esperar, se armaba toda la gente, operativo de seguridad, posibilidades para todo, algunos de lejos. Cámara de foto, celular, olvídate, era distinto. ¿Cómo fue ese momento?
2: Y ese momento, por suerte, mi papá conocía al dueño del hotel en donde se hospedaba River, y entonces yo llegué hasta donde era la concentración del equipo y los pude conocer a jugadores como el Tecla Farías, Gallardo,
0: ¿Cuántos años tenías ahí?
2: Y yo tenía 5 años, imagínate. 5 años, y desde ese entonces hasta el día de hoy no paré.
0: Pero es de los verdaderos. Y ahora, ¿en qué momento empezás a decir, che, yo tengo que, porque vos decís, arrancamos con los álbumes, algunas figuritas, algunas cosas, y en qué momento nace esto de las camisetas? Porque tenés camisetas acá, yo me imagino que son icónicas, que estas son para el recuerdo, para tenerlas enmarcadas, que de hecho vos en casa tenés algunas.
2: Tengo una, sí, que es una de esas. Esa la traje para acá. Lo de las camisetas arranca porque, bueno, siempre quise una camiseta original no sé, debe ser a los 15 años, por ahí mi papá me puede regalar una y es la única camiseta original que tuve y en el año 2019 me gustaba mucho la camiseta que tenían en ese año y yo aspiraba a tenerla, y bueno, le pregunto a un amigo cómo hacía para conseguirla porque vi que en Mercado Libre la vendían más barata. Entonces me dijo que me meta, que busque ahí y bueno, en base a eso comencé a ver otras camisetas que también me gustaban y para qué arrancó la locura, arranqué a comprar y a coleccionar y llegué a tener como 100 más que comencé a trabajar por mi cuenta, comencé a juntar mi plata para no gastar
0: para
2: la de
0: Mauri,
2: mi papá.
0: Yo te voy a preguntar algo, vos así, en las camisetas que tenés acá, si hablamos presupuesto... ¿Cuánta plata decís que tenés en camisetas?
2: Es
0: solo
2: un
0: en camisetas.
2: Presupuesto bastante grande que no lo calculé, la verdad, fijo, pero sí es bastante grande el gasto que hice.
1: Hay un par de Piqué, hay una de Piqué de un material muy particular, dos muy antiguas. ¿Esa de qué año? ¿Qué nos puedes contar de esas camisetas para la gente que nos está escuchando?
2: Esa camiseta en tela de Piqué tiene el dato. Esa camiseta tiene el dato que River... En los años 70 no salía campeón por lo menos por 18 años, por así decirte. Y el plantel incluso comenzó en huelga, comenzó con problemas y esa misma. Comenzó con problemas y entonces la primera es conformada por un plantel de juveniles, exclusivo de juveniles, y vuelve a salir campeón con una camiseta como esa, pero en mangas largas.
1: Es tremenda. ¿Esa te costó mucho conseguirla?
2: Costó conseguirla, pero cuando apareció tuve la oportunidad, arreglamos rápido con el que vendía y por suerte la tuve. Urgente.
0: Bueno, Mauri, vos nos decías que relacionado a esto y cuando comenzaste a buscar qué más, pudiste también topar con otros grandes coleccionistas.
2: Me topé con grandes coleccionistas, incluso comencé a conocer el ámbito del coleccionismo. Hay un coleccionista de River que tiene un récord Guinness incluso, de la mayor cantidad de camisetas de un solo club.
1: ¿Cuántos tiene?
2: Tiene 1.100.
0: ¿1.100?
2: 1.100, sí, así es. Y también coleccionistas que compran solo camisetas usadas en partidos y así es impresionante el mundo del coleccionismo.
1: ¿Qué te pasa con River?

0: ¿Cuándo te diste cuenta que dijiste estoy? No, no puedo estar, ¿viste? Me brota, ¿qué te hizo hacer River?
1: Y la verdad que River me hizo viajar, me hizo poner mal, me hizo poner bien, sobre todo bien. Es una pasión que me vuelve loco, me gusta informarme sobre River, me gusta estar al día con River, ver las novedades, tratar de viajar. Viajé al Monumental, viajé a Córdoba, viajé a La Rioja. En La Rioja, incluso cuando yo estuve, jugó ahí también, a Salta, acá en Jujuy. Así que bueno,
0: lo seguís por todo el país. En algún momento te preguntaste, sí, mirá la cosa, ¿qué hago acá? Tenía que hacer esto. ¿Te pasó? ¿Tenés alguna?
1: Me pasó tener que postergar exámenes incluso y pedir prestada plata, claro, a algunos amigos.
2: Vamos por otra parte, Maurio, eres médico, ya se recibió.
0: Felicidades al doctor.
2: Felicidades al doctor.
0: Y en el camino a...
2: Abajo del ambo va la camiseta, dice.
1: Así es. Y camino al recibirme, sí, como te digo, pospuse un par de exámenes, pedí plata a algunos amigos cuando no tenía, y le dije, por favor, este partido tengo que ir, por favor, tengo que ir, y fui, viajé tanto como para Copa Argentina, Copa Libertadores, torneo local.
2: Todo.
1: Así que bueno, Superclásico también.
0: Todos con penas y alegrías, pero aguantando.
1: Así, aguantando todo, bancando todo.
2: Mauri, pará, y ahora, a raíz de esto también, vos empezaste a meterle a las redes sociales. Dijiste, che, vamos a hacer un par de videos, vamos a hacer algunas cosas. Y tenés muchos videos que son súper virales.
1: Así es, comencé por redes sociales porque yo sentía que al mismo tiempo ya estaba cansando a la gente. y era mi forma de descargar de cierta forma. Comencé a encontrar como audios para hacer videos y bueno, en base a eso comenzó a crecer poco a poco mi red social.
2: ¿Y qué sorpresas te llevaste ahí de redes sociales? ¿Algún mensaje, algo? No sé si algo le habrá llegado alguna vez a algún jugador, algo cerca.
1: Sí, sí, incluso, no sé si se ve en el video que se está presentando, hay una pintura que hice y un dibujo. El dibujo de la derecha y esa pintura, ese primero yo hice el dibujo de varios ídolos que yo consideraba y a ese dibujo lo vio tanto Cabenagui como el Burrito Ortega y me lo comentaron.
2: ¿Te lo comentaron?
1: Sí, sí, y Cabenagui me puso que él quería uno, entonces yo le hice la pintura de él y bueno, también ahora está dirigiendo un club de Uruguay. Entonces un poco más difícil hacérselo llegar, pero me respondió el mensaje que muy bueno.
0: No,
2: una anécdota fantástica.
0: Tremenda, porque está rodeado de cosas, todo.
2: Para,
0: de arriba,
2: ¿y estos qué son?
1: Y estas son camisetas que salieron en una colección de revistas de hace unos años, que en base al coleccionismo de camisetas, varios coleccionistas se reunieron y sacaron una colección de estas camisetitas en versión mini, que si ustedes se fijan bien, son de tela. Incluso se pueden sacar.
2: Claro.
1: Se pueden sacar las camisetitas.
2: Son fantásticas. Ahí las vamos mostrando, le contamos un poquito a la gente de radio. Tienen acá como unas 10 aproximadamente.
1: Así es.
2: Y son todas, mirá, la camiseta roja campeona de 1985 a 1989. Son fantásticas.
1: Y todos tienen ahí el rotulito de qué camiseta es.
2: No, bueno, ahora...
0: Yo creo que ya está listo. Tengo todo preparado el arsenal acá porque se viene el bombardeo. Bueno, hay muchos mensajes... Un poquito de todo que tienen que ver con el folclore, va a bancar los trapos también,
1: bueno,
0: ¿no? Un poquito, felicidades Mauricio, excelente lo de las camisetas.
2: Ya le vamos a preguntar del fin de semana.
0: ¿Qué te pasa, pregunta Gonzalo por acá, qué te pasa con el partido del domingo?
1: Y la verdad, morbo lo hacen los hinchas, lo hacen los periodistas, pero yo siento que es un partido importante, que se pelea un campeonato, que después de unos cuantos años, son 2-3 años ya sin ganar, entonces estamos... Creo que todos los hinchas ilusionados, con muchas ganas de que llegue el domingo, no pasa más la hora.
0: ¿Cómo estás viviendo este momento de River tan especial?
1: Increíble, la verdad. Sí, sí.
0: ¿Bien?
1: Estoy muy ilusionado.
0: Pues yo lo noto como muy exigente, ¿no? Como que, a ver, no para de ganar, pero viste, el hincha River dice, che, ¿cuándo?
1: Al mismo tiempo, sí, hay que...
0: ¿Vos entrás en esa o crees que
1: sí,
0: es un momento?
1: Sí, uno,
2: sí,
1: yo sí entro en esa, te puedo asegurar. Que uno, a pesar de ganar partidos, uno quiere ya ganar un campeonato de nuevo, que ya hace 2-3 años que no ganamos, entonces el hincha está ilusionado con eso.
0: ¿Tu primera vez en el Monumental, te acordás?
1: Sí, mi primera vez en el Monumental fue en 2016, en un partido que pudimos ir, justo íbamos a Buenos Aires con mis papás, y jugaba la primera fecha del torneo River contra Quilmes, y River ganó 5-0. Yo me quería morir en ese entonces porque el partido se juega un domingo, y ese domingo diluvió a más no poder en Buenos Aires.

0: y se suspendió ese día. Y por suerte, cuando fuimos a la parte donde estaban los jugadores y demás, nos cruzamos con el presidente y nos confirmó que se jugaba mañana, al día siguiente, digamos. Entonces, un alivio, porque si no me volvía de Buenos Aires y no iba a ver River.
1: ¿Y con los papás, un recuerdo para toda la vida?
0: Así es, sí, con mi papá y mis hermanos fuimos.
2: Completo. Ahora lo vamos a poner a prueba. Mauri, nosotros te vamos a dar una fecha, ¿sí? Y vos, no mires.
0: Bueno, claro.
2: Y bueno, va a decir la mayor cantidad de datos que sepas. Contra quién, resultado y si podés, goles de quién, ¿ok?
0: Bueno, vamos a hacer lo posible.
1: Vamos a poner testeo millonario.
2: Testeo millonario. Si yo te digo, final de la Libertadores de 1996.
0: Bien, ese día se jugó contra América de Cali, se ganó 2-0 y los goles fueron de Hernán Crespo.
2: Ah, te digo que... Correctísimo.
0: Y esta es la camiseta que se jugó ese día.
2: ¿Viste?
1: Bueno, ¿quién fue el rival y quiénes hicieron los goles en la final de 1996? ¿Y qué torneo?
0: En la final de 1996, América de Cali de Colombia, y los goles fueron de Hernán Crespo.
2: Vamos con final de Madrid 2018.
0: ¿Cuál fue esa? No me acuerdo.
2: Hasta ahí llegamos.
0: Final de Madrid 2018 contra Boca, se ganó 3-1, el resultado global fue 5-3, en la final fue los goles de Prato, Quintero y Martínez.
2: Fantástico, sí, rival, todo correcto.
1: Resultado y goles de Supercopa Argentina 2018.
0: Supercopa Argentina 2018 se jugó contra Boca ese mismo año de la final de Madrid, los goles fueron de el Piti Martínez el primero y Nacho Escoco el segundo.
2: Fantástico. Ahora, si yo te pregunto, en la Intercontinental del 96, me tenés que decir...
0: Del 86.
2: Sí. Ahí me tenés que decir lo mismo de ahora y además, ¿qué camiseta?
0: Bueno, en la Intercontinental del 86 se jugó contra el Steaua de Bucarest en Japón. Se jugó en Japón, como te digo, y ganó 1-0 River con gol de Alzamendi con... esa camiseta que está ahí.
1: ¿Jugó River una Intercontinental en los 90? ¿Qué camiseta, qué rival y qué resultado?
0: En el 96 fue contra la Juventus, perdimos 1-0 y la camiseta fue esa de los escuditos. En mangas, esta, pero en mangas largas.
2: Seguí vos, Cris.
1: ¿Cuál es la camiseta inspirada en un River campeón que tiene un detalle particular en la espalda? ¿A qué año pertenece?
0: Inspirada en un River campeón con detalle en la espalda. Bueno, hay una camiseta en 2019 que saca River con los números, con la foto de River campeón que sale de River campeón contra Boca en Madrid. Incluso hay camisetas homenajes en estos años también que rememoran años de la época del 80, del 90. Pero hace poco, una del 2019 salió con el número, con la foto de los jugadores levantando la copa.
1: Voy con una más porque me enojé.
2: A ver.
1: En la semifinal de la vuelta de la Libertadores 2015, River empató y selló el pase a la final. ¿Qué rival y quién hizo el gol de River?
0: Ese día empatamos contra Guaraní de Paraguay. Increíble ese día. Cuando íbamos perdiendo 1-0, Alario hace el gol por arriba, que parecía que no entraba y entró. Y fue un... explosión de emociones.
2: Escúchame, es una computadora este pibe.
1: ¿Y te acordás quién le da el pase?
0: Sí, Tabaré Viudé.
1: Nah. Así que bueno. Que se lo pregunté de Danino nomás, porque un pase medio recordado, ¿no? Medio con roscas.
0: De un
1: uruguayo que jugó 48 horas así en River.
2: A ver.
1: Es tremendo.
2: En varias camisetas históricas de River de los años 90, además de la banda roja, había un detalle muy característico en la tela. ¿Cuál era?
0: En los 90.
2: Sí.
0: Que tenía los escuditos en toda la tela. Que todos justamente saben. Está ahí la camiseta. Esa
2: sí,
0: misma.
2: Tal cual, respuesta correcta. No sé, ¿te quedó alguna duda? Que no sé qué preguntarle algo más. Sabe todo, todo
1: no,
2: correcto.
1: Es, impresionante, impresionante.
2: Hasta ahí, mudo.
1: No, estoy buscando algún que otro dato. A ver si alguien, algún oyente,
2: claro,
1: tira una pregunta, tira un desafío. A ver.
0: Bueno, vamos a ver
1: recuperamos,
0: qué podemos hacer.
1: Recuperamos internet y vemos con la gente.
2: Bueno, ahora, tenemos otro más. En este caso, Mauri, Le comentamos a toda la gente también que nos escucha por radio.

0: ya completó de pe a pa el álbum del Mundial 2026. Lo tenemos acá, lo mostramos, está totalmente completo.
1: Totalmente Mauri. Completo. El día lunes con mi hermano fuimos a la plaza a cambiar las figuritas que nos faltaban.
0: ¿A la plaza en dónde? ¿En qué barrio?
1: No, en la Plaza Belgrano.
0: Plaza Belgrano.
1: Plaza Belgrano, ahí se junta la gente y nos faltaban las últimas 25, fuimos y conseguimos todas. Nos quedamos hasta que nos hacía frío, todo, no importa, pero de ese día no nos íbamos hasta que no completábamos la.
2: ¿Arrancó el debate recién temprano que la 00 es la más compleja?
0: La tiene ahí.
1: Está la 00, increíblemente. En mi caso no fue la más compleja porque mi mamá abrió el primer sobre y le salió.
0: Ah, la mamá trajo suerte.
1: La mamá trajo suerte, también le salió Messi a ella.
0: ¿En serio?
1: No podíamos creer. Tremendo. No podíamos creer, le salió Messi y la 00 que decís.
0: Fantástico. Bueno, tenemos algunas preguntitas también, Cris, acerca del álbum del Mundial.
2: Tengo acá un desafío.
0: A ver.
2: Tengo acá la pregunta de además me estoy enterando.
0: Sí.
2: Que el amigo acá presente, muy chico Jujuy. El amigo acá presente es sobrino de un gran amigo de mi infancia. Que le voy a mandar, tocayo, amigo, mi querido amigo Cristian Serna, está viendo el tío. Le mando un abrazo grande a mi querido Chow. Bueno, la pregunta es, ¿con qué selección mundial jugó River y hubo un gol espectacular? ¿Cómo fue el gol? ¿Contra qué selección y quién lo hizo?
1: Ese día River jugó contra la selección de Polonia y el gol lo hizo Francescoli de chilena.
2: Nada, ya está, bueno.
1: Y encima River ganó. Y incluso hace poco River jugó también contra la selección de México y ganó 2-0.
2: ¿Goles de?
1: Borja.
0: Es fantástico.
2: No, es tremendo.
0: Es fantástico, es fantástico.
2: Es tremendo, tremendo.
0: Bueno, Mauri, te vamos a hacer algunas preguntas de lo que fue esta experiencia de llenar el álbum, que es algo también un poco del folclore argentino. Vos lo hiciste en familia en este caso.
1: Lo hice en familia, sí, con mi hermano.
0: Bueno, ¿cuántos álbumes tenés?
1: Y tengo desde el álbum del Mundial 2006. Se podría decir que tengo todos los mundiales de Messi y Ronaldo.
0: De Messi y Ronaldo. Ah, bueno, bien. Todos los álbumes completos. Ahora, de este, del 2026, ¿cuál fue la figurita más difícil de conseguir?
1: Y a mi gusto, la última, ¿no? No quería aparecer por ningún lado. Le preguntaba a toda la gente que tenía ahí para cambiar. Gente que venía con los mazos de figurita impresionante y esa no la tenía nadie.
0: ¿Te acordás cuál era?
1: Esa sí, era un jugador de Francia.
0: Ajá.
1: Barcola se llama el jugador. No la tenía nadie hasta que, bueno, apareció. Uno me lo pudo cambiar. Incluso hubo un tema en el cambio de la última figurita.
2: ¿Cómo
1: que,
2: negociaste? ¿Cómo fue esa historia?
1: Me dice, sí, la tengo, no hay problema, te la doy, qué sé yo. El tema es que mis figuritas no le servían al chico que me la quería cambiar.
0: Me quería morir.
1: Y vino un chico así con un mazo bastante grande de figurita. Dice, no te preocupes, yo justo escuché que una de las que te hacen falta la tengo yo, así que yo te doy la figurita para que se la dé a los chicos.
2: ¿Cuál te
1: un
2: cansó?
1: Genio, la verdad.
2: ¿Cuál te tocó? ¿Viste que hay uno o dos, tres que lo tenés alquilado que te tocan en todos los... ¿Cansó alguno?
1: Sí, la verdad que hay figuritas que llego a tener repetidas hasta 5 veces.
0: Eso. Decía, no, ¿cuál fue la figurita que tuviste más repetida?
1: Y hay justo de esta selección hay una... Valverde lo tengo varias veces, que es un jugador de Uruguay. Parece que está bastante recurrido en los paquetitos de figuritas. Después jugadores de Holanda, jugadores de
0: varias de esas.
1: Varias de esas, sí, sí. Y de México también.
0: ¿Tu figu favorita?
1: Mi figu favorita, Messi siempre.
0: Muy bien.
1: Messi siempre.
0: ¿Cuánto tiempo tardaste en completar el álbum?
1: Y estuvimos un mes más o menos buscando figuritas a rolete.
0: A rolete. ¿Tenés ideas de cuántos sobres abriste aproximadamente?
1: Son...
0: ¿Aproximadamente?
1: 150.
0: Ah, bueno.
1: 150,
0: yo pensaba que más, te digo.
2: Lo bueno es que lo hablamos en sobre y no en plata. Porque...
0: Ahora, ¿cuánta plata gastaste en total?
1: ¿Y por qué tenemos que tocar esos temas?
0: ¿Cuánta plata? Que se entere la mamá también.
1: Y gastamos más o menos 300 mil pesos.
0: Ay, ay, ay, ay. ¿Te peleaste con alguien con una figura que contaste? Bueno, puede ser como la anécdota esa. ¿Tenías alguna cábala para abrir los sobres? Que los abra mamá.
1: No, la verdad que no. Lo único que sí, un día compramos la caja de sobres que vienen 104 sobres. Y yo estaba trabajando y mi hermano estaba ahí en la casa, así que le dije, vos tocás esa caja y
0: yo te mato.
1: Esperame a que abramos juntos. Y bueno, ese día estuvimos juntos abriendo sobre y nos tocó de todo un poco surtido.

0: Y por último, ¿qué sentiste cuando pegaste la última?
1: Una satisfacción tremenda, la verdad. Con mi hermano nos abrazamos, dijimos, bien ahí, vamos, lo completamos. Obviamente más eufórico. Y dijimos, se terminó. Fuimos a la casa de mi abuela a pegar la última, que queda ahí cerca de la plaza. Ella también estaba chocha, contenta y satisfacción.
0: Qué lindo. Bueno,
1: se cumplió el sueño de un nene también.
2: Lo que pasa con el álbum es espectacular, ¿no? La conexión, la magia. Tenemos que ir una
0: con algunos consejos.
2: Digno hincha de River, como toda gente de bien, pone por acá Facundo Casa y un montón de gente que le manda un cariño enorme a Gus.
0: 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Y se nos fue el programa, Gris.
2: Se nos fue volando, pero con un lujazo. Se llenó el estudio, está lleno de mensajes. Pronóstico para esta noche, el domingo, y te pido el bonus track para el Mundial, para Argentina.
0: A ver. Pensá lo que vas a decir, ¿eh?
2: Todo. Te vamos a aprovechar al máximo.
1: Bueno, para esta noche vamos a ganar 2-0. Un equipo surtidito, la verdad que bastante suplente, que no me animaría a decir quién va a hacer el gol por la cantidad de cambios que pueden hacer. Para el domingo, no importa cuál sea el resultado, vamos a ganar, la verdad quiero ganar, vamos a ganar, no importa si por penales, si 1-0, si 3-0, no importa. Y para el Mundial estaría buenísimo el bicampeonato, la verdad.
0: Pero hay que ser sincero.
1: Pero hay que ser sincero, eso iba a decir, que veo muchas selecciones en mejor estado. Francia siempre es un cuco, Brasil incluso con Neymar capaz que toma infla pecho. Y Portugal con Cristiano Ronaldo, la verdad que también está muy bien.
2: Francia está extraordinario, ¿no? Realmente el nivel, y Alemania increíble. Son dos niveles. Yo las veo, deberían salir campeón las dos ya.
1: ¿no? Fútbol increíble.
2: Increíble realmente, ¿no? Están en un
1: se nos viene un excelente.

0: excelente mundial, la verdad.
1: Sí, ojalá, hay que participar distinto. Y competir, es la idea.
0: Es un mundial distinto, la verdad, y va a estar increíble.
2: El tiempo un poquito, ¿viste?
3: Un poquito.
2: Bueno,
3: Mauri, muchísimas gracias por haber venido, por coparte y por traer todo y mostrarnos la verdadera pasión, ¿no?
0: No, bueno, gracias a ustedes, gracias por la invitación y sobre todo para abrir este espacio para mostrar un poco lo que es mi fanatismo por River.
1: Un lujo tenerte. Felicidades, doctor, por todo lo que se viene.
2: Éxito,
3: nos vamos. Muchas gracias, Mauri.
0: Gracias a ustedes.
2: Así cerramos arriba Jujuy, en modo millonario, de tremendo.
3: Tremendo. Nosotros nos reencontramos mañana desde las 6. Chau.

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1: El fiscal Claudio Navas Rial presenta un pedido para que se amplíe la investigación contra la Asociación del Fútbol Argentino y varios de sus directivos por el uso de facturas truchas. El fiscal agregó más pruebas sobre el supuesto uso de facturas falsas para ocultar el verdadero destino del dinero y no pagar impuestos por millones de pesos entre 2024 y 2025. Luis Caputo se reunió con la Unión Industrial Argentina. Hablaron de bajar impuestos y reducir los costos financieros a las empresas. El ministro recibió a los directivos de la Central Fabril en el Palacio de Hacienda. Según el ministro, la charla fue productiva. Arca dejará de apelar juicios por ganancias a jubilados tras la doctrina de la Corte. El organismo recaudador instruyó a sus representantes fiscales a desistir de recursos en causas sobre haberes previsionales. Rusia responde al avance del conflicto ucraniano con un despliegue nuclear masivo. El Ministerio de Defensa informó que las maniobras durarán 3 días y contarán con 64.000 soldados. El despliegue incluye más de 200 lanzadores de misiles, 140 aeronaves, 73 buques y 13 submarinos.
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2: Buen día. Arrancamos, comenzamos, inauguramos luego el robo anoche a la Bombonera. Un programa dedicado para toda la gente que nos escucha en Jujuy, en el país y en el mundo. Señoras y señores, aquí comienza esto que se llama...
3: ¡Todo se ve!
2: Bienvenidos a este bendito y hermoso miércoles 20 de mayo hoy.
4: Ya estamos
2: entrando. Qué locura, ¿cómo le va? ¿Cómo andan? Buen día.
5: Una maravilla.
4: Hermosa mañana.
5: Me gustó que arranque así.
4: Así, directo, frontal.
2: Viste el roble, sí, lo quedó un poroto comparación de la noche.
4: Un desastre el árbitro, hay que decirlo.
2: Horrible, ¿eh?
4: Muy mal.
2: A mí, yo realmente...
4: Los últimos...
2: Me siento perjudicado, como en algún momento River se sintió perjudicado también cuando le robaron en varios partidos. La verdad, es feo que te roben.
4: Los últimos minutos fueron escandalosos. Anoche jugó Boca frente a Cruzeiro, iba ganando 1-0, se lo empatan y al final pasaron muchas cosas. Le anulan un gol a Merentiel por una supuesta mano de Delgado. Después no va al VAR con una mano clarita de Cruzeiro, que después el delantero termina diciendo, sí, a mí me pegó la mano, pero no intencional. El árbitro termina también explicando que la de Milton era intencional, la de Cruzeiro no, entonces se termina dando un escenario bastante y difícil para Boca, porque tiene que ganar ahora.
2: Ya está, ya contra este partido, ya imagínate lo que espera en la Conmebol. Bueno, ¿cómo andan? ¿Todo bien? ¿Todo bárbaro?
5: Qué caliente que estaba para arrancar eso.
4: Sí, yo estaba colorado, pero yo pensé que era por él.
5: Quería arrancar, quería hacer un...
2: Y aparte estaba bastante frío, ¿no?
4: ¿Cuándo?
5: ¿Por qué?
2: El clima.
4: Pero hoy es el día más caluroso de la semana, lo dijo Edgardo.
2: Va a ser.
4: Sí, pero es el más caluroso, porque esta mañana arrancó y no estaba como ayer.
5: Okay.
4: Yo lo sentí un poco mejor. Es más, no estoy tan abrigada. Okay. ¿Ustedes?
5: ¿Usted por qué lo decía en particular?
2: No, digo.
5: Porque... O sea, sí.
2: Un par de cosas y todo.
5: Ok. Bueno, muy bien.
2: Un beso grande para todos.
4: Muy capo, Mauri.
5: Muchas cosas quedaron en esta.
2: Hay otro chico también que es coleccionista, que es que trabaja en una concesionaria, que siempre viene acá.
5: Ajá.
2: Y tiene colecciones de camisetas de River, una barbaridad, una bocha.
4: Mirá, qué lindo, está buena esa pasión.
5: Nosotros vamos a invitar a un coleccionista de gimnasia de Jujuy.
4: Lo conocemos, al del museo.
5: Exactamente, lo vamos a invitar porque se lo prometí en algún momento.
2: Y acá dentro de nuestro grupo también tenemos una coleccionista, ¿no?
5: ¿De qué?
2: De camisetas.
5: ¿Quién colecciona camisetas?
2: La Gaby.
5: Pero...
4: Ah, pero de fútbol cualquiera, en realidad.
5: Claro,
4: o sea,
5: no, parece.
2: Está bueno.
4: Está bueno, sí.
5: Ok,
4: está
5: bueno. Banco. Muchas cosas en este miércoles 20, en donde vamos a estar hablando, por ejemplo, con un orgullo para la provincia, como es Gustavo Carrizo, que es científico e investigador.

0: investigador porque es doctor en inmunología, es el primer jujeño, y atentos a esto, el primero en publicar en la revista Nature por su investigación para tratamientos de enfermedades inflamatorias como el cáncer. Es un orgullo, es dificilísimo publicar en esta revista casualmente científica. Si no me equivoco, es el primer argentino también, así que es un verdadero orgullo. Iba al Colegio El Salvador, así que le mandamos un abrazo grande a Gustavo, que es un capo. También hablaremos con el gran Mati Hayú, porque los alimentos imprescindibles para combatir el frío, lo tenés que saber y te vas a enterar, obviamente, en este programa en Radio City. Y también vamos a hablar de algo realmente muy interesante, porque la UBA desarrolla una nueva terapia contra la tuberculosis. Algunos datos importantes que vas a conocer si nos referimos a la salud. Lo cierto es que no solo vamos a estar hablando de salud, de logros de jujeños, de muchas cosas más, porque en este programa vamos a tener de todo hasta las 12:30, como es habitual, María Victoria.
1: Por supuesto, también tenemos el bloque mundial como cada mañana. 11 grados la temperatura en estos momentos, recordemos que la máxima es de 15, la mínima de 2. Está fresquito, en Abrapampa estuvo mucho más fresco, 11 grados bajo cero.
0: Vos sabés que me quedé pensando en el tema colección, después los vamos a retomar por el muchacho, el amigo, el que estaba con las camisetas de River, y vamos a preguntarle a la gente en un rato qué le gusta coleccionar, pero eso lo vamos a dejar para después, porque son las 10:10, estamos arrancando y ponemos primera acá en Radio City, en el 4. También nos podés seguir, obviamente, por YouTube, 3884-737873.
2: Arrancamos. Linda y hermosa mañana para ponerle música a esta hermosa jornada.
1: Karol G suena con Provenza.

13 minutos pasaron de las 10 de la mañana, miércoles para cortar semana. 11 grados, cielo completamente soleado en la capital jujeña. Tenemos una máxima de 15 y una mínima de 2 grados. Mañana las condiciones pueden llegar a cambiar. Digo pueden porque uno ve el día así.

0: y piensa, no puede ser que mañana sea todo lo contrario. Esperemos que no, no.
1: A ver, no, bueno, no, no me quiero meter de lleno. ¿No? Haga el repaso y después le pregunto.
0: Un ratito,
1: por mañana,
0: dale, dale. En San Pedro de Jujuy estamos con 13 grados. Saludamos a toda la gente de San Pedro. 19 de máxima y 8 de mínima para este miércoles. Lo mismo ocurre en Libertador General San Martín, solo que las mínimas van a subir un poquito, 7 grados y las máximas 19. En Humahuaca, en La Quebrada, estamos también con cielo completamente soleado, como nos despierta cada mañana esta zona, 19 de máxima, 4 de mínima, y en la zona de La Quiaca tenemos 6 grados con 18 de máxima y 1 grado bajo cero. Ahora sí, volvemos por el día de mañana, que recordemos, el lunes hablamos con Edgardo, nos dijo que el miércoles iba a ser el día pico de temperatura y mañana va a bajar mucho. Las mínimas van a estar en 8 y las mínimas van a estar en 3 grados y las máximas tan solo en 8 grados, y vuelven las probabilidades de lluvia, es decir que mañana puede llegar a estar el tiempo inestable. Okay. Y hay una región que está bajo alerta amarilla y es la Puna de Susque para el día de hoy.
1: Muy bien, a tener en cuenta esos datos y todo lo que bien marcaba Vicky. Nosotros vamos a continuar con más información, y en este caso vamos a hablar del trabajo de una perra de gendarmería en Jujuy, porque te contamos lo que vos tenés que saber, la mejor información y la única la encontrás en todo Jujuy, porque hablamos de que una perra de gendarmería detectó 42 kilos de cocaína y hay un detenido. Son 40 paquetes de cocaína que estaban ocultos dentro de los paneles en la parte trasera del auto. El operativo se realizó en un control sobre Ruta Nacional 34. Hay que decir que fue el CAN Dolly la que intervino, obviamente, junto a los oficiales de gendarmería en este procedimiento, en donde intervino la sección Chalicán, dependiente del Escuadrón 60 de San Pedro, a la altura que decíamos justamente de este lugar. Eran 40 paquetes, en total 42 kilos, 248 gramos. También hablamos de lo que sucedió acá, en San Salvador de Jujuy, porque se registró un choque en cadena en el barrio Sargento Cabral, con varios autos involucrados esta mañana en inmediaciones del barrio sobre Ruta 9. Veo un tacho, veo un auto amarillo y veo uno gris que me parece que es un Corsita, que es el que termina de atrás, llevándose a todos puestos. Una situación compleja, estamos todos muy apurados. Sí,
0: sí, eso pasa, es una zona que concurre mucho, y con el semáforo... Al cambiar, yo creo que los autos terminan pasando, no en amarillo, ya terminan pasando en rojo, el último.
1: En verde ladrillo.
0: Exactamente, y pasan estas cosas.
2: No hay paciencia, digamos.
0: No.
2: No hay paciencia, está todo el mundo apurado.
0: Tenés que seguir la regla.
1: Y aparte, a ver, parece que estamos haciendo una campaña contra el celu, ¿no? Pero hay muchos que manejan con el celu. No pueden decir los amigos tacheros.
0: No es que lo ponen ahí en el soporte, lo tienen en la mano.
1: No. Aparte, nosotros no somos santos tampoco, porque acá no es la idea de demonizar a nadie y decir, ustedes, todos manejamos así, o la gran mayoría, y es algo a corregir. Y repito siempre, hay que tratar de bajar un par de cambios de esta locura rutinaria que tenemos de lunes a lunes. Y finalmente hablamos de Gimnasia de Jujuy, porque habilitaron la venta de entradas para el clásico ante Gimnasia y Tiro. Las entradas digitales ya están disponibles a través del sitio gitsalta.brio.club/eventos. Y también en el día sábado 23 van a habilitar la venta de entradas físicas para el Lobo en la Popular Norte del Estadio 23 de Agosto de 10 a 18 en la calle Santa Bárbara. Así que a estar atentos, si no me equivoco salen 40.000 las populares, 60.000 las plateas, no se sabe la cantidad.
0: Claro.
1: Yo creo que siempre esto es una negociación. Gimnasia pide un número y te terminan dando menos. El Lobo llevó casi las 2.000 personas que fueron a Tucumán. Los salteños habilitaron, los salteños, si lo digo a modo genérico, no a otro modo de chicana ni nada, habilitaron 600 para San Martín de Tucumán. Yo creo que para el próximo partido van a habilitar 650. No más que eso, por algunas cuestiones que tienen que ver con lo futbolístico, que tienen que ver con el operativo y obviamente con esa cuestión. Todavía no está confirmado, pero faltaría simplemente la reunión final de los dirigentes de Gimnasia y Tiro de Salta.
0: Está bueno.
1: Así que a tener en cuenta ese dato, ya pueden comprar su entrada el domingo a las 18:30. Juega el Lobo, cambiaron el horario de partido por pedido de los amigos de Salta, que tienen ganas de ver a Ríos contra Bellas.
2: Mira vos, son hinchas de la tele, digamos.
0: Claro. Y tienen miedo que no vaya, no sé.
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2: 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Mira, un amigo rápidamente me manda por privado que son 650.
1: Ahí está.
2: Que ya está, si uno ingresa a la web, le va a salir eso. De igual manera, hace falta la comunicación oficial. Le mando un abrazo grande al Dani Altamirano. Gracias por esta data. Y la otra data tiene que ver con lo que nos comenta Marce acerca del alumbrado público en el barrio Santa Rosa. Nos dice, es el tercer día que está encendido en horario diurno. Para que lo tengan en cuenta a quien le corresponda, nos dice Marce. Perfecto. Y gracias por lo de gente bella. O por lo de bella realidad. Con eso ya nos alcanza para tener un buen día. 10:20. 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Estamos en vivo, como siempre, para alegrarte, llevarte la mejor onda en esta hermosa mañana.
1: Hoy tenemos entradas para regalar, ¿eh?
0: Sí, señor.
1: Sí, por supuesto, para la multiobra premiada que ayer estuvimos charlando con Pompeyo, quien es el actor. 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
0: Llega una muy buena banda argentina. Aquí está Estelares.

0: Volvemos de la City, seguimos en el 4, en todo se ve, 23 minutos pasaron de las 10 de la mañana en todo el país y nos vamos rápidamente hacia el Congreso. Cámara baja, abre el recinto, porque hay que decir que hoy oficialismo y aliados irán por la ley hojarasca y el cambio de régimen en la zona fría, y a las 11 la oposición busca dar respuestas por el tema Adorni y urgencias sociales. Sobre esto vamos a estar conectándonos obviamente con nuestros compañeros desde Buenos Aires para saber casualmente qué es lo que está sucediendo y obviamente cómo se dará esta situación. Vamos a charlar con Graciana Olivieri en cualquier momento, que tendrá toda la data. Graciana, ¿cómo te va? Agustín, Carlín y Victoria te saludan. ¿Todo bien?
1: ¿Qué tal? ¿Cómo les va? ¿Cómo están? Sí, en un ratito nada más debería darse inicio aquí en la Cámara de Diputados, como bien vos decías. Un debate que tuvo muchas idas y vueltas, ¿no? Y que no logró un acuerdo inicial en labor parlamentaria, así que todo indica que arranca con el pedido de sesión del oficialismo. Porque acá se mezclan dos cosas, hay dos pedidos de sesión, dos llamados a sesión. Por un lado el oficialismo y por otro lado la oposición. La oposición había convocado a las 11 para tratar la interpelación al jefe de gabinete. Se anticipa el oficialismo y dice, no, llamemos a sesión a las 10 de la mañana porque nosotros queremos tratar ley de hojarasca, zona fría, que va a abrir mucho debate. Y entonces, si a las 10 llaman a sesión y se logra el quórum, todo hace pensar que sí. El oficialismo dice tener 131, 132 votos para estar para lograr el quórum, con 129 son suficientes. Arranca la sesión con la agenda que impone el oficialismo, que empezaría con ley de hojarasca, que es anular unas 70 normas aproximadamente, que según el ministro Stutzenegger están obsoletas, impiden o no facilitan la realización de trámites y demás, y después tratar algunos temas de tratados internacionales y terminar con zona fría, que es un proyecto muy polémico porque afecta mucho a las provincias, sobre todo a muchos municipios, a los que se les va a quitar el subsidio.
0: Ok, en un rato vamos a volver justamente con Graciana desde la Cámara Baja. Ella bien decía, el segundo tema importante es la readecuación del régimen de subsidios a los consumos residenciales de gas natural en zonas frías. Recordemos, en zonas en donde hay una temperatura particular, no el frío que uno puede transitar, claro, en el invierno o en el otoño. Y a las 11, lo que bien marcábamos, el llamado de la oposición para el pedido de moción de censura e interpelar al jefe de gabinete de ministros, Manuel Adorni. La tenemos, Graciana, retomamos el contacto con vos. Habíamos quedado con el tema del gas.
1: Sí, lo que te quiero decir es que va a quedar prácticamente desestimado el pedido de interpelación al jefe de gabinete porque el oficialismo logra imponer su agenda si logra el quórum ahora a las 10. Así que el tema del gas va a ser el último en tratarse, pero sin duda el más polémico. Jujuy, por ejemplo, se va a ver afectada también. ¿Por qué? Porque se les ha quitado esos subsidios y dicen que ha habido, ojo, no quiero asustar con esto, los hogares vulnerables se va a mantener el subsidio. Aquellos que lo habían solicitado por hogar vulnerable, que ¿qué quiere decir? Que el ingreso es menor a 3 canastas básicas, ese subsidio se sostiene, se mantiene. No se va a mantener en aquellos cuyos ingresos superen equivalentes a 3 canastas básicas, en eso se va a quitar. Y sobre todo, solamente se va a mantener en la Patagonia, en la zona de La Puna y en Malargüe, en Mendoza. Nada más. Las otras zonas que habían sido incorporadas en el 2021, se les va a quitar este subsidio. Y en algunos casos, entre ellos Jujuy, se ha hablado, el ministro del Interior ha tenido conversaciones con los gobernadores, donde se los compensará con asistencia a zonas cálidas. ¿Qué quiere decir? Que en momentos de altas temperaturas va a haber una asistencia en subsidios a aquellos que tengan mucho consumo energético. Entonces, por un lado, se quita el consumo, el subsidio al gas, pero se da una suerte de asistencia o de subsidio a aquellas provincias consideradas zonas cálidas y de alto consumo energético. Así que por ahí se ha logrado compensar para también reunir los votos y alcanzar la votación de este nuevo régimen.
0: Exactamente, y vamos a estar atentos, Graciana, a lo que será ese número mágico, esos 129 que vos marcás que pueden habilitar o no el inicio de la sesión.

0: Agradecemos por toda la información. Gran abrazo.
1: Hasta luego.
0: Muy bien, ahí toda la información de lo que sucede en gobierno, obviamente lo que sucede en el Congreso, en la Cámara Baja, y vamos a estar atentos sobre todo a esta última situación y cómo puede llegar a afectar al interior de Jujuy.
1: Por
0: ahora
1: supuesto.
0: Sí, 10 y 29. Música.
2: Le ponemos música esta mañana del día miércoles. Bruno Mars.

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5: Choque en cadena en barrio Sargento Cabral con al menos 3 autos involucrados. El siniestro ocurrió este martes sobre la ruta 9 en sentido norte-sur y generó demoras en circulación. Seguridad vial trabajó en la zona con reducción a medias calzadas y no trascendieron heridos.
6: Impulsan una campaña solidaria en Jujuy para ayudar a personas en situación de calle. La Fundación Puente pide a la comunidad colaborar en las noches con abrigo, bebidas calientes y ayuda directa. Desde la organización remarcaron que un gesto simple puede marcar diferencias y hasta salvar vidas.
5: Aumentó la demanda de vacuna antigripal en Jujuy por la llegada del frío. Farmacias de la capital informaron que hoy aplican entre 20 y 25 dosis por día, con más consultas de adultos, jóvenes y niños. Además, la vacuna sin cobertura cuesta actualmente 67.700 pesos.
6: Bruno Miconi será el árbitro del Clásico del Norte entre Gimnasia y el Albo Salteño. La AFA confirmó que va a dirigir el partido del domingo 24 de mayo, acompañado por Diego Martín, Ernesto Caligari y Francisco Acosta. A Miconi ya había arbitrado al Lobo ante Central Norte. Fue 1-0 con 7 amonestados y 2 expulsados.
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0: Internacional del Choborra.
1: Hoy.
0: Mirá vos, 20 de mayo.
2: Mira, pensé que era el 14.
1: Ok.
0: Claro, el 14 es el número de la tópola.
2: Ahí está.
1: Ok, muy bien. Bueno, saludos si tiene algún amigo ahí a mano. 10:40. ¿Tiene ahí algún consejo para contarme? De paso, anticipamos que se viene el Mundial por el 4 y que lo vas a vivir de una manera única, ideal, porque es una manera especial en donde vas a disfrutar de todos los partidos y obviamente se viene una gran propuesta, Carlín.
0: Sí, señor. ¿Te acordás del penal que nos hizo campeones? Que ¿quién nos llevó nos llenó de alegría? 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
2: Muy bien, buen día a todos. Se ve, nos manda sí. Marina desde YouTube. Recuerden que estamos regalando entradas para Habitación Macbeth, que se va a presentar en la provincia de Jujuy en el Teatro Mitre. Una obra realmente muy linda. Si no vieron la nota, les recomiendo que vuelvan al YouTube del día de ayer. Sí. Espectacular.
1: Y de paso se suscriban. Uh-huh. Dos datos importantes que tienen que ver con información. El primero, le agradecemos a Juan, le mandamos un gran abrazo, que nos dice: choque en cadena. Tres vehículos involucrados entre la vieja estación
2: ¿otro?
1: Y estación de GNC, sentido sur-norte.
2: Ya.
1: Ok, vamos a estar atentos a ese dato. Claro, vendría a ser Avenida Urquiza, para que la gente lo sepa, sobre todo, y pueda evitar esa zona, y quizás Silvano se pueda llegar al lugar para cubrir eso. Hola chicos, buenos días, soy Rocío, les comento.
2: Hola,
1: todos los días los veo desde Río Grande, Tierra del Fuego. Hoy estamos con una temperatura de 6, más o menos, pero ya empezamos la temporada en la que se llega a 0 grados o bajo 0, muy bajo. Aquí la calefacción en los hogares no es un privilegio, es una necesidad. Saluditos a toda mi familia que está en Palpalá. Gracias por acercarme un poco a mi bello Jujuy. Todas las mañanas nos dice Rocío Maestro, que le mandamos un beso grande. Y gracias por comentarnos esto que tiene que ver casualmente con lo que bien charlábamos conectándonos con el Congreso.
2: Buenísimo.
1: Nacional.
2: Gracias, Ro. Y bueno, en el día de ayer me pasó también de subir una foto, un video de que me costaba mucho levantarme con el frío. Okay. Y también me escribió alguien de Tierra del Fuego y me dijo: Vicky, tenés que estar agradecida porque acá arrancamos con 0 grados bajo 0, más o menos, 1 grado bajo 0, perdón. Y yo digo, entonces acá estamos espectacular.
1: Por eso, siempre cuando uno se vaya a quejar, tiene que pensar si es una tragedia o es un inconveniente.
2: ¿Dónde lo viste?
1: Me parece que lo vi en las redes.
2: Me apareció.
1: ¿No? ¿Puede ser?
2: Sí, sí, sí.
1: Ok.
2: Está bueno para pensarlo.
1: Lo vi ayer y cada vez que te sucede algo vas a tener que decir, che, ¿esto es una tragedia o es un inconveniente? Si es un inconveniente, tiene solución.
2: Totalmente.
1: Y si es una tragedia, tampoco tiene solución, entonces no hay que volverse loco. Un mensaje para Carly. Buen día, gente de todos. Buen día, esperando
0: buen día
1: con ansias el domingo. Uh-huh. Tengo una pregunta para mi hermano querido e hincha de Boca, Carlín Andrade. ¿Qué estarías dispuesto a hacer si River grita campeón el domingo?
0: No, es que si va a gritar campeón, ¿cómo no le va a ganar a Belgrano?
1: Te doy opciones.
2: Está rugándome.
1: 1, te haces la banda roja en el cabello. 2, te sacás una foto con la camiseta de River y haces un video con esos colores. 3, te bancarías chicanas de todos tus conocidos hinchas de River.
0: No hay ningún problema. La tercera. Aparte, no tengo por qué hacer algún tipo de promesa o cumplir algún tipo de apuesta, ponerle en absoluto.
1: Ok.
2: Claro.
0: Sí.
2: Él dice que sí. Bueno, vamos a estar
0: bien. O sea, yo gasto y, bueno, obviamente siempre con buen humor, ¿no?
2: Está bien.
0: No esa gastada tóxica, digamos.
1: No, y aparte también hay que decir que la chicana y esta cuestión es sana y necesaria en el fútbol. Bien entendida. No hay que desubicarse.
0: Claro, completamente.
2: 43 minutos pasaron de las 10 de la mañana. Viendo adelantada a Gus al principio del programa, vamos a hablar sobre algo muy interesante en Argentina. Un equipo de investigadores de la Universidad de Buenos Aires, de la UBA, está trabajando en una nueva terapia para combatir la tuberculosis y lograr que el tratamiento sea mucho más corto y efectivo. Hoy muchas personas deben tomar medicación durante varios meses y eso hace que algunos abandonen este tratamiento. La tenemos a la doctora en química de la UBA, a Luciana Balboa, quien nos va a dar un poquito más de detalles sobre esto. Doctora, buen día, los saludamos acá desde Jujuy, el equipo de Todo se ve.
3: Hola,

0: Hola, hola.
1: Hola.
0: Ahí está.
1: Hola, hola. Sí, escucho un poco entrecortado, lamentablemente.
0: A ver, ahí se escucha mejor.
1: Sí, no, creo que es un problema de conectividad, no, no se preocupen, pero bueno, muy contenta de todas maneras de poder estar con ustedes. Disculpen si tal vez no me escucho de todo correcto, pero bueno, cualquier cosa me tienen un poco de paciencia.
0: Perfecto, obvio, obvio. Nosotros te escuchamos muy bien, así que de entrada pedimos que nos cuentes por qué este tratamiento dura tanto tiempo y cuáles son los avances que están teniendo ahí en la universidad.
1: Bien. Bueno, sí, la tuberculosis fundamentalmente, bueno, es una enfermedad causada por una bacteria y es una enfermedad que tiene la particularidad de requerir un tratamiento muy prolongado, en un mínimo de 6 meses de tratamiento, con una combinación de varias drogas, ¿sí? Normalmente se usa en la fase intensiva 4 drogas combinadas en los casos más sencillos de tuberculosis.
0: Claro.
1: Esto trae aparejado que haya muchos casos de abandono, de tratamiento y de falta de adherencia, lo cual complejiza más, digamos, el abordaje y el tratamiento, ¿no? Y que se puedan completar justamente los regímenes terapéuticos, que eso obviamente genera muchas más complicaciones, no solo para el paciente, sino para toda la comunidad.
0: Claro.
1: Porque eso puede favorecer que se generen cepas de bacterias que sean resistentes a los antibióticos que se están utilizando. Por lo tanto, uno de los, digamos, de las mayores dificultades para controlar esta enfermedad, que hoy por hoy se posiciona como la primer causa de muerte debido a un agente infeccioso en todo el mundo, o sea, para que tengamos una noción del impacto sanitario de esta enfermedad, uno de los mayores escollos tiene que ver justamente con la prolongación de la duración extendida del tratamiento. Entonces, lo que estamos trabajando en nuestro grupo de trabajo, en el laboratorio, tiene que ver con complementar el régimen de antibióticos con un fármaco que ya está en uso para otras patologías, en particular para el asma, a modo tal de potenciar la respuesta inmune, es decir, nuestras defensas, para poder ayudar a el trabajo, digamos, que hacen los antibióticos, de modo tal de poder llegar a un tratamiento que sea más reducido en el tiempo. ¿Sí? Esto basado en numerosos, digamos, evidencias que hemos tenido después de muchos años de estar trabajando en todo lo que tiene.
0: Ay, justo
1: tiene que ver con ciencia básica, trabajando en estudiar cómo es la respuesta inmunológica de los pacientes y cómo enfrentan a
0: doctora
1: la micobacteria, que es el agente causal de esta enfermedad.
0: La tuberculosis sigue siendo una enfermedad frecuente en Argentina. No sé si tiene algún porcentaje de los pacientes.
1: ¿Porcentaje de los pacientes de qué, perdón?
0: De tuberculosis en Argentina, sí sigue siendo frecuente.
1: Si sigue siendo frecuente la tuberculosis en Argentina, perdón, escucho muy entrecortado.
0: Sí, eso.
1: No, sí, la tuberculosis sí, lamentablemente es una enfermedad muy frecuente en nuestro país. Nosotros somos un país endémico para tuberculosis. En el último reporte se han reportado aproximadamente unos 17.000 casos nuevos de tuberculosis en todo el país. Es un boletín que salió hace muy, muy poquito. Hay un dato bastante alarmante que muestra un incremento comparando el número de casos 2020 respecto del número 2025, de un incremento de 80% de los casos. Acá hay que tener un poquito de hay que tener un poco de rigurosidad al evaluar los datos. Hay que tener en cuenta que 2020 fue un año de pandemia y la notificación de los casos fue muy baja en ese año. O sea que este incremento de 80% está un poco sobreestimado porque en 2020 hubo una subnotificación de los casos. Pero independientemente de eso, si uno evalúa año tras año, por ejemplo, comparado con 2024, comparado con 2023, el aumento progresivo de los casos es notorio. O sea, estamos hacia un aumento progresivo en el número de casos en el país. Particularmente Jujuy, lamentablemente, tiene una tasa de casos

0: que es la más alta del país. Su tasa de casos es casi el doble que la tasa de casos promedio de todo el país.
1: Mira.
0: Y bueno, la tuberculosis es una enfermedad que lamentablemente está muy asociada a muchos determinantes sociales y que prospera cuando hay desigualdad, cuando hay déficits estructurales, cuando, bueno, cuando, digamos, no están acompañados sistemas sanitarios que organizan, que fiscalizan, claro. Y cuando
1: doctora,
0: la población no tiene garantizado ciertos aspectos que le permiten poder tener una buena nutrición,
1: claro, claro.
0: Poder tener un acceso al sistema de salud.
1: Doctora,
0: sí.
1: No, quería decirle que nos quedan 30 segundos, sí. Y quería saber cuál es el avance que ustedes tienen en este nuevo fármaco y cómo podría ayudar también a los pacientes. Doctora, creo que la pregunta.
0: Escucho muy entrecortado, perdón.
1: Bueno, no, la podemos dejar para otro momento para conectarla mejor, pero agradecerle por estos minutos, obviamente.
2: Muy bien.
1: Ahí está. Sí. Pasaba con nosotros Luciana Balúa, doctora en química de la UBA. Realmente era muy interesante lo que estaba contando, porque a Jujuy, al tener una de las tasas más altas, esta noticia puede ser realmente buena para los pacientes que están pasando tuberculosis acá en la provincia.
3: Tema nuevo, llega a esta hora de la mañana aquí en Todo se ve, en esta jornada, el miércoles 20. La

0: Buena onda, buena música, señores, en esta mitad de semana, ya en 20 de mayo. 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
1: ¿Cómo está el K-Pop?
2: ¿Cómo está el K-Pop?
1: Es impresionante, es el año del K-Pop.
2: Es el año K-Pop, pero...
0: Y capaz que mañana nos pasó tengamos integrante del K-Pop.
1: No, acá. Muy bueno, sí. Okay. Me encanta.
0: Hay mucha gente que se va de Jujuy.
2: Bueno, ya explicamos que ellos no son club de fans, sino son
1: Army.
2: Y son la Army de K-Pop. Bancamos. Mañana viene el Army. Perfecto. Mira, adelanto exclusivo de las Army de K-Pop. Gracias a las chicas por prenderse y por hacerse un tiempito. Es lo que le decimos a toda la gente que siempre viene acá, con las que hablamos. Porque digo, hay que llegar hasta Cuyaya, no claro, porque nosotros estemos en Tierra del Fuego, ¿no? Pero si no, digo, en un día de laburo, ¿qué es eso? Tener que laburar en el centro y también tener el compromiso con nosotros. Voy con los chicos de Todo Se Ve porque me traen suerte, pero me escapo por ese ratito. Nada más, un par de mensajitos. Buen día, Canal 4, recién llegado a San Salvador. Los estoy viendo, escuchando desde Peña Colorada, pegadito a Puente General Arias, en casa de mi novia, Adri. Ella está trabajando en la escuela Monteagudo, es docente desde Cipoletti o Chipoletti, Río Negro. Daniel, un abrazo para todos.
1: Qué
2: abrazo
1: nivel.
2: Grande. Espero que, gracias por estar ahí.
0: Espero que le esté cocinando algo.
2: Sí.
0: Está en la casa de la novia, parando, viviendo ahí. Espero.
1: Tipazo. Deja, está viendo Todo Se Ve, está tranquilo.
2: También.
1: Salió a caminar porque nos mandó una foto con el solcito y el puente Arias.
2: Pero tienes razón, Carlos.
1: No, está perfecto.
2: Y si estás ahí en la casa, cocina.
1: Ponele que no sepa cocinar, que le espere ya con la comida, sea como sea, está bien.
0: Que limpie la
1: no
0: casa.
1: No todos tienen la facilidad de cocinar, no es tan fácil.
2: ¿Y cómo lo solucionás?
1: Comprando algo, pero la esperás,
2: claro,
1: ahí.
2: Vos decís la tensión.
1: La tensión,
2: no,
1: y la, claro, la actitud.
0: Claro.
1: Eso es todo.
0: Eso es lo que...
1: Banco.
0: Vale.
1: Okay. Vamos, Dani.
0: Bueno, no, pero si cocinás...
1: De una.
2: Acá cualquier cosa es para irse a la cielo.
0: Más allá, más allá de la sí, comida que puede ser comprada, sí, estaría bueno que él la prepare. Mira, mi amor, preparé todo para vos.
2: Ok, bueno, perfecto, Dani. Ya sabe usted, amigo. Ahora sí. Música, ya venimos.

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1: La justicia de Comodoro Py recibió una nueva denuncia penal para que se investigue la licitación pública por la hidrovía, que menciona funcionarios del gobierno y empresas, y se suma a la iniciada por la Procuraduría de Investigaciones Administrativas. La Fundación por la Paz y el Cambio Climático presentó una denuncia penal para que se investigue una presunta maniobra de direccionamiento en la futura licitación de la hidrovía, con acusaciones contra funcionarios nacionales, empresarios y empresas vinculadas al dragado del Paraná. El costo de la construcción saltó 3,1% en abril, la mayor suba desde septiembre del año pasado. A su vez, el índice también marcó una variación interanual del 30,2% y el acumulado del año marcó 10,1%, según publicó el INDEC. Martín Yarjoa reúne intendentes. San Luis alerta y Mendoza se suma a la resistencia. El mandatario cordobés abroqueló a los jefes municipales a su lado en clave electoral. Puso en una encerrona a los parlamentarios que representan a su provincia. Un organismo oficial puntano encendió las alarmas por la pérdida del beneficio de zona fría. El presidente de Estados Unidos, Donald Trump, declaró a la prensa que estuvo a una hora de tomar la decisión de atacar a Irán el lunes, pero que los aliados estadounidenses en el Golfo Pérsico le pidieron que no siguiera adelante con el plan.
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0: Muy bien, volvemos a la pausa.
1: Beso grande para Marina, que nos está viendo.
0: Con más información, exactamente, gracias.
1: Beso grande a Marina.
0: Beso grande, 8 minutos pasaron de las 11 de la mañana. 13 grados tenemos en la Tacita de Plata y es un verdadero orgullo porque habíamos anticipado, es científico, es investigador, es jujeño y publicó en la revista Nature, así que le agradecemos por el privilegio de hablar con él. Egresado del Colegio del Salvador, es el gran Gustavo Carrizo. Le damos un aplauso grande.
2: Por supuesto.
0: ¿Cómo va, Gustavo? ¿Todo bien? Agustín, Carlín y Victoria te saludan.
3: Hola, chicos, ¿cómo están? Bueno, buen día, muchas gracias por la oportunidad.
0: Bueno, contanos un poco sobre esta posibilidad de publicar en esta revista de investigación científica. Yo creo que independientemente de ser el primer jujeño, debe ser de los primeros argentinos, porque no es fácil publicar ahí.
3: Sí, a ver, la verdad que no sé los números, pero okay, entiendo, digamos, que publicar en esa revista es muy difícil. Creo que a nivel mundial, 1% de la población, o sea, de los científicos, llega a publicar como primer autor en esa revista. Así que sí, fue una sorpresa muy grande para mí, obviamente.

0: No es que uno no empieza investigaciones pensando, ok, claro, quiero publicar ahí, hace lo mejor que puede, trata de ponerse investigación adelante y bueno, a veces sucede y bueno, no me voy a quejar.
1: ¿Sobre qué es la publicación?
0: Bien, bueno, el laboratorio, pero primero que nada, yo soy doctor en inmunología, se me recibí señor con esa publicación en inmunología. Y básicamente lo que tratamos de hacer nosotros es entender cómo el metabolismo, por ejemplo, los nutrientes, ¿no?, la dieta que nosotros consumimos, cómo esos ese metabolismo puede influenciar tu sistema inmunológico, uh-huh, que es el sistema que te defiende contra enfermedades, contra patógenos, etcétera. Básicamente, así muy, muy, muy resumido, digamos, mi investigación básicamente se trató en tratar de entender cuáles son esas vías metabólicas que controlan el sistema inmune en distintos tejidos. Y bueno, fue importante porque encontramos que hay una vía metabólica, uh-huh, que de manera universal controla estas células del sistema inmune en distintos órganos. Hicimos como un estudio en muchos órganos, el cerebro, en el hígado, etcétera. Y por eso digamos que tuvo repercusión.
2: Gustavo, qué placer saludarte. Soy Vicky. Vos sabés que hace mucho no sabía de vos y cuando nos enteramos de esto dije, qué lejos que llegó. Contanos un poquito sobre cuántos los hicieron. Me imagino que es un grupo de trabajo importante. ¿Y por qué arrancaron por eso?
0: Sí, bueno, ahora Vicky, tanto tiempo. Mira, la verdad es que sí, o sea, uno cuando llega a un laboratorio a hacer un doctorado, se te asigna un proyecto, ¿no? Y bueno, yo fui el que lideró ese proyecto, hizo los experimentos, pero obviamente que hay colaboración, hay gente del laboratorio que te ayuda con ciertos experimentos, pero en general es como uno el que tiene que llevarlo adelante, digamos, es tu responsabilidad, ¿no? Claro. Y por eso lleva 5 años, y puede ser más, inclusive, dependiendo del país, en poder recibirte con un doctorado, con un PhD. Y bueno, llevó mucho tiempo, pero sí, obviamente no hubiese sido posible con la colaboración de otros investigadores también. Y bueno, nada, es como que, como dije antes, uno empieza con esto y no sabe realmente dónde termina. Y obviamente que estoy feliz por el resultado, pero también creo que en el momento cuando yo empecé el doctorado era así, bueno, recibirme, como uno quiere terminar sus estudios, uh-huh, y si sale la publicación, obviamente que me sirve para mi futuro, pero si no, también a veces hay que decir, bueno, hasta acá llegué y seguir avanzando para lo que viene.
1: En lo particular yo te quiero preguntar si era algo que soñabas, imaginabas en aquellas mañanas en el colegio de Salvador jugando al truco en la hora libre y decías, che, yo quiero estar ahí el día de mañana, sueño con ser reconocido por esto, independientemente de que le contamos a la gente, no solo sos doctor, no solo tenés esta faceta, sino también eras músico. Bueno, digo, tenés un montón de logros, amigo, hay que decirlo así.
0: Bueno, mira, primero que nada soy malísimo del truco, eso sí lo tengo que decir.
1: Recuerdo.
0: Pero sí, es verdad. Lo que sí, a ver, la ciencia siempre me gustó eso, pero vino después. La verdad que siempre siempre quise hacer la música, el deporte, fueron las dos cosas que siempre me interesaron. Pero bueno, siempre tuve esa mentalidad de mis papás, digamos, de estudiar una carrera, ¿viste? Era lo típico, ¿no? Estudiar, uh-huh, una carrera, uh-huh, y después, bueno, ver si todo funciona, quizás dedicarte un poco más a la música como un hobby, ¿no? Uh-huh. Si vos me preguntás hoy, la verdad que yo me hubiese dedicado a la música, es algo que tiene que estar en mi vida siempre. Pero creo que también hice bien en el haber invertido mucho tiempo en hacer algo que quizás soy muy bueno, que es la ciencia. Obviamente que el tiempo me demostró que soy bueno haciendo ciencia, uh-huh, pero en ese momento no lo sabía, la verdad que no. Uh-huh. Pero creo que invertir el tiempo y ser paciente terminó dando resultados, digamos. Y a veces quizás el mensaje es ese, decir, bueno, tenés pasión por algo, quizás no es lo que te puedes dedicar a hacer, pero si hay otra cosa en lo que sí sos bueno, quizás capitalizar en eso y en el futuro te va a dejar en un buen lugar para después quizás hacer otras cosas. Y yo estoy esperando ese momento de poder hacer un poco más de música. Qué lindo. Y quizás dedicarme a hacer la música. Y bueno, la ciencia quizás va para otro lado.
3: Gustavo, querido, escucha, ¿qué hacen, volviendo a lo que es, bueno, la ciencia y lo que hiciste, qué hacen estas células en nuestro cuerpo?
0: Bueno, las células en las que yo trabajo se llaman macrófagos, ajá, que básicamente son células que nos protegen, son como la primera línea de defensa en nuestros tejidos, en nuestro cuerpo, contra virus, bacterias y distintos patógenos. Incluso también tienen rol en cáncer, en enfermedades de cáncer. Pero mi investigación básicamente se trató en entender la función de estas células del sistema inmune en mantener los órganos y los tejidos del cuerpo, que es un rol que básicamente...

0: prácticamente se está estudiando mucho más ahora, pero siempre a estas células del sistema inmune se las trató de entender desde el lado más de la defensa contra enfermedades. Mi trabajo viene a mostrar que estas células tienen un rol muy importante en mantener nuestros tejidos. Por ejemplo, a medida que nosotros envejecemos, estas células en realidad van perdiendo su funcionalidad y van, desapareciendo en el tiempo a medida que envejecemos. Y es una razón por la cual también generamos enfermedades crónicas, enfermedades que son relacionadas con la vejez. Entonces, entender estos mecanismos que controlan estas células, potencialmente en el futuro nos pueden ayudar a revertir quizás situaciones de enfermedades en adultez, en envejecimiento, etcétera. Lo que sí tengo que decir es que sí, todos mis trabajos fueron realizados en ratones por la complejidad que tiene estudiar esto en tejidos, con lo cual el tiempo también dirá si en el futuro esto puede llegar a ser una terapia, si puede ser aplicado a enfermedades y si puede aplicarse a humanos, porque es muy difícil estudiar el sistema inmune en humanos y más que nada estudiarlos en órganos. Es muy difícil. Así que dejo eso también ahí como limitación de que mi publicación es importante, pero fue hecho en animales de laboratorio y no en humanos.
1: Tremendo, tremendo todo lo que contaste. Queremos agradecer a vos y en especial a un amigo en común que es Nico Lizarra, que él fue el necho para poder lograr esto. Mira, estamos compartiendo una foto del Colegio del Salvador con un montón de recuerdos. Ahora, ¿en dónde estás viviendo? ¿Estás en Nueva York? ¿Y hace cuánto no venís a la provincia, a Jujuy?
0: Y mira, estoy en Nueva York, me mudé en noviembre para seguir trabajando como investigador acá, en un postdoctorado. Pero sí, me fui a Argentina hace un montón, en el 2018. Estaba yendo una vez por año porque podía, pero ahora la verdad que cuestiones de inmigración. Estados Unidos es difícil con el tema visas, el tema de inmigración, y se complicó este último año en volver, así que no voy hace más de un año y medio que fui. Y ya me está pesando. Bueno, pero por suerte mis papás vienen ahora en un par de meses a visitarme, así que por menos los voy a ver a ellos. Pero sí, es difícil. Eso también quizás es la otra cosa para compartir, decir, bueno, uno apuesta a vivir afuera y la carrera, pero a veces es difícil. Puede ser solitario y bueno, pero se acostumbra.
1: Totalmente, y aparte lo está logrando.
2: Gustavo, la última, te voy a hacer una preguntita así, quiero que me responda con la mano en el corazón. ¿Qué es extraño más, un asado o un buen acusi?
0: Bueno, yo soy más del asado. El asado, y encima tengo, mira, mi familia, mis amigos, todo el tiempo me mandan fotos, videos, me andan haciendo asado y es durísimo. Duele.
3: Te vamos a esperar acá.
1: Así de malos son, pero nosotros no nos comprometemos a esperarte con un asado, así que nada, te mandamos un abrazo grande y lo mejor para lo que venga, orgullo, porque es un verdadero orgullo para Jujuy. Gracias.
0: Muchísimas gracias a ustedes, que estén bien y bueno, qué lindo verlos a muchos de ustedes que no lo veo tampoco hace años, así que nada, espero que estén muy bien y gracias por la invitación.
1: Abrazo grande, hermano, que esté muy bien. La palabra de Gustavo Carrizo, científico jujeño, un verdadero orgullo para nuestra provincia con esta investigación. Yo lo estaba chequeando y me lo aportaba un amigo, es uno de los pocos argentinos, me dijo, estoy casi seguro que es el primero o el segundo,
3: no
1: hay más, digamos. Claro. Es algo totalmente histórico, así que...
3: Él lo contaba así como...
1: Sí, aparte compartimos una foto cuando éramos compañeros. Es un fenómeno.
3: Qué lindo, ¿no?
2: Qué locura, ¿no? Cuánto talento jujeño hay en el mundo.
1: Sí, bueno...
2: Tremendo.
1: Se lo vamos a tirar a la gente. ¿Ustedes qué jujeño creen que merece un reconocimiento? Porque Gustavo lo tiene, pero vos me decís... Che, esta persona que es de Jujuy merece un reconocimiento. Que nos digan al 3884-737873, 4 o 5 mensajitos, y vemos si obviamente también podemos darle una mano y reconocer obviamente a la gente, al igual que Gustavo, que Cacho, que tiene su reconocimiento a nivel mundial en lo suyo. Bueno, cada uno en lo suyo también puede obtenerlo.
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2: Ya sonó ese tema, ¿no?
3: Sí.
2: ¿Cómo dice? ¿No es así? Bueno, si nos está escuchando el teacher, que nos ayude. A ver, díganlo ustedes, ya que se ríen tanto.
3: Yo la quiero un montón. Evidentemente la tengo que querer mucho, no me queda otra. tres mensajes, buen día. Pregunta, ¿Carlina es de Boca o del Lobo?
2: De
3: buen
2: todo,
3: programa.
2: De lo que venga.
0: De la Valle, del Lobo y de Boca.
2: Un desastre.
0: Casaca, papá. Triple casaca, papá. Triple, okay, triple.
3: Ok, no se ponga la defensiva.
0: No, en absoluto.
3: Audio de la gente, a ver, escuchamos.
0: Lobo y de Boca.
2: Un desastre.
3: Espere. Que tenía la transmisión en YouTube.
0: No, ha salido todo, completito.
3: Ahí está. Completo, se nos acopló.
2: Salimos tres veces.
3: Todo, ¿eh? One, two, three, listo.
4: Pregúntale, ¿quién fue el arquero de River en el 73?
2: Era para Mauri. Para Mauri Azaf.
0: Fillol.
3: Pero llegó con mucho
2: delay. Sí, llegó con delay. Fillol. Para que lo vio en YouTube.
0: Bueno. Fillol, ¿no? Sí.
3: ¿En qué año?
0: 73.
3: No sabría decirlo. Pero se lo voy a buscar. Quizás me parece que puede llegar a ver. No sé si Amadeo todavía atajaba en esa
0: época. No, era Fillol había un arquero llamado Buljo Basic, contigo.
2: José Alberto Perico Pérez, ¿puede ser?
3: Puede ser.
0: No,
3: también.
0: Perico Pérez.
2: Y Ubaldo Fillol después.
3: Buljo Basic atajó en los 2000 con Pelín.
2: Claro.
3: ¿Sí? El Tati, claro, exactamente.
2: Sí, sí.
3: Muy bien. Hola, sería muy bueno un reconocimiento a la científica Alba Ramos. Ok, yo no tengo el dato del trabajo de Alba, pero si nos querés comentar y el por qué, obviamente le vamos a
2: dar lugar,
3: ¿por qué no?
2: Claro.
3: Un gran reconocimiento. Carrizo fue, nos dice Cari, exactamente. ¿Tengo premio? Puede ser. Te anotamos ahí en el departamento.

0: departamento en el concurso que estamos extendiendo, así que te mandamos un abrazo grande. Contanos, para vos, ¿quién merece un reconocimiento? Queremos simplemente 4 o 5 mensajes también para saber y para conocer un poquito más acerca de esto. Mira, hola, nombra a la doctora Agostina Miranda, dermatóloga jujeña, formada en Francia, hoy exponiendo en el Congreso Latinoamericano sobre Diagnóstico de Cáncer de Piel por Tomografía Confocal. Saludos, nos dice Nancy Rosana Belis. Toma para vos.
1: Terrible noticia.
0: Terrible noticia. Así que bueno, me gusta. Si tenés el contacto, nosotros le escribimos, claro, o nos ponemos ahí a trabajar con la producción para buscar ese dato correspondiente a esta persona que merece reconocimiento. Repetimos, Agostina Miranda, con todo eso y logrando toda esa situación.
2: Bueno, y hablando de esta profesión de la dermatología, bueno, hoy en día las nuevas o los nuevos dermatólogos, bueno, ya cuentan con un aparato muy especial, ¿no? Con tratamientos muy, pero muy especiales.
1: Sí, están avanzados.
2: Muy avanzados. Acá en Jujuy yo conozco 2 o 3 que están muy, pero muy avanzadas.
0: Ok, bueno,
2: es
0: me gusta.
2: Es impresionante realmente.
0: Ok, bancamos. Vamos a estar obviamente con eso. Y contanos, para vos, ¿quién merece un reconocimiento de esta provincia? Así como estuvimos hablando con Gustavo Carrizo, la nombramos a Agustina Miranda, a la doctora Alba y obviamente a distintas personas que merecen. Te queremos leer, te queremos escuchar. 388-473-7873. También podés escanear el código QR para que te suscribas en YouTube. Música.
2: Llega Ozuna. Una aventura.

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2: Ay, mira.

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1: Comenzó el juicio por la muerte de Rubén Pocho Oviedo. Este martes 19 de mayo arrancaron las audiencias por el caso del jujeño atropellado en 2019 cuando iba a una clase de tango. La familia pidió justicia y la sentencia podría conocerse el 2 de junio.
2: Jujuy implementará el boletín de calificaciones digital. El Ministerio de Educación aprobó su aplicación gradual en escuelas primarias y secundarias, tanto estatales como privadas. La carga obligatoria del primer trimestre y de datos de tutores será del 1 al 19 de junio en la plataforma digital.
1: Detuvieron a dos bolivianos con 216 cápsulas de cocaína en Jujuy. El operativo se realizó sobre la ruta 34 a la altura de Libertador en un colectivo que viajaba hacia Buenos Aires. Los dos pasajeros confesaron que habían ingerido cápsulas y luego fueron trasladados a un centro médico.
2: Habilitaron la venta de entradas para el clásico entre Gimnasia y Gimnasia y Tiro. La venta digital ya está disponible y el sábado 23 también habrá expendio presencial en la Popular Norte del 23 de agosto de 10 a 18. El partido se jugará el domingo 24 de mayo a las 18:30 en el estadio David Michel Torino de Salta.
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0: Muy bien, 40 minutos pasaron de las 11 de la mañana y en este caso en un ratito vamos a estar con, obviamente, una charla muy importante que tiene que ver con los alimentos para esta temporada. Pero dígame, Carlín.
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2: Y hablando de rico, vamos a hablar de las comidas que necesitamos en invierno, porque con la llegada del frío, especialistas recomiendan reforzar la alimentación con productos que ayudan a mantener el cuerpo con más energía y fortalecer las defensas. Quiero que el ingeniero con el que vamos a hablar nos nombre una por una. Ya lo tenemos del otro lado, Matías Jalú, él es ingeniero químico y director del Centro Tecnológico de Alimentos. Matías, buen día, te saluda Carlín, Victoria y Agustín.
3: ¿Qué tal, chicos? Buen día. Con esa publicidad de Oasis me dieron ganas de viajar de Buenos Aires para...
1: Venir acá a no saber lo que hay.
3: Sí. Me tentó mucho el tema de pasta y pan, ¿eh? Es para
2: bien,
3: pensar.
2: Muy bien. Bueno, ¿las pastas están incluidas en esto, me imagino? Porque son algo, no sé, calórico, tiene carbohidrato. ¿Está dentro del menú para reforzar nuestras defensas y el frío?
3: Sí, completamente. Primero hay que entender qué es una dieta, ¿no? Porque uno capaz dice, yo no hago dieta, o hago dieta para el verano, o como más pesado en invierno. Y la realidad es que cuando uno habla de dieta, habla del conjunto de la comida todos los días, ¿no? No es decir, me mato 2 semanas para bajar de peso, claro, y después vuelvo a la misma rutina de siempre, sino que lograr tener una dieta sostenida es lograr alimentarse de forma distinta, ¿no? Es cambiar la alimentación. Bien. Y un poco dentro de esa línea, el entender si cuando hace frío podemos comer más pesado. Es decir, a ver, hay que cambiar un poco cómo comemos, ¿no? Hay que evitar siempre comer pesado, pero hay que apuntar un poco más hacia lo que son los carbohidratos complejos, que es lo que nos va a dar una energía sostenida a lo largo del día, ¿no? El almidón, lo que es avena, el arroz integral, la papa, la batata, las legumbres, un guisito de lenteja, ¿no? Las pastas, como bien hablábamos, ¿no? De unos fideos con salsa, ideales. Si la salsa puede tener carne, mejor todavía. Hay que apuntar siempre a comer saludable. Hay que siempre, independientemente del calor o el frío, tratar de evitar los ultraprocesados, bien, el azúcar. Lamentablemente las facturas, los snacks, el exceso de golosinas, porque lo que sucede puntualmente cuando hace frío es que los azúcares y los ultraprocesados nos dan energía rápida, ¿no? El azúcar, claro, en un tiempo muy corto se convierte en energía, pero también genera un bajón rápido, ¿no? Después de un rato queremos volver a comer porque es algo que se metaboliza rápido. El cuerpo lo convierte en energía, lo usa y nos da hambre de vuelta.
2: Claro, está bueno.
0: Mati, yo tengo una pregunta relacionada porque hablas de los azúcares y esta época muchos te dicen es ideal para comer chocolate, sí o sí. Chocolate en todas sus formas, chocolate en forma de alfajor, obviamente, porque recubre, pero también barras de chocolate y demás. ¿Qué opinión tenemos respecto a eso y si ayuda a combatir?
3: A ver, no es ilegal comerse un alfajor, pero hay que hacer todo con moderación.

0: se entiende. Digo, podemos desayunar medialunas, digo, no es que sea un delito, hay que aclarar también eso, pero siempre con moderación. Digo, si yo hablo de comer guiso de lenteja, no hablo de comerme 5 platos de guiso de lenteja, porque ¿qué va a suceder? El exceso de esa comida que es muy pesada me termina dejando justamente esa sensación de pesadez, y no necesariamente me siento con el cuerpo más caliente, sino que me da ganas de irme a dormir una siesta.
1: Claro.
0: Entonces es, podemos comer todo lo que querramos, pero con moderación, siempre en su justa medida. En eso tenemos que escuchar al cuerpo. Uno sabe cuando ya está saciado, cuando ya no quiere más, y en general apagamos ese interruptor y decimos, bueno, 2 cucharones más de guiso de lenteja, no hay problema. Claro. Y eso es lo que nos lleva directamente a la siesta, a sentirnos cansados, porque lo que produce ese exceso de comida, o en el caso de comer comidas no tan saludables, ¿no? Por eso hablamos del caso del azúcar y demás, es un pico de glucemia. Cuando uno termina de almorzar, muchas veces le pasa que tiene sueño. Claro. A mí me pasa muchas veces cuando como de más. Y ahí hay que jugar un poco con las comidas que estamos ingiriendo, con el orden en el que comemos. Ahí yo soy bastante obsesivo compulsivo y ahí me sale un poco ese lado. Digo, si
1: ¿cuál
0: voy a
1: es
0: comer
1: el orden?
0: Proteínas, bueno, si voy a comer proteínas con carbohidratos, por ejemplo, lo ideal sería arrancar con un par de bocados de proteína. Entonces el cuerpo va a empezar a trabajar con eso y no con los carbohidratos, que es lo que justamente eleva la glucosa. Entonces podemos evitar en cierta medida que nos dé sueño, no significa que no nos vaya a dar sueño igual, va a depender justamente también de cuánto comemos. Pero jugar con esas cositas evita, por ejemplo, que estemos cansados todo el día, por eso evitar comer pesado, evitar azúcares.
1: Está bueno.
2: Matías, bueno, se viene el 25 de mayo y es, bueno, época de locro, ¿viste? Esa comida, bueno, del invierno, locro, bueno, qué sé yo, empanada con picante, con ají. ¿Qué es lo más recomendable en este caso, bueno, para toda la gente que consume habitualmente este tipo de comida, no?
0: Mira, yo hace 3 semanas que estoy esperando que sea 25 de mayo para ir a comprar locro. Es un clásico que tenemos acá en casa, es completamente inevitable, tanto el 25 de mayo como el 9 de julio. Uh-huh. Es obligatorio en nuestro caso. Y el locro lo que tiene es que es muy recomendable. De hecho, si hacemos un ranking de las mejores comidas para comer, les diría que en el primer puesto están los platos calientes con proteína y que tengan carbohidratos complejos. Y el locro cumple las 2 condiciones. El pastel de papa lo mismo, el guiso de lenteja lo mismo, una sopa de verdura con pollo también cumple lo mismo. Uh-huh. Esas son las bebidas recomendadas para que nos generen calentamiento, porque es una cuestión metabólica, ¿no? El cuerpo tarda más tiempo en digerir un carbohidrato que un azúcar. A ver, el carbohidrato se compone de azúcares, pero es más, al ser más complejo tarda más tiempo en descomponerse. Y eso lo que hace es que esa digestión sea más lenta, que dure más horas y que la energía que nos da ese alimento se distribuye a lo largo del día. Por eso si comemos algo con estas propiedades y en su justa medida, de pronto nos va a pasar que no vamos a sentir hambre hasta las 6, 7 de la tarde, no vamos a tener sueño, no nos vamos a sentir pesados. Entonces jugar con ese balance es lo importante y el locro lo cumple perfectamente.
3: Mati, te hago la última cortita, 30 segundos tenemos. ¿Influye también en el enfermarse o no el tipo de alimento que elegimos? Pienso en esta época en donde aparecen y crecen las enfermedades respiratorias.
0: La comida es el mejor medicamento. Si nosotros comemos bien, nuestro sistema inmune se fortalece y nos enfermamos menos. En cuanto a enfermedades, hay que buscar ser preventivo, ¿no? Después siempre podemos tomar un medicamento si nos enfermamos, pero si nosotros nos alimentamos bien, nuestro cuerpo responde mejor. Y en eso le sumo una cosita rápida más.
3: Sí.
0: Las grasas saludables. Los frutos secos, un puñadito de frutos secos en el desayuno, un yogur, fruta, ayudan muchísimo al sistema inmune. Y también la hidratación.
1: Espectacular, Mati. Gracias, como siempre.
0: Chicos, muchísimas gracias y que tengan un buen día.
1: Muy bien. Pasaba con nosotros el ingeniero químico Matías Jalú, hablando de los alimentos que nos ayudan a mejorar las defensas y a subirlas, obviamente, en épocas de frío. Tiró datazo de locro.
2: Y faltó el chocolate amargo a la noche, ¿no?
1: No, está anotado acá el chocolate amargo en su justa medida, ya lo dije.
2: Una barrita así chiquita.
1: Sí, la barrita esa que ya conocemos.
2: La saboreala.
1: para mí va como piña.
3: Ok, el tema es el exceso de lo que él marcaba.
1: Claro, no te va a comer dos platos de guiso de lenteja. No puedes salir de la cama ni...
3: Claro, le metes tres platos de locro a las 10 de la noche.
1: Che, no sé qué pasó.
2: No puedo dormir hasta las 7 de la mañana.
1: Claro.
2: Depende de...

0: Hay que controlar.
1: Yo estoy combatiendo el frío. Excelente nota de la producción con el Mati, así que en un rato o probablemente lo vamos a tener más adelante porque vamos a seguir hablando casualmente de todas estas cuestiones interesantes que tienen que ver con este momento. 11:50, momento de música acá en la City. No te muevas.
2: Dinamita, aquí suena BTS.

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1: Muy bien.
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1: ¿qué
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1: sí,
2: 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Nombre, apellido y DNI para quienes manden su mensaje al 3884-737873.
1: Muy bien. Hay un par de mensajes que tienen que ver, obviamente, con todo lo que estuvimos hablando en esta jornada.
2: ¿Sí?
1: Cuando trabajaba de albañil por esas épocas, comí un platazo de locro, de guiso de lentejas. Ajá. Fue en la cabeza la que me traicionó. Y a seguir trabajando. Por ahí a las 17 me pegaba el hambre con furia, nos dice el amigo Hache.
2: Claro, okay. Bueno, lo que recomiendan ahí es agarrar algún snack o alguna fruta. No es que podés pasar de largo hasta las 9 de la noche.
1: Con todo el respeto, yo no me imagino, quizás me equivoco, al amigo que está trabajando en la obra de construcción, decir, changos, aguanten, voy a sacar los frutitos secos.
0: Claro.
2: O sea, para mí está perfecto.
1: Lo puede hacer,
2: uno.
1: No, está perfecto.
0: Pero
1: no,
0: sea como te gastan.
1: Exactamente.
2: Y es el tema, que uno piensa mucho en lo que dice el otro. Y eso me hace enojar.
1: Vos sos así.
2: Claro.
1: Sí, vos sos terrible.
0: Yo tengo miedo que vos me gastes.
2: ¿Qué te iba a gastar?
0: ¿Sabés dónde hay juntada de locro?
1: ¿Dónde?
0: En el Mercado Central.
2: Juntada de locro, me encanta.
0: Juntada de locro, en el Mercado Central.
1: ¿Cómo es la juntada de locro?
0: Y bueno, se juntan todos.
2: Todos los locros, dice.
0: Todos el laburar. Ajá. Y se van para ir la parte de
2: arriba. Ah, vos decís que van todos
1: van
2: a comer ahí.
1: Claro,
2: juntada de locro. Yo pensé que había alguien.
1: Yo pensé que llevaban olla de locro y vos probás el locro de Vicky.
0: Juntada de locro.
1: Ok, bueno. Nilda acá nos dice, buenos días. Una jovencita muy destacada, hablando de jujeños destacados, es

0: Carla Guantay, médica oftalmóloga, recibida en Córdoba con varias maestrías y doctorados, reside y se desempeña brillantemente en España.
1: Muy bien.
0: También era de esa promo del Colegio de Salvador.
1: ¿En serio? Sí, salieron brillantes.
0: Sí, salvo yo, el resto son copo macho.
1: ¿Era esa promo? No, es que era 2000.
0: Era de 2009.
2: Todo el curso está
0: diciendo. Todos están en Disney.
1: Doctorado.
0: Eso, y bueno, acá estamos para alegrarle la mañana. Hola, chicos.
1: ¿Te parece poco eso?
0: No, totalmente. Gracias. Si no lo tendría usted, no sé qué haría. Hola, chicos. Para mí merece un reconocimiento mi viejo querido Federico Galli, que siendo presidente del transporte público Cotag, el principio de los 80, se dividió la empresa en 5 y fundó San Salvador, dando trabajo a mucha gente y, por ende, a muchas familias. Gracias por el espacio, nos dice. Ok, tremendo.
1: Por supuesto.
0: Nos sumamos y le mandamos un gran abrazo al recuerdo, obviamente, de tu viejito. Hola, buenos días, Carlín, Vicky y Agustín. ¿Por qué no me dicen Tintín? Los docentes merecen reconocimiento por la ardua labor que realizan. Los docentes son formadores de futuros profesionales. Exactamente, bien lo que decís ahí. Me sumo, Blanqui, te mando un gran abrazo. Y hola, buen día. Yo le daría un reconocimiento a la señorita María Esther Navarro. Es de la Protectora de Animales. Realmente protege y ampara a los animalitos en San Pedro de Jujuy. Abrazo grande para toda la gente de la Perla del Ramal. Y gracias, obviamente, por lo que está marcando. Mira, y acá se suman con un reconocimiento compartido a todos los recolectores de residuos, nos dice el Marce. También nos sumamos a eso. Y gran abrazo para ellos.
1: Por favor, una entrada me ponen acá. No, no vendemos entrada, estamos sorteando.
2: Bueno, pero voy a... Claro, voy a tirar... Iba a tirar el versus hoy, de barrios.
1: No.
0: Lo hagamos bien.
1: El viernes.
0: El barrio con más aguante.
1: Claro. Tiene que mandar mensaje, por ejemplo, hola, lo estoy viendo desde las 3:20.
0: Alto Comedero.
1: Desde
2: San Pedro, Ledesma.
1: Alto Borriti. Entonces ahí explota. ¿Te gusta?
2: Está buenísimo.
1: Me gusta.
0: Bancamos.
1: Okay.
0: 11:57. Música, ya venimos.
2: Llega uno de los DJs más importantes que tiene la música internacional. Aquí está Calvin Harris haciendo...

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1: El presidente Javier Milei dijo que la convicción de su gobierno será seguir apretando la política monetaria para derrotar la inflación, según expresó en un evento del Valo que se realizó en el Malba. Nosotros tenemos una política de apretón monetario y estamos convencidos en seguir en ese camino hasta que no terminemos de derrotar la inflación. Es decir, no vamos a ceder ni un ápice en la lucha contra la inflación, dijo Milei. La Confederación Argentina de Trabajadores del Transporte se declaró en estado de alerta y movilización ante la crisis que atraviesa el sistema de transporte argentino a partir de las medidas del gobierno nacional. Así, los gremios del sector alertaron sobre la gravedad de la situación y el impacto de los aumentos tarifarios en los trabajadores, al tiempo que denunciaron un escenario de pérdida de derechos laborales, criminalización de la protesta y judicialización del conflicto sindical. El senador nacional de La Libertad Avanza por Formosa, Francisco Paoltroni, no pudo presentar el proyecto para intervenir su provincia en el Salón Azul en la Cámara Alta y acusó a la vicepresidenta Victoria Villarruel de someterse a los pedidos del presidente del bloque peronista, José Mayans, y a las presiones del gobernador Gildo Instrán. La Unión Europea pidió calma y diálogo tras los disturbios y saqueos durante las protestas en Bolivia. Manifestaciones de diversos sectores en La Paz derivaron en episodios de violencia, bloqueo de carreteras y escasez de productos básicos.
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0: bien, volvemos de la pausa, continuamos con más información y en este caso, 10 minutos, decíamos, pasaron de las 12. Vamos a charlar con Fabiana Castro, quien es licenciada en Ciencias Biológicas, porque en Jujuy, investigadoras del CONICET estudian las abejas nativas sin aguijón que viven en la ciudad y ayudan a polinizar y al cuidado del ambiente. El trabajo busca que la gente las reconozca, deje de tener miedo y entienda que plazas, patios y jardines también pueden ser refugio para la biodiversidad. Licenciada, ¿cómo va? Agustín, Carlín y Victoria la saludan.
1: Hola, ¿qué tal a todos?
0: Bien. Bueno, cuéntenos un poco sobre qué tienen de especial estas abejas que hay en Jujuy.
1: De especial podría mencionar que son primero abejas nativas, uh-huh. Es decir, están desde la época de los mayas aquí en Jujuy. Y una característica importante es que no tienen aguijón. Uh-huh. La mayoría de las personas conoce a la abeja melífera, que es la abeja que suele picar. Y como estas abejas no tienen aguijón, son bastante dóciles, también producen miel, y en Jujuy están distribuidas desde Valle Grande hasta acá en la ciudad.
2: Claro. En este caso hay muchas personas que me imagino les pueden llegar a tener miedo, pero son inofensivas estas abejas.
1: Exactamente. No tienen aguijón, entonces no te pueden picar, pero para defenderse utilizan otros mecanismos, por ejemplo, enredarse en el pelo, o tal vez meterse a los ojos, o también ese zumbido, ¿vieron? De las abejas que se puede asustar un poco a las personas, y es por eso que les suele tener miedo. Pero son muy dóciles y muy inofensivas.
0: Ok, ¿y cómo las podemos diferenciar, o por qué la gente las confunde, o identificar, como bien preguntaba Victoria?
1: Son un poquito más pequeñas que la abeja que todos conocemos, que la abeja con rayas amarillas y negras, uh-huh. Apis mellifera, son un poquito más pequeñas que esas. A veces se la suele confundir con avispas o con moscas porque tienen un tamaño y son bastante similares.
2: ¿Por qué son tan importantes para nuestra biodiversidad?
1: Primero por la polinización, porque la mayoría de las especies vegetales que nosotros conocemos, tanto cultivos que consumimos como uh-huh. otras especies que proveen oxígeno y otras funciones, necesitan sí o sí de la polinización. Bien. Y las abejas son las las que ayudan en este proceso, y es por eso que está bueno protegerlas, uh-huh. Principalmente para ayudar a eso y también para proteger a la flora, a las especies nativas de acá.
0: ¿Y qué podría pasar si desaparecen estas abejas nativas?
1: Qué buena pregunta. Hay un meme que es bastante que circula en las redes que dice, aparece una abeja que dice, si yo me extingo, ustedes se extinguen conmigo. Uh-huh. Y es bastante cierto, porque si no tenemos abejas, no hay polinización, puede ser que la cantidad de plantas que consumimos, de frutales, de cultivos, también desaparezcan, así como otras especies, entonces vamos a ir en decadencia.
2: Bien, y en este caso, siguiendo la pregunta de Agus, ¿cómo podemos ayudar, no? No sé si estamos en una casa, si aparecen.
0: Si están en juegos de niños, que lo vimos.
1: Uh-huh. Sí, qué bueno que ya la pueden identificar. Está bueno si tienen la posibilidad de utilizar, si tienen un patio o algo así, plantar algunas especies que le provean comida, uh-huh. que le provean polen, un poco de néctar a las abejas. Y lamentablemente es difícil reconocerlas o separarlas de avispas y otros insectos, así que aprovechando que estamos en la era digital, jugar antes de matar sería una buena idea.
0: Okay, usar el chat GPT, que lo usamos para tantas cosas, o cualquier otra inteligencia artificial, no por hacer promoción, pero puede servir. Fabiana, realmente es muy importante lo que acabas de comentar, y sobre todo para tener en el cuidado respectivo y entender un poco más sobre lo nuestro, la biodiversidad, y saber qué tenemos que cuidar, sobre todo con muchas ganas. Te agradecemos, te mandamos un gran abrazo.
1: Muchas gracias a ustedes.
0: Muy bien, la palabra de la licenciada Fabiana Castro, casualmente hablando de estas abejas y la importancia de cuidarlas. Hay que entender este concepto por ahí, no hay que ser tan duro, uh-huh. pero a veces es necesario ir así a fondo y decir, si se extinguen las abejas, de verdad, nos extinguimos todos. Hay un montón de documentales que pueden ver y buscar para sustentar esto que decía Fabiana, que desde ya tiene un sustento obviamente científico, porque el CONICET investiga abejas nativas en San Salvador. Era Fabiana Castro, la licenciada en Ciencias Biológicas, que hablaba con nosotros. 2:15, a la vuelta tenemos ganador y muchas cosas más.
3: ¿Qué comemos de rico hoy?

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1: Muy bien.
0: El
1: 2:20.
0: Y vamos por la cuarta.
1: Sí, me gusta. Coincidencias.
2: Mira lo que podés tirar hoy junto en Jujuy que no lo dijimos.
0: Juntos en Jujuy.
1: Y bueno, porque estamos
0: con la elección, ¿no?
1: Full con la elección.
0: 12 de junio.
2: Llévame.
0: Cuando llega juntos en... Usted dice Jujuy.
2: Jujuy, pero tirame un tejo. No me va a dejar bien.
1: Sí o sí te dejen matar.
0: Un par de panchos, pichitas.
2: No, FT, así. FT. Taca, toda junta, no, viva. No, una arriba de otra. Ajá. Para no confundirse.
1: Rápido, ¿qué van a comer?
2: Sí, yo creo que huevo frito, arroz con huevo frito.
1: ¡Ay, qué rico!
0: No muy frito,
2: ¿no?
0: No muy cocido.
1: Ahí el toque.
2: Claro,
1: al dente.
0: Claro, cosa que...
1: Sí, clave, pancito con el huevo.
0: Tarta de zapallito.
1: Qué rico, me gusta. Yo me dejé lista ayer milanesa con queso arriba y verduritas al horno y también una tortilla de arroz, así que vamos con eso.
2: Hoy cocinando tarta de choclo, alverjas, huevo, jamón y queso, nos dice el amigo 690. Ok, bancamos. Acá Ram nos dice, hoy hay de menú pollo al champiñón con puré de papas para mi querido esposo.
0: Mira.
2: Toma, pavo. A vos que te gusta decir...
1: Mira cómo le cocina.
2: Toma, pavo.
0: Se anda portando mal, ¿no?
2: Le
1: No puede ser. Eso es porque no le cocina a él.
2: Como a él, ¿no?
1: Claro.
2: Y barremos con un par de mensajes. Buen día, chicos. Yo le doy un reconocimiento muy especial a Brenda Córdoba. A pesar de su corta edad, da mucho por los animales. Un ejemplo a seguir.
1: Mira. Muy bien, la Asociación Amigos del Animal.
2: Exactamente. Hola, chicos lindísimos. Los escuchamos siempre. Soy Rina Rivera. Perfecto, Rina. Te mandamos un beso grande.
1: Corazón.
2: Y gracias por lo de lindísimos. Buen día, otro destacado es por el mundo es el ingeniero Nicolás Espinosa, que ejerce como docente en la Universidad de Texas, Estados Unidos, que se dedica a la investigación en construcción en zonas de terremoto, un orgullo jujeño.
1: Okay. Número.
2: Todos esos que nos están mandando, numerito, es él, o si tienen algún contacto.
1: Claro, al toque.
2: Para dar ese reconocimiento.
1: Muy bueno.
2: Que a ver... Es hablar con nosotros, tampoco es que están recibiendo un gran premio,
1: no, bueno, pero
2: que la gente sepa lo que hacen.
0: Claro,
1: los das a conocer el mundo.
0: Exacto, es jujeño que están laburando en el mundo.
2: Eso, todo eso que dijeron. Audio que suena acá en la City. A ver, Fede.
3: Fede. Hola, chicos, buen día. ¿Cómo va eso? Vamos, mándale saludos. Hace rato que no digo nada, así que hoy solo saludos.
0: Bueno.
3: Buena jornada, estamos terminando, yo empezando.
1: Bien.
3: Mucho frío a la mañana para salir temprano. Abrazos.
2: Okay.
1: TKM, Fede, te extrañamos.
2: Qué fenómeno, qué buena onda le pone.
1: Me copa.
2: Bancamos a la gente. Sí, porque tengo dos mensajitos más sobre menú de esta jornada, como pidió
1: Tírelo y después tiro dato del lobo.
2: Hoy de menú, fideos verdes caseros con salsa de pollo y bastante queso. Y vemos un vasito de esa gaseosa sabor cola. Ideal,
1: qué
2: espectacular,
1: rico.
2: De San Pedrito. Es Víctor. Y hola, chiquillos. Chiquillos, me gustó.
1: Chiquillo.
2: Hoy cociné hígado.
1: Muy bueno.
0: Hígado del vino.
1: Hígado encebollado.
2: Claro. Beso grande.
1: Espectacular.
2: Gracias por estar ahí. Cuente del lobo, sí.
1: Por acá alguien no podía comprar las entradas del lobo. Y me acaban de confirmar que ya está habilitada nuevamente porque aparentemente agregaron más entradas.
2: Okay, de las 650 que eran en un principio.
1: Sí, ya están habilitadas, así que podés entrar a la página gitsalta.brio.club/eventos y compras tu popular a 40.000 o la platea a 60.000.
2: Exactamente.
1: O sea, bueno. Es decir... Que vamos a copar sal.
2: Sí, gimnasia está acostumbrada.
0: Más allá
2: a eso.
0: De copar, hay que ganar.
1: Sí.
2: También.
1: Gracias a Fede por el dato.
2: También, pero ir y hacer el aguante está buenísimo.
0: Siempre.
2: Y repito, lo de atentos a lo que será el operativo, por favor, decimos, y la policía de Salta tiene que nada colaborar también con eso y cuidar no solo a los hinchas salteños, sino también a los hinchas jujeños que van a ir y parece de manera masiva. Último, antes de dar el ganador, Vicky, mira, acá alguien nos dice, Locrito, buen día, nos manda ahí.
1: ¡Hoy Locro! Se adelantó.
2: Toma, pavo.
0: Quedó, me imagino que debe haber quedado frisado por ahí.

0: Escuchame. No, yo creo que ya arrancaron todos con el logro.
1: Ni te envidio, eso te quiero decir, ni te envidio.
0: Llevo yagua.
1: Que le caiga mal, pero bueno. Mando un abrazo grande, gracias por compartir eso. Abrazo para toda la gente que nos escribió. Vicky, ganador.
0: Tenemos ganador. Hola, para participar de las entradas de Habitación Macbeth, soy Omar Lafuente, 461. Te ganaste las entraditas, el par de entradas para mañana. Felicidades. Es sí. Un gran oyente, siempre está todas las mañanas, así que tuvo suerte con la app. Tenés que ir directamente al Teatro Mitre a la hora de la función, un ratito antes obviamente, que es mañana jueves a las 21:30, así que te vas tipo 21:15 puede ser, claro. Y listo.
1: Nosotros que siempre estamos regalando cosas, la recomendación es cuando que le decimos que vayan un poquito antes, vayan unos 15, unos 20, así la gente de la boletería se puede ordenar, porque obviamente son muchas las personas que dicen presente, no caigan a la hora, ¿sí? O caigan antes, pasadillas.
0: Además, eso es una función, claro, que se llena, así que...
2: 9, claro.
0: Va a estar muy bueno.
2: 9.
0: Bueno, muy bien, puntual.
1: Hoy está muy bien realmente Carlos Ceballos.
0: Abríguense, porque mañana va a bajar la temperatura, según nos marca el servicio.
1: ¿Cuánto?
0: Que siga así, 8 de máxima.
1: Belleza.
0: A las 7 de la mañana van a ser 2 grados.
1: Belleza, mañana sabe que vamos a estar acá para ponerle un cafecito, montón de onda y transmitirle mucho calor.
2: Ayer lo escuché, ¿por qué no se usa la bufanda todavía?
1: Y porque estamos en otoño, ¿qué vamos a usar en invierno?
2: Doble bufanda.
0: Claro.
1: No sé, exagerado. 2:26, nos vamos.
0: Nos vemos mañana, gracias por acompañarnos todos los días. Chau, los amamos.

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no hay nadie más, estoy yo. Pero qué bonita manera de comenzar. Sebastián Yatra con No hay nadie más y esta versión remix. Cuando pasaron 37 minutos ya desde el mediodía, un mediodía que viene con una temperatura. Bueno, al menos a esta hora estable en la capital jujeña, la temperatura que ronda los 14 grados, con cielo parcialmente nublado, ambiente seco, viento leve del sector norte. Ojo con esto todos, ¿eh? Nos esperan lluvias y las condiciones continuarán agradables durante el resto de la tarde, al menos esto para Sanz Salvador, y pasamos a saludar a la gente que nos escucha en Palpalá. Hola Palpalá, ¿cómo están? Con mediodía algo fresco, cielo parcialmente nublado y en algunos momentos de sol. La temperatura que también ronda los 14 grados con ambiente seco y vientos leves del sector oeste. Se mantiene baja la probabilidad de lluvias para el resto de la jornada. Esto es una muy buena noticia. Vamos a ver qué pasa con San Pedro de Jujuy. En el ramal jujeño el tiempo continúa templado, estable, con nubosidad variable y presencia del sol por momentos. La temperatura que ronda los 22 grados, mucho más agradable en San Pedro, con humedad moderada y vientos leves. Nos esperan precipitaciones durante la tarde de hoy. ¡Qué buena noticia para San Pedro! Ahora, ¿qué nos dice el tiempo para Perico? La jornada avanza con ambiente fresco a templado en Perico, cielo parcialmente nublado y condiciones estables. La temperatura ronda los 18 grados con viento leve y baja probabilidad de lluvias hacia la noche. Libertador General San Martín, hola, ¿cómo están? En el este provincial, en este mediodía, se presenta templado y algo húmedo. Hay que destacar esto, ¿eh? La temperatura que ronda los 24 grados, más que agradable, con cielo parcialmente nublado, vientos leves del sector este, y no se descartan lloviznas aisladas hacia las últimas horas del día. Atención, si vos estás en Libertador y te toca salir a la mañana y volvés a la tarde, no sé, un piloto, un paraguas, algo para prever esta situación. ¿Vamos hacia el norte, les parece? Claro que sí. Y nos vamos esta vez a Humahuaca, la quebrada que continúa con tiempo fresco y seco, con cielo mayormente despejado y viento leve. La temperatura a esta hora, en este mediodía, 13 grados. Y las condiciones que van a seguir estables durante la tarde de hoy. Si tenemos que hablar de la quiaca, nos vamos a La Puna. ¿Qué pasa en La Puna? Se mantiene un mediodía frío, pero con buen tiempo. La temperatura ronda los 9 grados, con cielo algo nublado.

0: Viento seco y viento moderado. Hacia la noche volverán temperaturas bajo cero. No nos olvidemos, es más, lo tenemos ahí dentro de los principales titulares. Las temperaturas bajas que con las que despertó la gente en alguna zona.
1: No alcanzó para diamante.
0: Así que a prestarle muchísima, muchísima atención a eso.
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2: Bueno, 4 minutos faltan para la una de la tarde. ¿Cómo le va, Elina, tanto
1: Hola,
2: tiempo?
1: ¿Cómo estás, Carlín?
2: ¿Me puede dar un poquito más de retorno? Ahí está.
1: ¿Algo más?
2: No, ahí no más.
1: ¿Está todo bien?
2: Pase, okay. Opera cada fin de semana. Bueno, ¿cómo andamos? ¿Todo bien? ¿Todo
1: bárbaro?
2: ¿Cómo va la gente?
1: Qué frío. Estamos en media semana ya.
2: Mitad de semana con solcito. Aparentemente, bueno, va a desmejorar mañana jueves.
1: No me la bajes así.
2: La máxima sería 9 para mañana y la mínima, bueno, estamos ahí metidos entre colcha, digamos.
1: Sí, hay que sacar el tigre.
2: Exactamente.
1: ¿Tenés alguna así como ovejita, piel de durazno?
2: No, vos sabés que hace...
1: Lana de llama, no sé.
2: Vos sabés que hace... Yo creo que la gente también va a conseguir conmigo. Hace muchos años que no compro colcha.
1: ¿No?
2: No, tenemos ahí 8, 9, viste, tan...
1: Duras, ¿no? Te salieron buenas.
2: Bien de la guerra, pero están... Tienen como ventilación, digamos.
1: Ya llegué el aguinaldo.
2: Es más, la última colcha nueva son la que me regaló mi amiga Paulita Baranos, que imagínate.
1: ¿Sabes qué? Justo te iba a decir que es el regalo ideal, ¿viste? Un acolchado, un toallón, eso, el perfume, la pantufla, no fallan. No fallan de regalo de cumpleaños.
2: Pero vos te pones media y ya se te pasa el frío, digamos, con una colcha, dos colchas, por ejemplo, y acolchado, ya es como que se te pasa el frío.
1: Según, porque las mujeres somos más friolentas que los varones. Bueno, no sé si entraste a la ducha después de que se duchó una mujer, por ejemplo, y te deja como al máximo el calefón,
2: sí.
1: Y cuando entras vos es sopita de Carlín.
2: Más sí, o menos. Más o menos, sí. Completamente. Bueno, dormir con media tiene su lado positivo, ¿no?
1: ¿Por qué?
2: Porque dicen que es como que te relaja completamente de toda una jornada laboral, por ejemplo. Te relaja el cuerpo.
1: Mira.
2: Es como que... Te relaja.
1: A mí me pasa al revés. Yo llego a casa y lo primero que hago es sacar las medias y calzar la pantufla. Es como que, tranquilidad.
2: Bueno, depende de cada una de las personas.
1: Claro.
2: Me imagino, así que... hoy tenemos algo patriótico para preguntar a la gente, Eli.
1: Sí, a ver,
2: antes que nada, le mandamos un abrazo grande a Charlie, que se está recuperando de una gripe. Un abrazo grande,
1: Sí.
2: Pobre, ayer estaba... Que lo internaban prácticamente.
1: Sí. Está un poquito mal de la garganta, pero no para tanto. Bueno, me decías, estamos en una semana
2: patriótica,
1: ¿no?
2: Sí, sí, se viene, bueno, en un ratito vamos a hablar con Joaquín Carrillo también, pero se viene la marcha patriótica el domingo. Pero bueno, queremos preguntar a la gente si es de colgar la bandera, por ejemplo, nuestra enseña nacional, los días patrios.
1: Yo te soy sincera, tirón de orejas y un mea culpa, porque para el Mundial la colocaron más que para las fechas patrias.
2: No, bueno, pero ahora este 25 de mayo sí o sí hay que ponerle en cualquier lugar de, no sé, por ahí, en el balcón, en la ventana, donde fuere.
1: Es más, viste que hay mucha gente que antes tenía en la pared del lado de afuera para colgar la bandera.
2: Claro.
1: En cambio, ahora ya ves ese lugar, pero vacío. Uh-huh. Y como vos decís, a vos te vi con escarapela durante toda la semana.
2: Sí,
1: desde el día de la escarapela que te veo con escarapela.
2: Nos exigen por lo que significa la patria.
1: Muy bien. Yo pensé que no habías cambiado la campera.
2: No.
1: La escarapela, sí.
2: Cada vez que me acuerdo de la campera, me acuerdo.
1: Bueno, un minuto nada más para llegar a las 13. ¿Te parece si compartimos algo de información?
2: Dale, que la gente nos cuente, bueno, si es de colgar la bandera, cuando la coloca, por ejemplo, a las 12 de la noche del 24, cuando se levanta el 25 tempranito. Que nos cuente, que nos mande mensajito al 388-473-7.

0: 78-73. Comenzó el juicio por la muerte de Rubén Pocho Oviedo. La jornada de ayer iniciaron las audiencias por el caso de Rubén Pocho Oviedo, un proceso judicial que va a continuar la próxima semana y tendría sentencia a comienzos de junio. Durante la primera jornada, familiares de la víctima brindaron su testimonio y remarcaron el fuerte impacto emocional y social que dejó el caso. Vamos a compartir en este caso la palabra de Patricia Oviedo tras declarar ante el tribunal.
1: Iniciaron una serie de audiencias que van a continuar el próximo jueves, la próxima semana, y ya el 2 de junio ya se dictaría una sentencia. Y bueno, en el día de hoy declararon varios testigos y bueno, y expuse yo también como familiar directo, ¿no?, de Rubén Pocho Oviedo, y bueno, responder las preguntas tanto del tribunal y como del abogado de la otra parte. Sí, en realidad fue difícil porque, como decís, es remover todo otra vez, todo lo que implicó esta pérdida, ¿no?, a nivel familiar, a nivel social. Mi papá era una persona, si bien estaba jubilado, seguía trabajando, seguía ejerciendo sus actividades culturales con el tango. De hecho, ya lo último que él estaba haciendo era, habían formado una escuelita de tango para las nuevas generaciones de chicos que se sumen a la actividad. A nivel familiar, él era la contención de sus nietos, el compartir con sus nietos. De hecho, le comentaba también, era una persona muy activa que muchas veces los llevaba y los traía a los chicos del colegio. Entonces, la verdad que, bueno, puedes poner esto, que se arrebató la vida de una persona sana. Aredes lo condenó a 9 meses de tortura dentro de una clínica. Entonces, es lo que estamos pidiendo, que se haga justicia.
0: Muy bien, vamos a continuar, obviamente, 13-2 minutos a esta hora. Bueno, se viene la tradicional marcha de Belgrano, que va a formar parte una vez más de las actividades por la Semana de Mayo. Bueno, esto va a ser el próximo domingo a partir de las 7 de la tarde. Bueno, destacaron el valor histórico y educativo de esta propuesta que busca mantener viva la memoria activa de uno de los momentos más importantes para Jujuy y el país. Ayer estuvimos charlando con Joaquín Carrillo, que es vicepresidente del Instituto Belgraniano, y nos contaba, bueno, justamente, o nos hacía justamente esta invitación para que todas las personas el domingo a las 7 de la tarde formen parte de esta marcha patriótica.
2: El domingo 24 hacemos una recreación de lo que hizo Belgrano, tanto en el 12 como en el 13, la marcha de las banderas, donde él vivía en la Senador Pérez y Belgrano y bajaba por la calle del Rey, hoy calle Belgrano. Así que hacemos una marcha patriótica que invitamos a todo el pueblo, porque nos acompañan los gauchos, nos acompaña el ejército, nos acompaña la policía, escuelas y toda la población. Hay gente también vestida de época, así que va a ser una gran fiesta. El registro civil va a prender las luces, se van a acomodar y bajamos a que nos bendigan las banderas en la catedral, y después se da y se jura las banderas en el cabildo. Así que invitamos a toda la población, no solo que participe, que ese día embanderen sus casas y que se acerquen a esta marcha patriótica, porque los 25 de mayo se viven en Jujuy. Nos vamos a juntar a las 19 horas en Senador Pérez y Belgrano y bajamos hasta la catedral, damos la vuelta por la plaza y a las 20 menos 10 damos el discurso y la promesa y la jura en el Cabildo de Jujuy.
0: Bueno, el frío impulsó la vacunación antigripal en Jujuy. Con la llegada de las bajas temperaturas, creció la demanda de vacunas antigripales en farmacias y vacunatorios de la provincia. Desde el sector farmacéutico destacaron que cada vez más familias completas se acercan a inmunizarse y remarcaron la importancia de retomar medidas de prevención en espacios cerrados. Vamos a escuchar, en este caso, a la farmacéutica, que habló justamente de lo que es la vacunación antigripal en Jujuy.
3: La demanda de la vacunación aumentó y, bueno, eso está muy bueno, ¿viste?
4: Que la gente... Hay concientización de la gente, digamos.
3: Hay concientización de la gente, donde la gente se tiene que vacunar.
4: ¿Cuántas personas por día vienen más o menos a vacunarse?
3: Y entre...
4: ¿Qué promedio tienen?
3: Y por lo menos entre 20, el público en general, ¿no? No solo seguimos

0: con la campaña de PAMI. Después la gente que viene con sus obras sociales, aparte de PAMI, los que vienen de manera particular, por lo menos 20, 25 vacunas diarias.
1: Bueno, ¿hoy cuánto está la vacuna?
0: Y la vacuna, sin cobertura de obra social, te sale de 67 de 700. Y bueno, de acuerdo a algunos pacientes que tienen la obra social que les cubre, obviamente es menos. Con esta ola de frío, que se ha notado mucha gente engripada, y lo ideal sería volver al uso del barbijo, las manos limpias. ¿Por qué? Porque esto hace que si bien una persona está transcurriendo una gripe, el de al lado no se contagie. Entonces es ideal, es más una cuestión de solidaridad para que el otro no se contagie la gripe.
1: Bueno, 6 minutitos pasaron de las 13 horas.
2: ¿Ya te vacunaste?
1: Ya, la verdad que sí. Bueno, en realidad no, sí, hay que vacunarse y de hecho, bueno, hay más familia, como dijo recién la farmacéutica, que van a vacunarse, ¿no? Que es realmente muy, muy importante.
2: Sí, vos cuando tenés los nenes en edad escolar te das cuenta cuando empieza, porque empieza uno a enfermarse, uno de los niños, uno de los pequeños, y después empieza como una cadena. Entonces, uh-huh. Esto es lo que se refería a ella, que las familias enteras empezaron a optar por la vacunación.
1: El lavado de manos es fundamental, ¿eh? Sí. Es fundamental. Me acuerdo que cuando estábamos en la época de pandemia nos hacían cantar, ¿te acordás? El feliz cumpleaños. Hasta que terminamos, que viene jugadita la mano, todo, ¿no?
2: Ah, miramos, no. Tenía, no tenía
1: ese era el tiempo del feliz cumpleaños que vos tenías que lavarte la mano.
2: Ah, mirá, no sabía ese dato.
1: Sí, como que hicimos un video y todo, estaba, me acuerdo, nuestra invitadora que es Fernanda Porcel.
2: Ah, no me acuerdo.
1: Sí,
2: no
1: sí. Ahora lo voy a buscar, te lo voy a mostrar.
2: Dale. Ese es el tiempo que
1: claro,
2: tenés que lavar la mano.
1: 20 segundos, 30 segundos más o menos.
2: Claro, porque viste, a veces uno entra de la calle, le dicen, lavate las manos. Una, se enjuaga solamente con agua. Dos, lo hace así como que, listo, manita de gato, y después dale. Se va adentro.
1: No, tenés que cantar feliz cumpleaños, por ejemplo.
2: ¿En inglés o en
1: castellano? Depende de los segundos.
2: Bien, dale.
1: Bueno, continuamos. Los préstamos rápidos crecieron y también las dudas sobre cómo pagarlo. Bueno, cada vez más usuarios acceden a crédito desde billeteras virtuales por la rapidez y facilidad, aunque muchas veces sin revisar condiciones clave como intereses, plazos y penalidades. Para entender, bueno, justamente esta situación, escuchamos este análisis. Se escucha.
3: ¿Qué recomendaciones vos, que ya sabes mucho del tema, les darías a una persona antes de pedir o aceptar, ¿no? En este caso también, un préstamo de una billetera virtual?
4: Tengo que mirar varias cosas. Primero, que la tasa de interés, ¿cuál es la tasa de interés? Existen dos tipos de números que yo tengo que mirar. Los tengo que utilizar, o sea, si miro hay algo que es la tasa nominal anual, la cual es los intereses nominales, básicamente en bruto, que a mí me van a estar cobrando, pero después hay gastos asociados al préstamo, hay comisiones, hay intereses, hay IVA de los intereses, el 21% del interés, entonces se va incrementando y de pronto ese costo que yo creo que tengo anualmente, que veo la tasa de interés, no es solamente eso, el costo financiero se termina disparando. Entonces, para ver cuál es realmente el costo de sacar un préstamo, debería fijarme el costo financiero total. Y ahí me voy a dar cuenta que tal vez tenemos ante, no sé, préstamos en entidades financieras no bancarias con costos de 120 anual, 100% anual de tasa de interés, 150% anual, no voy a dar nombres en billeteras, pero que también lo hay. Y el costo financiero se termina disparando a 400%, es decir, que yo puedo llegar a terminar devolviendo casi el 3-4 veces más en solo un año de lo que saqué. Y eso si yo lo hago un año, si yo lo hago a 2 años, termino devolviendo 8 veces más, porque ese costo es anual. Después se multiplica por la cantidad de años de financiamiento.
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0: Jennifer López, Save Me Tonight, junto a David Guetta, mirá vos.
1: Está buen tema es este, ¿eh? Sí, metió sí. Una muy buena versión.
0: ¿Te gusta G-Low?
1: Sí.
0: Hermosa, ¿no?
1: G-Low.
0: G-Low, hermosa, hermosa mujer. 21 minutos pasaron ya desde las 13, te voy pasando un poquito el dato de cómo viene el tiempo por regiones, ¿te parece?
1: Vamos, empezamos por los valles.
0: Dale.
1: Por la tarde de hoy se espera una jornada fresca en la zona de Valle, con cielo entre parcialmente nublado y mayormente cubierto hacia la noche. La máxima rondará los 15 grados en San Salvador de Jujuy, con baja probabilidad de lluvias y vientos leves del sector sur.
0: Nos vamos a la región de Yungas y el ambiente se va a mantener templado a fresco durante la tarde, con máximas cercanas a los 20 grados y con nubosidad variable. No se descartan algunas lloviznas aisladas, ojo con eso, hacia la noche en sectores de menor altitud, aunque la probabilidad de precipitaciones seguirá siendo baja.
1: Nos vamos para la región Quebrada. En este caso tendrá una tarde estable y fría, con cielo mayormente despejado y temperaturas que rondarán entre los 13 y 15 grados. El viento será leve y no se esperan precipitaciones para lo que resta de la jornada.
0: Región Puna, qué fresco. En la Puna continúa el tiempo seco, muy frío, con temperaturas bajas incluso durante la tarde. ¿Viste que generalmente son de madrugada? No, ahora por la tarde ya. Y se espera cielo despejado o apenas nublado, con máximas que no superarían los 10 grados y heladas nuevamente hacia la noche. ¿Te gustaría pegarte así un viajecito con esas temperaturas a la Puna?
1: No, que, o sea, es lindo, ¿no? Pero en la Puna tenés las cuatro estaciones del año en un día prácticamente.
0: Es verdad.
1: Verano,
0: microclimas.
1: Sí, no, en la ruta te agarra todos los climas habidos por haber, pero a la noche fresquito. Me gustaría ir a Puno Amarga, ponerle o Tilcara o Maimará.
0: De tomarte unos mates y comerte una tortilla.
1: Sí,
0: y volver. Olvidate,
1: y tomar un poco de sol tipo 2:30, 3 de la tarde, te pega una siesta ahí, ¿sabes qué lindo?
0: No, ¿sabes cómo te levantás? Vos te levantás todo colorado, con la piel seca. ¿Qué?
1: Pero es lo más lindo, te pones un poco de crema y ya está.
0: Eso es cierto, Así es cierto.
1: Bueno, tenemos información del deporte. Estoy viendo más exactamente acá a través de las redes sociales, que las distintas agrupaciones de Gimnasia y Grima de Jujuy ya sacaron la campaña para poder viajar rumbo a la vecina provincia de Salta. Sabemos muy bien que el Lobo va a jugar con el Albo, partido obviamente que corresponde a una nueva fecha del torneo Nacional B. Así que bueno, ya están en venta los pasajes ida y vuelta, con entradas incluidas. Así que bueno, ya pueden. Sabemos que hasta ahora hay 1.500 personas que van a poder acceder.
0: Ese es
1: estadio.
0: El cupo que dieron, ¿no?
1: Exactamente.
0: Solamente 1.500
1: personas. 1.500
0: personas.
1: Así que bueno, el destino es Salta. Ojalá Dios quiera que no haya ningún tipo de inconveniente con, sobre todo, la policía de la vecina provincia, y pueda salir un partido interesante y obviamente que gane el Lobo, lo que es lo fundamental.
0: Pero ¿cuándo es este partido?
1: En la cancha de Gimnasia y Tiro de Salta, en Salta.
0: ¿Pero cuándo es?
1: El domingo. Domingo 18:30 horas.
0: Bien.
1: O sea, se iba a jugar a las 15:30, perdón, a las 17 horas,
0: ajá,
1: y por el partido final que juega River con Belgrano de Córdoba,
0: claro,
1: se pasó para las 6:30 de la tarde.
0: Perfecto, ahí está, para que no se pierdan los futboleros ni uno ni el otro partido.
1: Uh-huh, exactamente, así que bueno, reitero, ya están en venta las entradas para que puedan ir a ver, o los pasajes, así que bueno, pueden ir a ver, ahí siempre están en el estadio del Lobo Jujeño, están las hinchadas ahí, bueno, hay un lugarcito donde están vendiendo y anotando para poder viajar rumbo a la vecina provincia de Salta.
0: Y si tenemos que hablar de deporte, te sumo que los Pumas van a jugar en nuestra provincia ante Australia. El seleccionado argentino de rugby va a enfrentar a Australia el próximo 29 de agosto, falta, hay tiempo, podés ir pensándolo, en el estadio 23 de agosto, en un evento histórico para la provincia. La presentación oficial se realizó en Buenos Aires junto a las autoridades nacionales y provinciales. Este encuentro internacional que busca impulsar el turismo, generar movimiento económico y posicionar a Jujuy dentro de la agenda deportiva mundial. Se enfrenta a los Wallabies.
1: Mirá vos, eso va a ser en agosto, ¿no?
0: Sí. El 29 de agosto en

0: 23 de agosto.
1: Mira, espectacular. Así que bueno, 13-25. De hecho, bueno, el sábado estudiantil se va a llevar a cabo el 11 y el 12 de julio.
0: Ahora es fin de estudiantil. Fin de estudiantil. Sábado y domingo,
1: claro,
0: ¿no?
1: Fin de estudiantil, 11 y 12 de julio. Sí, sí, ya está confirmado. 11 y 12 de julio. Siempre. En el estadio 23 de agosto del barrio Luján.
0: Perfecto.
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2: Bueno, 28 minutos pasaron de la 1 de la tarde. Me llamo Gloria y yo siempre cuelgo la bandera después de el mensaje del presidente. Mira.
3: Bien, espera la cadena nacional.
2: Y claro.
3: Hola chicos, nosotros hicimos un mástil afuera de la casa y siempre la poníamos en fechas patrias. ¿Y saben lo que nos pasó? Nos robaban las banderas, dice.
2: Sí.
3: Compramos 5 y no volvimos a comprar más. Ahora lo que hacemos es ponerla cuando estamos en casa y podemos ver que no nos la roben, dice. Uh-huh. Mirá, ¿cómo se van a robar la bandera?
2: Y bueno.
3: Bandera, mástil, todos ellos.
2: Suele ocurrir.
3: No, tremendo. Mi dupla favorita, dice por acá un mensajito. Divina, Clau, te mandamos besitos. Y a la mami Miriam también le mandamos besitos, que está escuchando la radio.
2: Beso grande, ¿Qué más tenemos, Eli? Mensajes al 3884737873. Es muy importante colgar las banderas en cada fecha patria porque eso representa nuestra identidad como argentino. Muy bien, soy Marcelo. Muy bien, Marcelo.
3: ¿Cuáles son los símbolos patrios, sabes?
2: La bandera.
3: Sí.
2: La bandera.

0: Es que estoy justo escribiendo con... Me salió una nota justo de lo que estábamos dialogando. Ajá. Y para no olvidarme estoy escribiendo.
1: Bien, te cuento. La bandera, el escudo, el himno nacional argentino, la escarapela argentina. Bueno, después tenés el sol de mayo, el hornero, la flor del ceibo, el palo borracho y otras especies representativas regionales. ¿Ves? Yo sí fui a clases. ¿A vos el chachipití?
0: No. Pero, ¿la escarapela?
1: Sí, la escarapela.
0: La escarapela, a ver, yo te digo si es un símbolo patrio.
1: ¿Por qué estás dudando de lo que te digo? No te puedo creer. Te estoy mencionando cuáles son los símbolos patrios oficiales de Argentina y estás dudando. No puede ser. ¿Te imaginas si no existiera internet que tenés que ir a buscar un libro corriendo para cerciorarte, para ver que sí es de verdad?
0: Mirá vos.
1: ¿Qué dice internet?
0: Que es el primer símbolo patrio nacional.
1: Mira.
0: El primer símbolo patrio nacional, mirá vos.
1: ¿El primero? ¿No sí. es la bandera el primero?
0: El 18 de febrero de 1812 por el primer triunvirato a pedido del general Manuel Belgrano, ¿eh? Así que bueno.
1: Bien.
0: ¿Sí podemos hablar un ratito con Belgrano?
1: ¿Cómo con Belgrano?
0: Claro, con Manuel Belgrano.
1: No sé. Bueno, vos hablás mientras yo te cuento que el frío extremo congeló Abrapampa, es lo que te decíamos, que para esta zona la temperatura fue muy, muy baja. Las bajas temperaturas volvieron a sentirse con fuerza en la Puna Jujeña. Es más, el día de hoy registraron con imágenes impactantes Abrapampa, donde el agua amaneció completamente congelada. Este intenso frío que afecta a varias localidades de la región con temperaturas bajo cero desde las primeras horas del día y postales típicas del invierno puneño. Por otro lado, Gendarmería secuestró 42 kilos de cocaína en un operativo sobre la ruta nacional número 34 que terminó con un hombre detenido tras el hallazgo de más de 42 kilos de cocaína ocultos en un automóvil. El procedimiento fue realizado por efectivos de Gendarmería luego de que una perra antinarcóticos marcara la presencia de la droga en los paneles laterales del vehículo. La carga estaba distribuida en 40 paquetes y quedó secuestrada por orden de la Justicia Federal. Esto en cuanto a la información y algo muy importante, Villazón suspendió viajes por la crisis boliviana. La situación social política en Bolivia ya genera consecuencias en la frontera con Jujuy. La terminal de buses de Villazón confirmó la suspensión de servicios interdepartamentales hacia ciudades como La Paz, Cochabamba, Sucre, Oruro debido a cortes y protestas en distintas rutas del país. Esta medida afecta a los pasajeros y el movimiento habitual en uno de los principales pasos fronterizos de la región y por supuesto que esto también afecta a la economía.
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1: Vos me dijiste, vamos a hablar con Belgrano y yo dije, no, esto es imposible. ¿Es claro, posible?
2: Es posible, vamos a hablar con Belgrano. Manuel Belgrano, ¿cómo estás?
3: Hola chicos, ¿cómo están? ¿Todo bien?
2: Ahí está, mira, ¿eh? Lo tenemos a Manuel Belgrano representando a Manuel Belgrano.
1: Bien.
2: Es Lautaro Lauti Menacho, bueno, este chico, este historiador, que sin lugar a dudas, bueno, acompaña a la marcha patriótica hace mucho, pero mucho tiempo. ¿Cómo anda Lauti, querido? ¿Todo bien?
3: Todo muy bien, acá ya preparando todo lo que va a ser la semana de mayo, desde el lunes, con actividades, y bueno, ya para llegar al domingo particularmente, que se va a hacer todas las actividades centrales, pero bueno, recordando que el lunes es el día propio.
2: Vos que representás en varias ocasiones lo que es la historia de Argentina, como Manuel Belgrano, en este caso con la marcha, y después con también la marcha del Éxodo, ¿qué significa para vos estos momentos?

Mirá, es una pregunta que hasta yo mismo me lo hago cada vez que está llegando, cuando veo que la agenda ya está llegando a esas fechas, digo como, ¿qué pasará este año? Todos los años es distinto y de hecho ahora me toca verme desde otro lugar y ya pasaron muchos años y me veo en aquel primer Lauti Belgrano del 2018. Todo chiquito, con 17 años, y ahora, bueno, ya en un chico de 25, bueno, también

0: escuchando de que cualquiera puede ser Belgrano. Esto es una cosa, no es que Lautaro Menacho solamente lo puede
1: Claro.
0: ser, sino también que todos los pueden ser, porque de hecho, todo el año lo digo, a la Argentina le falta mucha sangre belgraniana todavía para poder al argentino renovar lo que son, si se quiere, sus votos históricos, que fueron aquellos los que se plantearon en la revolución en este caso. Pero particularmente a mí me pasa de que siempre quiero llegar a la gente de un Belgrano mucho más humano, mucho más amigo, más cercano. Por eso también desde el año pasado las actividades pueden ser ir a los colegios, visitar a los más chicos, de que quizás para la gente grande yo soy Lautaro Menacho siendo Belgrano,
1: Claro,
0: pero
1: claro.
0: para los más chicos soy el Belgrano que le contaron en en el acto, el que vieron en una figurita. Entonces, siento que hacer un poco la historia viviente es también una responsabilidad muy grande, muy hermosa, pero así también, bueno, va mucho más allá de ponerse un traje de época.
1: Seguro. Bueno, Lauti, el domingo a las 7 de la tarde ya vas a estar ahí instalado para bajar con la marcha. Vos vas a iniciar.
0: Sí, se hace la marcha como todos los años, desde donde se dice que era la casa de Belgrano, ahí en la esquina de la Belgrano y Senador Pérez, en donde está el registro civil. Bueno, desde ahí se baja, por lo que se dice que era el Camino Real, toda la calle Belgrano, hasta llegar a la iglesia, donde se va a hacer la bendición de la bandera, como fue en aquel 25 de mayo. Y después, bueno, se da una vuelta a la plaza, se sube al Cabildo. Y ahí se hace un juramento, justamente también como se hizo en el 25 de mayo del año siguiente a la bendición, en el 1813, con la entrega de la bandera nacional de la libertad civil, que también para destacar, una de las únicas banderas que está documentada. De hecho, tenemos un museo en donde se muestra toda la historia de ese emblema para nosotros. Así que bueno, es una
1: Bueno.
0: emoción muy grande para mí poder serlo. Y bueno, el domingo invitado toda la familia gaucha, todo el pueblo en general, todo aquel que quiera ir a compartir, a ver, ya sea desde adentro de la calle y también desde las veredas, porque como siempre digo, tanto la marcha evocativa del 22 de agosto como también esta que es del 25 de mayo, no implica un símbolo, no implica solamente la representación de un prócer, sino también lo que fue importante para esa gesta, lo que fue justamente esto, vivir como pueblo, lo que fue para el pueblo.
1: Muy bien, Lauti, te mando un abrazo grande, gracias, ¿eh?
0: Muchas gracias a usted, bueno, la invitación para este domingo y también, bueno, un saludo muy grande para mi institución gaucha, la Asociación Gaucha, que estamos de aniversario ese mismo día también.
1: Perfecto, ahí vamos a estar. Abrazo, Lauti, gracias, ¿eh?
0: Muchas gracias, amigo.
1: Un
0: Chao,
1: abrazo.
0: chao.
1: Lautaro Menacho, que representa como ya desde el año 2018 al general Manuel Belgrano.
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1: Nos vamos rápidamente con nuestro contacto deportivo, en este caso María Victoria Marina. ¡Adelante, Vichy!
2: Hola, hola, hola a todos los oyentes de Radio City. Llegamos al día miércoles después de un partido muy caliente en la noche de Boca y Crucero que terminó 1-1, Boca muy complicado. Bueno, se dieron a conocer algunos audios del VAR de las dos jugadas más polémicas. Hablamos del gol anulado a Merentiel y el penal reclamado por las manos de Lucas Romero. Desde el VAR consideraron que no hubo ninguna infracción sancionable y las decisiones generaron todavía mucho más enojo en el mundo cenense. Recordemos que anoche estuvo en conferencia o hablando con la prensa Leandro Paredes, quien también estuvo muy disconforme con estos últimos minutos del árbitro, con el venezolano Jesús Valenzuela, y que lo deja un poco más complicado a Boca en la Copa Libertadores. Hablamos de Gimnasia y Lima de Jujuy porque en el día de ayer se habilitaron las entradas para el duelo ante Gimnasia y Tiro de Salta. El día domingo a las 18:30 los tickets ya se pueden conseguir de manera digital y también habrá venta física para los hinchas del Lobo en el Estadio 23 de Agosto. Por el momento, de manera digital, los puede conseguir en www.gitsalta.brio.club/eventos y comprar tu popular a 40.000 o también la platea a 60.000. También hay que decir que fue confirmado el árbitro del encuentro. Estamos hablando de Bruno Amiconi. El antecedente más reciente que tiene el juez con Gimnasia de Jujuy fue el clásico ante Central Norte Salta del 31 de agosto, donde Gimnasia ganó 1-0 con gol de Santiago Camacho. Hubo 7 amonestados y 2 expulsados. Datos a tener en cuenta para el partido del domingo. Y hablamos también de lo que ocurrió en San Pedro de Jujuy, donde más de 100 parejas participaron del Campeonato Argentino de Mountain Bike. El circuito de Tierra Brava recibió a corredores de distintas categorías y varias provincias en una jornada que estuvo realmente muy buena, puro pedal y mucha adrenalina. Más información la tenés en el diario Todo Jujuy.
1: Muy bien, muchas gracias, Vichy. 10 minutos faltan para las 2 de la tarde. La temperatura actual en la ciudad capital, Eli.
3: Sí, a esta hora, ¿cuánto tenemos de temperatura? Vamos a actualizar.
1: 13 grados.
3: Vos decís, poquito más arriba.
1: ¿Cuánto?
3: 15.
1: 15 grados.
3: 15 grados, y bueno, esa era la máxima que se anunciaba para el día de hoy.
1: Yo calculo que va a superar, ¿no?
3: ¿Vos decís?
1: Sí, yo creo que llega a 17 grados hoy.
3: Bueno, hablando de eso, te digo, la temperatura para esta tarde en la capital jujeña, máxima de 16, no más. Es máxima de 16, parcialmente nublado, tiempo estable, no hay probabilidad de lluvias y la mínima prevista para mañana es de 5 grados. Ojo, ¿te levantás temprano mañana?
1: ¿Mañana la máxima? ¿La mínima?
3: No, la mínima.
1: La 5. Mínima, ¿y la máxima? 11 grados.
3: Se lo pregunta todo.
1: Claro, 11 grados.
3: No, 8 grados tengo para mañana.
1: ¿La máxima?
3: Sí.
1: Ah, mamita querida.
3: Agarrate.
1: Lo que sí no puedo conseguir camisetas térmicas.
3: ¿Cómo que no puedo conseguir?
1: No puedo conseguir. Pero

0: ¿Cuál es el problema? ¿El color o talle?
1: No hay.
0: ¿Cómo que no hay? ¿Sí hay?
1: ¿A dónde?
0: Pero no estás recorriendo las ferias con tu programa.
1: Sí,
0: los
1: bueno,
0: fines
1: pero no
0: de
1: encuentro,
0: semana.
1: No encuentro.
0: Pero si yo encontré, es más, ¿sabes qué te vendría re bien a vos? ¿Qué te hace más frío? ¿La parte de la cintura para arriba o la cintura para abajo?
1: La cintura para arriba.
0: ¿En serio?
1: Sí.
0: Bueno, porque tenés un osito completo. O sea, le dicen ositos, ¿viste algunos? A la camiseta térmica,
1: no,
0: el pantalón térmico.
1: No voy a andar con eso.
0: No, es que sea un
1: aparte
0: osito.
1: Aparte, incómodo, ¿viste?
0: Le dicen osito.
1: El otro día me puse una amiga que tenía el año pasado, parecía chicle, como tú me tirabas.
0: ¿Por qué?
1: Se achicó la última lavada, se achicó.
0: Esos fueron los locros del 25 de mayo, ¿qué? Se achicó, lavarropa, el tiempo, ¿no? ¿Esa campera cuántos años tiene?
1: Está un montón.
0: Bueno, ¿no se encogió?
1: No, al contrario.
0: Pero yo estuve buscando... buscando para los chicos que van al colegio, y viste que tienen el pantalón re finito, el de vestir, los nenes cuando tienen el uniforme, tienen la chombita del colegio, entonces tenés que empezar a buscarle como la segunda piel, que son las térmicas. Es más, en el cuánto cuesta, hace un par de días atrás les contaba a ustedes que las camisetas térmicas las encontrabas a partir de los 7.000 pesos, los pantalones térmicos están un poquito más caros a partir de los 8.000 pesos, y bueno, esto podía variar de acuerdo a la calidad, al lugar donde lo comprabas. Es más, este finde te invito a que cuando estés haciendo esta recorrida que vos hacés con Carlín y la gente,
1: sí,
0: que vayas por las diferentes ferias y hagas como este relevamiento de los equipitos, esto que te decía, los conjuntitos, los ositos, las térmicas, como quiera llamarle la gente.
1: Perfecto, bueno, hablando de este programa,
0: para el Día del Amigo te regalo una y después te hacemos una foto.
1: Sí, bueno, pero el Día del Amigo ya está pasando el
0: pero
1: invierno.
0: Pero julio, en el mes que viene, mañana, pasado.
1: Para el Día del Locutor, ¿verdad?
0: Bueno, adelantemos el regalo entonces. Claro. Te sigo contando la temperatura para la tarde de hoy, ya que estamos hablando del tiempo. Y para Palpalá la tarde se presenta fresca con máximas alrededor de 16 grados. Palpalá generalmente es muy parecido a San Salvador, y mañana la mínima será de 6 grados. San Pedro de Jujuy, la zona del ramal, la máxima alcanza los 23 grados el día de hoy durante la tarde, con ambiente templado y presencia de sol por momentos. No se esperan precipitaciones y la mínima rondaría los 11 grados. En Perico, la tarde agradable, estable, con máximas cercanas a los 20 grados y cielo parcialmente nublado. La probabilidad de lluvias es baja y la mínima sería de 8 grados. Libertador General San Martín llega a los 24 con ambiente algo húmedo. Ojo, que estábamos haciendo hincapié a eso nosotros, que puede caer un par de gotas, una llovizna, una garúa, algo así, hacia la noche en Libertador General San Martín, y la cosa cambia si nos vamos hacia el norte, porque sería una tarde fresca y seca, con máxima cercana a los 16 grados, cielo algo nublado y no se anuncian precipitaciones. Eso sí, la mínima rondaría los 2 grados. Si nos vamos más arriba, La Quiaca, La Puna Jujeña, la máxima alcanzaría los 11 grados con tiempo frío, pero estable, cielo parcialmente nublado, no hay lluvias previstas y la mínima volvería a ubicarse bajo cero durante la madrugada. Ahí sí, agarrar y calzar el osito, Carlín.
1: Sí, completamente. Bueno, nos vamos, prácticamente 5 minutos faltan para las 2 de la tarde. Un verdadero placer, Elina.
0: Dale. Mañana, ¿te parece si nos encontramos de nuevo?
1: Mañana nos encontramos en jornada el día jueves. ¿Cuánto día tiene el señor Charlie?
0: No, ahora viene ya. Ah. Así que, bueno, nos volvemos a encontrar el día de mañana. Y ahora, cuando nos despedimos, vamos viendo cuál es tu talla, si te busco el osito.
1: XXL.
0: De arriba dijiste, no de abajo, ¿no?
1: No, de arriba. De arriba.
0: Dale, hasta mañana.
1: Chau.
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La música de Ryan Castro haciendo La Villa, 2 de la tarde, 14 minutos. Y nosotros aquí continuamos en la tarde de Radio City acompañándote con todo, con esta jornada. Día miércoles, mitad de semana, qué bueno.

0: Bueno, el número para que vos también puedas conectarte con nosotros es el 3884-737873. 3884-737873. Quédate con nosotros que hasta las 19 horas te acompañamos, con mucha música. Y con mucha, mucha, mucha buena onda. Le ponemos la mejor a este miércoles. ¿Cómo te trata la mitad de semana a vos? ¿Bien? Bueno, contame al WhatsApp de la radio 3884-737873. Estás en la tarde de Radio City hasta las 19. Te acompañamos con todo.
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Ahí lo teníamos a Milo J haciendo May, 2 de la tarde, 31 minutos. Qué buen tema, ¿eh? Buen tema para esta hora. Bueno, y el número para que vos también te puedas conectar con nosotros es el 3884-737873. 3884-737873.

Bueno, le mandamos un saludo grande a Verónica que nos está escuchando. ¿Cómo estás, Verito? ¿Todo bien? A ver qué me dicen por acá. Hola, Charlie. Me encantó esa canción que estaba sonando. ¿Cuál será? A ver. Ahí te digo, ¿eh? Por la hora me parece. Ah, de Taylor Swift. Muy bien. Temazo, ¿eh? Temazo.

Acá estamos poniéndole todas las pilas. ¿Cómo te trata esta mitad de semana? ¿Bien? ¿Cómo? Ya mitad de semana. Poniéndole todas las pilas. Este fin de tenemos elecciones representantes, los establecimientos que, los colegios que siguen con sus elecciones. Y te recuerdo que toda la cobertura que venimos haciendo con el equipo de Todo FNE lo encontrás en nuestro Instagram, ingresando a Radio City FM. Ahí te vas a encontrar con las fotos, con los reels, con los momentos que vamos viviendo en las diferentes elecciones, las elegidas, las candidatas también, cuando hacen presentaciones de candidatas. Bueno, todo lo vas a encontrar en nuestro Instagram, ingresando a Radio City FM. Ya sabes,

Bueno, y le mandamos un saludo grande a los chicos de la Escuela Provincial de Artes número 1. Que van a estar realizando su elección representante el 22 de mayo, ¿eh? Muy bien, ahí está. Este finde, excelente. Desde las 15 horas, me dicen por acá. Excelente, muy bien, ahí está, ¿eh? Y un saludo para los chicos del...

Un saludo para los chicos de la ETP, General Aristóbulo Vargas Belmonte, que ayer estuvieron haciendo la presentación de la promo. No, una gran fiesta que vivieron, los chicos del ETP. Y un saludo grande para la promo, 2026. Recordemos que, bueno, los chicos del ETP están en sexto año, ¿eh? ¡Wow! Muy bien, un abrazo grande para los chicos

0: 2:36, seguimos acá, seguimos compartiendo la tarde de Radio City. Ahora nos quedamos con un tema más, pero prepárate, porque llega a Jujuy la obra de teatro argentino más premiada, Habitación Macbeth. 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

Muy buena versión en vivo de Tambiónica con Airbag, haciendo arruinarse. 3 de la tarde, 9 minutos. Y nosotros seguimos compartiendo juntos de este miércoles. Le mandamos un saludo grande por acá a nuestra amiga More, que nos está escuchando por acá. Hola, Charlie, ¿podés pasarme a ver un tema de Casu? Bueno, vamos a ver. Me parece que la tenemos acá. A Casu, ¿eh?

Bueno, me estaban pidiendo también algo de... algo de Duki por acá también. Vos también conectate con nosotros, dale 3884-737873. Acá estamos compartiendo juntos de la tarde de Radio City. En este miércoles con todos.

Bueno, y le vamos a mandar un saludo grande para la promo 26 del Colegio Fasta San Alberto Magno, que van a estar presentando, que van a estar eligiendo a su representante el sábado 30 de mayo, ¿eh? Muy bien, de este sábado al próximo, ahí está, en el Estadio Olímpico de Pálpala, muy bien. Bueno, un saludo grande.

es para las candidatas también. 16 candidatas del Colegio Fasta San Alberto Magno. Muy bien, ahí está, que van a estar eligiendo a su nueva representante el 30 de mayo. Sábado 30 de mayo. Muy bien, excelente. Tres de la tarde, 12 minutos. Quédate, que tenemos mucho más, ¿eh? Dale, que estamos acá.

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Estamos acá hasta las 19 horas, compartiendo juntos la tarde de Radio City con todo. Dale.

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6: 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Hola.

3 de la tarde, 33 minutos. Y seguimos avanzando, seguimos compartiendo juntos de este miércoles, ¿eh? Y te cuento a vos que llega Jujuy el fenómeno que está rompiendo récords. 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Muy bueno, muy bueno. Bueno, el número para que vos también puedas conectarte con nosotros es el 3884-737873. Acá estamos, acá seguimos. No sé qué estás haciendo en esta tarde. Por acá me estaban mandando una foto hace rato que estoy estudiando, dicen. Me mandan una foto de apuntes. Bueno, ahí está. Mucha concentración. Ojalá no sea mucha distracción en la tarde, ojalá. Pero yo sé que hay muchos amigos que tienen esa capacidad de estudiar con la radio, ¿viste? Escuchan la radio así medio al fondo, bajito, pero está Radio City. Y estudian tranqui. No, yo pongo Radio City en mi casa y es para escuchar la radio, sí o sí. No me puedo concentrar en otra cosa, ¿eh? Me quedo prendido a la 107.1.

0: Bueno, conectate vos también, dale, 3884-7378-73. Hola, Charlie, podés mandarle saludos a Meli. Hoy está de cumple, muy bien. Bueno, un saludo grande para Meli. ¿Está escuchando la radio? Excelente, ahí está, Meli. Abrazo gigante para vos.
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0: Se desprende un carro y casi provoca una tragedia en Caimancito. Un carro que se desprendió de una camioneta fue impactado por un camión de carga sobre Ruta Nacional 34, a pocos metros del ingreso a Caimancito. El hecho ocurrió en la noche del martes y pese al fuerte impacto no se registraron personas heridas. Murió un hombre que fue atacado en la vieja terminal. Murió Desiderio Paredes, un hombre de 81 años que permanecía internado en grave estado desde el principio de mayo. La investigación por el violento ataque ocurrido en inmediaciones de la subida al Caracol, en la zona de la vieja terminal de ómnibus de San Salvador de Jujuy. Jujuy se prepara para recibir a los Pumas. Los Pumas jugarán este año en Jujuy frente a Australia. El primero de los encuentros entre el seleccionado argentino y el conjunto australiano se disputará el domingo, el próximo 29 de agosto, desde las 16 horas en el Estadio 23 de Agosto de San Salvador de Jujuy. Será la primera vez que la provincia reciba un test match de estas características. 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
1: En Radio City, hora
0: 16:39.
2: Temperatura
0: 15 grados.
1: Humedad
0: 60%.
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La música de Shakira con BL haciendo algo tú. 10 minutos para las 5 de la tarde y te cuento, a vos te digo, descubrí el show que la está rompiendo en todas partes, ¿eh? 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Tremendo, tremendo. Bueno, el número para que vos también te puedas conectar con nosotros es el 3884-737873. Estamos acá hasta las 19 horas compartiendo juntos la tarde de Radio City. Bueno, y ayer estuvimos regalando entradas porque se viene una gran propuesta. 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

0: 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Imperdible, ¿eh? Imperdible. Protagonizado, por supuesto, y dirigido por el gran Pompeyo Audibert. No te podés perder esta gran experiencia teatral, Habitación Macbeth. Bueno, quédate con nosotros, dale, estamos a pocos minutos de recibir una nueva hora aquí en la tarde de Radio City, poniéndole la mejor, dale.
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0: 5 de la tarde, 5 minutos, y nosotros habíamos estado hablando respecto a esta gran propuesta que se viene el jueves 21 de mayo, 21:30 al Teatro Mitre, porque llega Habitación Macbeth, esta sexta temporada, y nosotros tenemos el lujazo realmente de presentarlo. Lo habíamos adelantado, ¿eh? Lo tenemos. Para aquellos que quieran seguir esta nota, pueden encontrarla en estos momentos en radiocityfm.com, porque ahí lo vamos a presentar al querido Pompeyo Audibert. Pompeyo, qué gusto. Qué gusto saludarte, qué gusto saber de vos. ¿Cómo estás? A ver, ahí tenemos el mic, me parece, apagado. A ver, lo tenemos cancelado al micrófono de Pompeyo, pero lo estamos viendo.
1: Ahora sí,
0: ahora sí, Pompeyo, qué placer, qué gusto hablar con vos. ¿Cómo estás?
1: Yo los escucho muy débiles a ustedes.
0: Ah, a ver, bueno, ahí solucionamos, dale. Ahí solucionamos.
1: Dale.
0: Muy bien, ahí está. Bueno, ¿cómo estás, Pompeyo? Qué gusto hablar con vos. ¿Se escucha?
1: Bien, muy contento de venir acá a Jujuy con Habitación Macbeth, que ya hace 6 años la estamos haciendo, y ahora estamos en esta recorrida por el país, con muchas ganas, y además muy lo bueno es también poder encontrarse con compañeras y compañeros teatristas. Estoy ahora en el Teatro del Pasillo, voy a dar un seminario acá en lo de Pacheco, así que estoy muy contento también por eso.
0: Qué bueno. Bueno, muchos jujeños y jujeñas también muy contentos. Estamos muy cerca. No sé, me parece que nos estás escuchando medio bajo, pero bueno, ahí solucionamos. ¿Ahí nos escuchás bien, Pompeyo? ¿Nos escuchás bien? Ahí lo tenemos, me parece. Ahí está. Bueno. ¿Nos escuchás bien, Pompeyo?
1: Bajo, pero vamos a hacer el esfuerzo.
0: Bueno, como los viejos tiempos, ¿viste? Cuando se hablaban de una calle a otra. ¿Me escuchás bien? Pompeyo, qué gusto tenerte en la provincia.

0: Bueno, primero preguntarte cómo fue adaptar una obra con tantos personajes, ¿no? Para un solo actor, este gran desafío de Habitación Macbeth.
1: Sí, bueno, hay que decir que esto surgió en la pandemia, cuando tuvimos que entrar todos en esa cuarentena espantosa, y yo me fui a mi casita de Mar del Sur, en la costa bonaerense, y en esa introspección, en esa angustia en la que estaba, me di cuenta de que el único teatro que quedaba en pie para mí era mi propio cuerpo. Fue así que se me ocurrió hacer yo solo una obra mientras pasaba ese tiempo encerrado. No estaba tan encerrado porque estaba en ese campo hermoso, junto al mar y todo, pero estaba solo con parte de mi familia en ese aislado. Entonces tomé una obra que me parecía que era pertinente para ese propósito de hacer yo solo una obra universal de Shakespeare, que es el Macbeth, una tragedia maravillosa, y sobre ella me puse a trabajar la adaptación, y luego en largas caminatas que hacía por la playa la memoricé, iba pasando los distintos personajes por mi cuerpo, por mi voz, gritaba los textos ahí en la orilla del mar o en el campo cuando pasaba la letra. Después me enteré que los vecinos me espiaban y pensaban que me había vuelto loco. Pero bueno, después también los invité a ver la obra y se dieron cuenta de qué se trataba ese tipo que andaba dando vueltas por ahí gritando los textos, ¿no? Bueno, así que de eso se trata, de una emergencia histórica en la que entramos todos y que yo encontré esa salida para mí, armar esta obra con todos los riesgos que eso significa, porque en un momento, yo tenía en ese entonces 60 años y ya pensaba, bueno, un actor allá a mi edad hacer esto me parecía algo más parecido a lo que hacíamos en el paracultural en la época del final de la dictadura, en esos escenarios de emergencia donde hacíamos los números locos, eso que hacíamos. Pero bueno, finalmente resultó que al público le encantó. Cuando la estrenamos, la obra empezó a funcionar muy bien y tuvo mucho insight en el público, se volvió una obra masiva, con un boca a boca impresionante, y hace 6 años que la estamos haciendo con mucho éxito, premios, bueno, todas esas cuestiones que son tan, que bueno, que vienen también para un proyecto como este, que es un proyecto en el fondo de teatro independiente. Yo pertenezco al teatro independiente.
0: Hay un concepto que me gustó mucho, que es un piedrazo que lo rompe todo, ¿no? Un piedrazo al espejo. Explícame un poco a qué te referís con esto.
1: Bueno, yo pienso que el teatro debe ser un piedrazo en el espejo, que el teatro tiene como función abrir una sospecha existencial en la platea, ¿no? De algún modo señalar que no somos quienes creemos ser, que hemos creado una ficción y que nos hemos complacido en esa ficción, y esa ficción de algún modo es como un espejo en el cual nos regodeamos y que obtura o lapida una identidad de fondo de la que venimos y a la que volvemos todo el tiempo. Esa identidad de fondo es a la que el teatro se debe. Entonces, la estrategia, me parece, del teatro es erigir un espejo y luego, a través de ciertas formas de producción, romperlo y revelar ese trasfondo existencial del que venimos, esa zona de otredad que sospechamos es nuestra patria de fondo, nuestra fuente. En el caso de Habitación Macbeth, la forma de romper el espejo es haciendo yo solo todos los personajes,
0: claro,
1: y señalando con eso las misteriosas formas que puede adoptar un cuerpo, una identidad, cuando se suspende el yo y aparecen esos otros seres adentro de mi cuerpo, por eso le puse Habitación. O sea que creo que en todo momento el teatro debe buscar erigir espejos y romperlos a través de sus propios procedimientos para señalar esa dimensión misteriosa, metafísica y poética de nuestra identidad individual y colectiva. Por eso siempre pienso, o incluso he escrito ese libro que se llama El piedrazo en el espejo.
0: Tal cual. Creo que más de uno tenemos, la mayoría tenemos un poco de muchos personajes dentro nuestro, ¿no? Que te interpela de alguna forma cuando uno va por primera vez a ver Habitación Macbeth, se encuentra con esto un poquito.
1: Así es, sí. Es la estructura de la

0: presencia la que queda revelada en el teatro. Uno ve en cualquier obra de teatro esos cuerpos que están ahí y uno sabe que la identidad histórica se ha retirado y ahora hay una identidad de fantasía, una identidad ficcional que se pasea por el escenario y sufre las vicisitudes de la obra que fuera. Eso de por sí, en un mismo espacio, en un mismo tiempo, con el público ahí, eso de por sí constituye un ritual sagrado que erige una sospecha. La percepción de que nosotros estamos implicados en un sistema de reencarnación, que vamos y venimos todo el tiempo, se abre en el teatro. Esa percepción se manifiesta teatralmente a través de una obra, y eso es lo que en el fondo está haciendo el teatro, más allá de la obra de la que se trate, ¿no? Me parece que el teatro habla de eso, metaforiza sobre eso.
1: Pompeyo, quería preguntarte también qué aprendiste, qué te deja Shakespeare, ¿no? Después de tantos años, o sea, ya esta sexta temporada, desde la pandemia, un momento crucial para el mundo, atravesarte con Shakespeare y en estos años, esa compañía, ¿qué te deja?
0: Bueno, es muy, muy interesante lo que pasa en la repetición. Después de tantos años de repetir la obra, hay como un alcance que la obra tiene en mí, y supongo que eso también se traslada al público, que se va volviendo cada vez más hondo. Cada vez me cuesta menos esfuerzo físico hacerla, la conozco mucho. Yo diría que es como la profundización que alcanzan esas disciplinas de repetición como el yoga, el tai chi chuan, el kung fu, que producen los mismos movimientos, y a lo largo del tiempo esa disciplina, esa secuencia, comienza a producir una caladura en la persona que lo hace de mayor magnitud. A mí me pasa eso, siento que la obra me va despertando capas mías que yo desconocía como actor y como ser. Es una zona de autoconocimiento la repetición de un material semejante, ¿no? Porque es Shakespeare también, el estar en contacto con esos temas, con esa letra maravillosa, con esos signos que hablan también de la realidad histórica de una forma tan profunda, me produce inevitablemente un alcance de la identidad a una escala extra cotidiana. Yo siento eso, que esta obra me ha permitido avanzar mucho en conocerme de una manera que distinta, digamos, ir más allá del yo que ficcional que soy y conocer también esa zona de mi estructura identitaria. Eso me parece que es una de las maravillas de este material, ¿no? Que tiene tanta intensidad y que produce en el público también una conmoción en ese sentido de la identidad. Así que sí, Macbeth es la obra ideal para un propósito como este, porque es un material bellísimo, lo que hace Shakespeare ahí con estos personajes, lo que revela, lo que metaforiza también sobre el frente histórico, sobre el poder, sobre las condiciones criminales que anidan también en nosotros, ¿no? Porque eso también es cierto, somos a veces parasitados por fuerzas sobrenaturales que nos llevan a fuerza en nuestro destino, eso habla Shakespeare. La prueba está en las circunstancias del mundo, ¿no? Estamos al borde de una guerra nuclear y uno dice, pero eso no es la naturaleza humana, ahí hay una fuerza que se ha metido en nosotros y que nos está llevando a la destrucción, eso no somos nosotros de a uno, sin embargo estamos yendo a esa destrucción. Así que bueno, eso es lo que de algún modo en varias escalas produce en mí el material.
1: Qué bueno, y lo que vos producís en otras personas también es algo maravilloso realmente. Cuando nosotros empezamos a hablar de Habitación Macbeth aquí en el programa, se comunicaron muchos estudiantes de teatro también, muchos chicos que comienzan en este mundo del teatro y me decían, qué bueno poder estar hablando con vos, Pompeyo. ¿Cuál es tu consejo para aquellos estudiantes de teatro que están, ¿no?, transitando este camino? ¿Qué le dirías a ellos?
0: Yo les diría que rompan el espejo, que consideren que los viejos lenguajes heredados, el realismo, el naturalismo, son herramientas de gran utilidad en la medida en que podamos romperlas, hacer con ellas otra cosa, no

0: crear espejismos ficcionales, nada más. Hacerlo, sí, pero luego a través de ciertas formas de producción que habrá que ir descubriendo, cada uno tiene ciertas pistas de por dónde ir, romper esas ficciones y dar cuenta de ese trasfondo de realidad misterioso del que venimos y al que volvemos todo el tiempo. Me parece que la clave está en los cuerpos de los actores y las actrices, en el cuadro escénico, en cómo hacemos funcionar esos cuerpos de modo positivo, discontinuo, en cómo esos cuadros escénicos que montamos también manifiestan misterios y no simplemente espejismos realistas. Me parece que hay que buscar obras curiosas también, es difícil, lo entiendo. Hay que volverse también un poco dramaturgos de nuestra teatralidad. Ya no hay tanto material sobre el cual montar nuestro deseo de otredad, nuestra pulsión teatral. Hay que buscar, de algún modo, generar nosotros, a través de la escritura, del collage, de la reformulación de algunos materiales, las nuevas superficies de inscripción de nuestros procedimientos. Creo que es una etapa en la que los jóvenes tienen que generar lenguajes con los restos de los lenguajes heredados. Nosotros somos herederos de lenguajes muy potentes, como lo fueron el circo criollo, el sainete, el grotesco, y luego ese realismo criollo. También hemos recibido las influencias del teatro naturalista, de las versiones estanislasquianas o de la versión americana, Die Straver. Son todas influencias, pero no podemos creer en ellas más que como fragmentos. No podemos, no podemos tomar esa herencia tal cual viene, porque ya está vencida. Claro. Y no expresa la pulsión de otredad que el teatro debe producir. No termina de ser la herramienta que dé con esa dimensión dorsal de la identidad y de la presencia y de la pertenencia. Así que mi consejo es empezar a ser más dramaturgos, confiar en nuestros cuerpos, generar unidades dramáticas pequeñas tal vez, hacer números cortos, empezar a investigar, producir también una investigación sobre el cuadro escénico. Volver al laboratorio.
1: Al laboratorio, qué linda palabra, qué linda palabra. Pompeyo, les contamos a la gente que falta muy poquito para encontrarse con Pompeyo Audibert ahí en el escenario del Teatro Mitre a partir de las 21:30 horas mañana. Pueden conseguir, por supuesto, todavía sus entradas. Bueno, Pompeyo, agradecerte por este contacto. Qué bueno saber que ya estás en tierra jujeña y me voy a quedar con una frase que una vez te escuché decir que me gustó muchísimo para todas las personas que nos interpela de alguna forma el arte. A la realidad le falta arte, dijiste una vez. Me quiero quedar con esa frase que me encantó.
0: Gracias. Sí, le está faltando arte a lo real. Si no volvemos a esa dimensión poética, la realidad va a perder el pie y no sé a dónde va a ir a parar.
1: Pompeyo, muchísimas gracias por este contacto y nos estamos encontrando mañana ahí en el Teatro Mitre.
0: Dale, muchas gracias a ustedes. Nos vemos.
1: Abrazo gigante. Bueno, ahí estábamos en contacto con Pompeyo Audibert, Habitación Macbeth, en Jujuy.
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0: Ahí lo teníamos a Andrés Calamaro haciendo Tres Marías, 5 de la tarde, 34 minutos. Y nosotros aquí continuamos avanzando en la tarde de Radio City. Qué buena entrevista, dicen por acá. Un capo, la verdad, ¿eh? Un placer haber hablado con Pompeyo Audibert, que se viene, por supuesto, se viene con todo mañana al Teatro Mitre para que puedas disfrutar de Habitación Macbeth. 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Tenés tiempo todavía. Y un abrazo grande. Y por supuesto, esta nota va a estar disponible próximamente en nuestro canal de YouTube. Ingresás a YouTube, nos encontrás como Radio City 107.1 y ahí te vas a encontrar con no solamente esta nota que tuvimos hoy, sino todas las notas que venimos teniendo aquí en la tarde de Radio City, o la mayoría por lo menos. Así que ya sabes, te sumás a Radio City 107.1 en YouTube. Te suscribís y ahí vas a poder disfrutar de todo el contenido. Bueno, 5 de la tarde, 35 minutos. Quédate que tenemos mucho más,
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0: Desde este jueves aumenta el boleto en San Salvador de Jujuy. La Municipalidad de San Salvador de Jujuy informó que desde el jueves 21 de mayo, a partir de las 8 de la mañana, comenzará a regir una nueva tarifa para el transporte urbano de pasajeros. Entre los nuevos precios, en San Salvador de Jujuy costaría 1.333 pesos. Y de San Salvador de Jujuy a León, 2.133 pesos. Murió un hombre que fue atacado en la vieja terminal. Murió Desiderio Paredes, un hombre de 81 años, que permanecía internado en grave estado desde principios de mayo. La investigación por el violento ataque ocurrido en inmediaciones de la subida al Caracol, en la zona de la vieja terminal de ómnibus de San Salvador de Jujuy. Convocan a una gran juntada para intercambiar figuritas del Mundial en Jujuy. La actividad se realizará este sábado 23 de mayo de 9 a 12 horas en la punta del Parque San Martín. Contará con distintos sectores organizados para facilitar el intercambio entre quienes buscan completar el álbum. También habrá juegos electrónicos, competencia de freestyle, fútbol y actividades recreativas para los asistentes. Jujuy se prepara para recibir a los Pumas. Los Pumas jugarán este año en Jujuy frente a Australia. El primero de los encuentros entre el seleccionado argentino y el conjunto australiano se disputará el próximo 29 de agosto desde las 16 horas en el estadio 23 de agosto. Será la primera vez que la provincia reciba un test match en estas características. Para más información ingresa a Todo Jujuy.
1: En Radio City, hora
0: 17:40.
2: Temperatura
0: 14 grados.
1: Humedad
0: 65%.
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0: Comenzar con esta nueva hora aquí en la 107.1, 6 de la tarde, 8 minutos. 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Muy guay. Le mandamos un saludo grande por acá a nuestra amiga Caro. ¿Cómo estás, Caro, querida? Buena tarde para vos también, ¿eh? Muy bien, mirá, qué rico. Disfrutando de unos mates con esto que hice, dice, maicenitas caseras. Excelente, excelente. Para la merienda, un espectáculo, ¿eh? Bueno, conectate vos también con nosotros, dale, 3884-7378-73. Bueno, me estaban preguntando por acá, Charlie, ¿cuándo es la gran juntada para intercambiar figuritas del Mundial? Bueno, se están por juntar. Esto va a ser el sábado, este sábado, de 9 de la mañana a 12 del mediodía, en la punta del Parque San Martín, ¿eh? Así que bueno, si ustedes tienen figuritas ahí, o les falta algunas, o no sé, te vino repetida... repetiste los paquetitos, bueno, van a poder intercambiar. Y quién te dice, ahí recuperás la figurita que encontrás, la figurita que te falta. Qué bueno este intercambio de figus. Bueno, sábado, para los que preguntaban por ahí, desde las 9 de la mañana en la punta del Parque San Martín, va a estar buenísimo.
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buen tema, ahí lo tenemos a Luis Fonsi haciendo Cambiaré, qué temazo, Bueno, el número para que también te puedas conectar con nosotros es el 3884-737873. Le mandamos un saludo grande por acá a nuestra amiga Floppy. ¿Cómo estás, Floppy, querida? Qué lindo saber que estás ahí del otro lado, Me dice Floppy, hoy disfruté mucho el programa porque me encanta el teatro y escuchar a Pompeyo me dio muchas ganas de volver a estudiar teatro. Dice, mirá qué lindo, Floppy. Bueno, aprovechar entonces, aprovechar esta oportunidad de... Una oportunidad que te da la vida a vos, de entusiasmarte de nuevo con algo que te gusta. Es buenísimo, es buenísimo. Y me das el pie porque me gustaría saber en esta última media hora que nos queda, para aquel o aquella persona que le haya sucedido esto, algo que dejaste pendiente en tu vida en algún momento y que te gustaría retomar. No sé, puede ser algo muy profesional que hayas hecho en algún momento o algo como muy dedicado. O algo que simplemente lo hiciste por casualidad y dijiste, mira, nunca más volví a hacer esto, pero me gustaría retomarlo alguna vez. ¿Qué sería para vos algo que hiciste alguna vez en tu vida, lo dejaste ahí en stand-by por muchos años, en una pausa, y te gustaría volver a retomarlo? No sé si ahora, algún día, pero tiene que haber algo. Por ejemplo, nuestra amiga Floppy, que quiere retomar sus clases de teatro, dice, me parece excelente, genial, genial, Floppy. Bueno, para aquellos amigos que quieran, que nos quieran contar algo que hayan hecho alguna vez en su vida que les gustaría retomar algún día, pueden conectarse al WhatsApp de la radio 3884-737873. Quédate, que tenemos mucho más, dale.

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2: Desde este jueves aumenta el boleto en San Salvador de Jujuy. La Municipalidad de San Salvador de Jujuy informó que desde el jueves 21 de mayo, a partir de las 8, comenzará a regir una nueva tarifa para el transporte urbano de pasajeros. Entre los nuevos precios, en San Salvador de Jujuy costaría 1.300 pesos. Murió un hombre que fue atacado en la vieja terminal. Murió Desiderio Paredes, un hombre de 81 años que permanecía internado en grave estado desde principios de mayo. La investigación continúa por el violento ataque ocurrido en inmediaciones de la subida al Caracol en la zona de la vieja terminal de ómnibus de San Salvador de Jujuy. Convocan a una gran juntada para intercambiar figuritas del Mundial. La actividad se realizará este sábado 23 de mayo de 9 a 12 en la punta del Parque San Martín. Contará con distintos sectores organizados para facilitar el intercambio entre quienes buscan completar el álbum. También habrá juegos electrónicos, competencias de freestyle, fútbol y actividades recreativas para los asistentes. Deportes: San Lorenzo busca un triunfo clave en su visita a Santos. Santos y San Lorenzo se enfrentarán hoy desde las 19 en el Estadio Urbano Caldeira por la quinta fecha del Grupo D de la Copa Sudamericana. El Ciclón llega como líder de su zona a Brasil y va por otra victoria que lo acerque a la clasificación. Más información, todo Jujuy.
0: En Radio City, hora
2: 18:36.
1: Temperatura
2: 12 grados.
0: Humedad
2: 70%.
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6 de la tarde, 51 minutos, y nosotros acá en la parte final prácticamente, ingresando a los últimos minutos ya, los últimos minutos de la tarde de City, pero prepárate porque vas a descubrir el show que la está rompiendo en todas partes. 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Tremendo, tremendo lo que se viene. Bueno, nos estamos despidiendo, pero te recuerdo que podés ingresar a nuestro canal de YouTube, podés ingresar a Radio City, nos encontrás como Radio City 107.1, ahí te vas a encontrar con las notas que ya fueron pasando por acá, por el programa, y también con la nota que tuvimos con Pompeyo Audibert, que hoy estuvimos hablando con él, el protagonista de Habitación Macbeth, que se viene con todo mañana al Teatro Mitre. Así que podés ingresar, en breve va a estar disponible la nota en nuestro canal de YouTube. 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Cada vez falta menos, falta menos para el Mundial. ¿Quedan 22 días? Nah, tremendo. Hola Charlie, mandale saludos porfa a Agustín, dicen por acá. Estamos escuchando la radio, volviendo a casa en el auto. Muy bien. Y me piden si puede ser el tema Baile Inolvidable. Bueno, dale. Lo tenemos a Bad Bunny por acá, Para ir acompañando en el auto. Excelente, me encanta.

Bueno, amigos, nos vamos, pero ¿cuándo estamos de vuelta? Mañana. Mañana, jueves, ya en jueves, a partir de las 12:30, acá vamos a estar con toda la información, completando la segunda mañana de Radio City. Y luego, desde las 14 horas en adelante, la tarde de City, como siempre, que terminen muy bien este día. Que lo comiencen mucho mejor. Mi nombre es Charlie, arroba Ale García Locutor en Instagram. Será hasta mañana. Un placer acompañarte como siempre. Y nos vamos con este temazo. Escuchá. Solicitado por acá para Agustín. Llega Bad Bunny. Baile inolvidable. Chau.

Hola, hola, ¿qué tal? Buenas tardes, bienvenidos, ya estamos para acompañarte. Y hasta el final, ¿eh? Me quedo con vos aquí en la conducción, mi nombre es Claudia, bienvenidos a todos. ¿Cómo va esta última parte de miércoles? ¿Seguimos juntos? Te quedás ahí, 107.1, bueno, y a través de la página también, radiocityfm.com. Vía streaming, también te podés sumar por ahí.

Entrando en la recta final de este miércoles, te acompañamos en el regreso a casa, bueno, en el trabajo si todavía te falta para salir, manejando, o donde estés, contanos, 388-473-7873. Con las mejores canciones, lista de éxitos, buena energía, toda la compañía para cerrar el día de la mejor forma. ¿Cómo fue tu jornada hoy? Hizo un poquito de calor, ¿eh? Pero todavía el viento está fresco, así que no se desabriguen mucho. Vamos con las canciones que no pueden faltar para terminar este miércoles. Hasta el final del día, ¿eh? Sí. Estamos a través de la página radiocityfm.com. 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Y listo con vos a todas partes.

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ya para el regreso a casa. Sí. Qué bueno, ahí acompañándonos también del otro lado. Gente en el auto, manejando por ahí tranqui. Cualquier cosa nos pasa en el dato, ¿eh? Sí, con respecto al tránsito. 388-473-7873. Para que nos cuente. Sí, foto también, lo subimos acá en la página. RadioCityFM.com. Estoy doblando ropa desde hace una hora, todavía no empecé. O sea, ¿que estás o no estás? Saludos, Carla. Bueno, aprovechando que hizo un poquito de calor, salió un poco de ropa ahí, ¿eh? Menos mal. Buenísimo. Ese famoso momento donde uno mira el montón de ropa y espera, bueno, que se doble por motivación propia, ¿no? Ay, no. ¿Planchan o no planchan? La mayoría optó por no planchar, ¿no? Claro, el secreto está en sacar la ropa. Bueno, primero que nada, tenderla bien. O sacarla y ahí nomás doblar la ropa. Una vez seca, cosa que no se arrugue tanto, ¿no? Si ya la llevamos al montón de ropa para después empezar a escoger o a dividir. A ver, ¿cuál es de cada uno? A ver, la tuya. Para... Y hasta eso se arruga la ropa, sí o sí. Hay que planchar, ¿no? Hace rato que no utilizó la plancha. Listo para Vale. Uy, 4 veces abrí la heladera hoy. A ver si aparece algo nuevo. ¿Quién es la que cocina ahí? ¿Sos vos? Como si fuera la galera mágica. A ver qué sacamos, ¿no? 388-473-7873. ¿Cuántos días más de sol tenemos? Espero que varios, ¿eh? Para mañana jueves mínima de 6, máxima de 13, con cielo mayormente nublado, parcial nublado también. Más nublado que parcial, ¿eh? El viernes mínima de 5, máxima de 15 y parcialmente nublado también. Mayormente nublado para la tarde y noche de viernes. El sábado, mínima de 3, máxima de 15, con cielo parcialmente nublado durante todo el día. Y el domingo, mínima de 4, máxima de 18, parcialmente nublado. Bueno, un fin de semana y que se avecina. Gracias, Agus, por acá también se va sumando. Presente, Clau. Saludos para todos y hermoso final de miércoles. Bueno, gracias para vos también. Saludos. Gracias. Yo no plancho tampoco. Ella planchaba. Oh. No, ahí se me puso un poco sentimental. Y bueno, hay cosas que por ahí le gustan. En pareja, uno planchaba, el otro lavaba, uno cocinaba, el otro lavaba. Bueno, nosotros pasamos buenas canciones. Eso sí, en la lista no puede faltar tu éxito.

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2: Aumenta el boleto en San Salvador de Jujuy. La Municipalidad de San Salvador de Jujuy informó que desde el jueves 21 de mayo, a partir de las 8 de la mañana, entrará en vigencia una nueva tarifa para el transporte urbano de pasajeros. El boleto pasará a costar 1.333 pesos en la capital jujeña. Jujuy se movilizó en defensa de la salud pública. Profesionales y trabajadores de la salud realizaron un cartelazo frente al Hospital Pablo Soria en el marco de la Jornada Nacional de Lucha en Defensa de la Salud Pública. Reclaman mejoras salariales y denuncian el desfinanciamiento de programas sanitarios. Buscan crear un protocolo para nombrar calles en la capital jujeña. El Consejo Deliberante y la Municipalidad de San Salvador de Jujuy avanzan en la creación de un protocolo para nombrar calles y espacios verdes. El objetivo es ordenar la nomenclatura urbana y brindar identificación formal a cada sector que aún no cuenten con nombres ni numeración. Deportes. Gimnasia de Jujuy ya tiene fecha para Copa Argentina. Gimnasia de Jujuy enfrentará a Belgrano de Córdoba por los 16avos de final de la Copa Argentina el sábado 30 de mayo a las 15 horas en el Estadio Único Madre de Ciudades de Santiago del Estero. Más información, todo Jujuy.
0: En Radio City, hora
2: 19:33.
1: Temperatura
2: 13 grados.
0: Humedad
2: 76%.
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Clau. Dice, ¿se viene el aumento del boleto? Así es, el jueves. Sí, mañana. Mañana a las 8 de la mañana va a comenzar a regir una nueva tarifa para el transporte público de pasajeros en San Salvador de Jujuy y zonas aledañas. Y de hecho, a ver, al centro, ¿cuánto? 1.333. A Reyes también 1.333. San Pablo de Reyes 1.534. A Guerrero 1.534. Termas de Reyes y Yala 1.733. Los Nogales y Lozano 1.934. A León es un poquito más caro, 2.133. A partir de mañana, ¿eh? Mañana sube el boleto. Así que prepara la sube. Gracias, Lori, por acá. Uy, me dice, no. Voy a tener que hacerle el aguante también a algunos compañeros. Por ahí pasa, ¿no? Que también podemos hacer eso. Si es que vas en vehículo. Bueno, compartir también con los compañeros. A ver quién me trae, quién me lleva. Claro, ponele que también colaboren ellos, ¿no? Sí, un poco. Un poco también, sí. Son cosas que pasan. Tommy se agarra el celular para ver la hora y 20 minutos después sigo sin saber qué hora es. ¿Qué hora es, Clau? 19:43. Ya te preguntan la hora y algunos tienen reloj y otros sacan el celular. Al final, a ver. Me preguntaste la hora. Yo empezaba a scrollear, ¿no? Cosas que pasan. Dice, yo tampoco utilizo la plancha hace un montón y hago eso. Dice, salvo las camisas y los delantales y por ahí alguna que otra cosa que también necesita. La ropa, claro, la ropa de vestir, por ejemplo, sí. O por ahí cuando la tendés con una percha, ya es como que no está tan arrugado. Le pasás apenas un toque la plancha y listo. Porque la plancha suele ser uno de los artefactos que más consumen, ¿no? Sí. El misterio es siempre, ¿no? Yo también me puse a lavar hoy aprovechando el solcito.

De los pares de medias se perdieron como tres, dice. Uy, no, el misterio de siempre. Las medias, ¿dónde van a parar las medias? Algún recoveco del lavarropas, no sé.

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Gustavo, ¿cómo están? Te cuento que aquí, aquí cerca de mi trabajo, dice, hay fiesta, pero estoy como la vecina chusma. No puedo saber a qué se debe. Está en la escuela Sarmiento, me dice la chiqui. Hola, chiqui, ¿cómo estás? Me parece que están de aniversario, Me parece. Creo que por esta fecha están cumpliendo años Escuela Profesional Sarmiento, si mal no recuerdo. Así que igual mandamos el saludo para la gente de la Escuela Sarmiento. ¿No? Sí. Más de 100 años están cumpliendo. 115, ahí está. Otra persona para acá, sí. Voy a pedir comida, dice. Está como la vecina ahí, oh, feliz cumpleaños. Y de paso.

0: bueno. Llega algo, ¿no? Claro, engancha algo. Seguro hay torta. Siempre también tienen ahí entre... Claro, porque ahí creo que hay pastelería también. Entre las carreras de oficio. Che. Pizza, seguro que hay pizza. Ya se imaginaba todo. Yo también me voy a pasar, Clau. Me visitaba por acá cerca, Plaza Belgrano. Me doy una vuelta por ahí. Saludos, Noé. Claro, bueno, de paso también saludar a todos los directivos, ¿no? De Escuela Sarmiento. Ay, qué lindo que es bañarse cuando hace frío, dice. Bueno, una vez que estás ahí bañándote, porque si no, se trata de ir. Es calientito, no querés salir, es verdad, Dani, besos para vos. Bueno, por ahí se van sumando también, qué lindo, muchas gracias. Están a full también escuchando la radio ahí en la oficina. En el consultorio también, bueno. Le hacemos el aguante también. Porque nos quedamos con vos hasta el final de este miércoles.
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minutos de las 20. Nueva hora, bienvenidos, buenas noches. Bueno, ahí vamos para el regreso. Regreso a casa el miércoles, en mitad de semana. Lindo, porque ya falta menos para el fin de... Por acá me dice, yo también me puse a lavar hoy. Varios que aprovecharon el sol de hoy para lavar la ropa, ¿no? Sí, hay que aprovechar todo. ¿En qué momento de la vida te pones a... ya a tener en cuenta está hermoso el día para lavar la ropa, ¿no? ¿En qué momento pasó esto? A partir de los 30, me dice Sole. Yo a partir de los 30 ya miraba el tiempo, pero para lavar la ropa. Está hermoso el día, ¿no? Como va a ir a pasear, qué sé yo, onda de picnic o ir a la plaza, aunque sea, o hacer un poquito de trote, caminata, bici o algo. De repente, ay no, pero tengo la ropa para lavar, hay que aprovechar. Saludos para Gonza. ¿Cómo estás, Gonza? Saliendo del trabajo también por acá. Me dice, bueno, ya me sumo. Ya saben que pueden pasarse por la página radiocityfm.com y por ahí también dejar el voto para esa canción que tanto te gusta. Pasen el tema de Pedro Sampaio, Jetski, el remix. Sí, aquí está también en la lista del ranking, para votar. 388-473-7873. Bueno, para esta última parte de miércoles, mayormente nublado, dice para el final del día. Para mañana jueves, mínima de 6, máxima de 13. Parcial nublado, mayormente nublado para la tarde-noche. Y para el viernes, mínima de 5, máxima de 15, con cielo parcialmente nublado. Hemos aprovechado el solcito de hoy a full. Claro, hay más de uno hizo también limpieza en la casa. Abrió las ventanas, sí, lo mejor. Cachorro López, así es el calor.

0: calor.
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0: 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Bueno, que de hecho hoy estuvo en la tarde de Radio City junto a Charlie, Pompeyo, Audibert. También ya está la nota a través de YouTube. Te puedes pasar por ahí también. Qué lindo. Radio City 107.1. Ahí está la nota. Con Pompeyo, Audibert. En la tarde de Radio City. Un poquito, ¿no? Acerca de lo que va a ser la obra y todo eso, así que un placer. Si no viste, no escuchaste la nota, la podés volver a ver a través de nuestro canal de YouTube, Radio City 107.1, de la nota de la tarde de Radio City junto a Charlie, Pompeyo, Audibert, Habitación Macbeth.
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2: Aumenta el boleto en San Salvador de Jujuy. La Municipalidad de San Salvador de Jujuy informó que desde este jueves 21 de mayo, a partir de las 8 de la mañana, entrará en vigencia una nueva tarifa para el transporte urbano de pasajeros. El boleto pasará a costar 1.333,86 en la capital jujeña. Jujuy se movilizó en defensa de la salud pública. Profesionales y trabajadores de la salud realizaron un cartelazo frente al Hospital Pablo Soria en el marco de la Jornada Nacional de Lucha en Defensa de la Salud Pública. Reclaman mejoras salariales y denuncian el desfinanciamiento de programas sanitarios. Buscan crear un protocolo para nombrar calles en la capital jujeña. El Consejo Deliberante y la Municipalidad de San Salvador de Jujuy avanzan en la creación de un protocolo para nombrar calles y espacios verdes. El objetivo es ordenar la nomenclatura urbana y brindar identificación formal a sectores que aún no cuentan con nombres ni numeración. River, con un equipo alternativo mirando a la final de la apertura de reojo, recibe a Bragantino en busca de firmar su pase a octavos. Hoy miércoles, desde las 21:30 horario argentino, River y Bragantino se enfrentan en un partido correspondiente a la fecha 5 del grupo H de la Copa Sudamericana 2026. El encuentro, que cuenta con el arbitraje del uruguayo Gustavo Tejera, se disputará en el Estadio Monumental. 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
0: En Radio City. Hora
2: 20:30.
1: Temperatura
2: 9 grados.
0: Humedad
2: 80%.
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acabo de salir del laburo. Bueno, camino con una sola meta: llegar al sillón a descansar. Uy, esperemos que nadie lo esté ocupando, ¿eh? Saludos, Pablo. Ese trayecto a casa parece corto, pero bueno, el cuerpo siente que cruzaste un continente a veces, ¿no? O vas en automático a veces a casa, ¿no? Escuchando esa canción que te gusta también. Saludos, Pablo. Bueno, salgo del trabajo pensando en descansar. Me acuerdo que también tengo que ir a preparar la cena. Besos, Andrea. Bueno, la jornada laboral termina, pero digamos que viene el segundo turno, ¿no? Buenas noches, Clau. Hola, Amadito, bienvenido. Ahí estamos sumando también. 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

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Imperdible. 20 minutos para las 21, que estamos preparando también para el regreso. Algunos los que salen a las 21, se les queda menos. Los que están rumbo a casa o los que están en casa también me cuentan qué hacen.

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5 minutos para las 21. Bueno, todos aprovechando de esta música del mundial también. Shakira Dai Dai. Y qué lindo porque los chicos de Ghetto Kids de Uganda van a bailar con Shakira en la final del mundial. ¿Quiénes son los chicos? Ghetto Kids. De un barrio vulnerable de Uganda, el escenario más grande del fútbol mundial. Una historia que emociona, que demuestra que el talento puede llegar muy lejos. Ellos que bailaban, hacen coreos. Iba, bailaban para que Shakira los viera. Y bueno, etiquetaban a Shakira para que de alguna forma hiciera viral, ¿no? Y lo lograron los chicos. Lo lograron. Y ahora Shakira los lleva al mundial. Qué hermoso. Bueno, está genial esto. Shakira los invitó. Así que van a hacer justamente la performance. Los Ghetto Kids fueron confirmados por Shakira para acompañarla en el show del entretiempo de la final del Mundial 2026. Un grupo que nació en 2014 en Katwe, un barrio de Kampala, como un proyecto social impulsado por David Kabuma para brindar oportunidades a chicos a través de la música y el baile. Lo que empezó como una iniciativa local terminó convirtiéndose en un fenómeno viral que dio la vuelta al mundo gracias a las redes sociales. Hoy los lleva a uno de los escenarios más vistos del planeta. Y hay algo muy lindo detrás de esta historia, ¿no? Porque cuando el arte y el deporte, las oportunidades se cruzan, pasan cosas enormes. En este caso, que sea realidad también el sueño de los chicos. Es muy lindo, sí. Ghetto Kids con Shakira en la final del mundial. Qué lindo. ¿Ustedes lo vieron en las redes sociales a los chicos bailando distintas coreos? De hecho, también hicieron varias para la Argentina, ¿eh?

Claro, porque el anuncio del show de Shakira durante el entretiempo de la final del Mundial 2026, que se disputará el domingo 19 de julio en el MetLife Stadium de Nueva Jersey, causó sorpresa la semana pasada. Sin embargo, eso no era todo. En las últimas horas, es que la cantante conmovió al anunciar que el grupo infantil de danza ugandés, Ghetto Kids, la acompañará sobre el escenario para bailar al ritmo de la canción oficial del torneo, Die Die. Con los elegidos, Ghetto Kids. Un minuto para las 21. Bizarrap, Lucra.